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2: Son las 8 de la tarde, con 59 minutos.
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0: Y con este tremendo orgullo de ser un hombre de campo, hijo de mi querida localidad del Maitén, soy Raúl Miño, señores, y esto es Anochecer Romántico.
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Bien, corresponde saludarles con todo el cariño del mundo. ¿Cómo están? Qué gusto de volver a saludarles. Y también qué gusto de volver a estar junto a ustedes en una jornada más de domingo, en esta oportunidad ya 31 de mayo. Se nos va el presente mes de mayo de 2026. El mes del mar. Se viene el mes de los santos, dicen, cuando hacemos referencia al mes de junio, que parte mañana lunes, Dios mediante. 21 horas con 8, ahora con 9 minutos. Gracias por esperarnos, gracias por estar junto a nosotros. Como siempre, trabajaremos para ustedes con todo el cariño del mundo, desde la dirección del programa y la sincronización de este mismo, mi hijo Neil Viño Rodríguez, y por acá en el micrófono, por cierto, como siempre se ha hecho notar desde mi querida localidad del Maitén, que les habla Raúl Miño Roco. Esperamos tener la posibilidad de nexarnos, contactarnos con ustedes, regalarle algo diferente frente a las adversidades, frente a las situaciones complicadas que nos presenta muchas veces en la vida. Podría entregarle 3 horitas de música especial, cambiar un poco el chip de nuestras vidas. Creo que no es menor y lo tomamos como un desafío también, aparte de importante, bonito en nuestra vida o en nuestro corazón. Gracias por estar acá. Tómese de nuestra mano y acompáñenos hasta la hora 12 de la noche en este caminar por anochecer romántico.

21 horas con 15 minutos en directo a través de la red de emisoras RTN, llevándoles a ustedes la programación que dice relación con esta nueva edición de Anochecer Romántico. Ahí estaba Janet, pues, qué especial o particular canción, Corazón de Poeta. ¿Cree usted que es necesario o importante en la actualidad eso? Por último, un poquito de Corazón de Poeta. Es parte del romanticismo propiamente tal, de un efecto de pasión y de sentimientos que se escapan desde el alma y que tienen una dirección, y esta dirección es otro corazón. Mientras nazca un niño o una niña en el mundo, el romanticismo va a continuar. Y eso es una de las lógicas que nos hablan de que por qué en algunas latitudes, tanto del exterior como a nivel nacional, los programas románticos suelen estar presentes. Y a nivel de la región del Maule,

Qué tremenda canción, ¿eh? Ahí estaba el gran José Luis Perales, amada mía. ¿Quién se detiene y se da el tiempo para localizar el contenido de esta canción se dará cuenta la importancia que tiene el futuro?

esa esperanza en el futuro que tiene cualquier ser humano, ella o él, y que son legítimas, señores, y que son legítimas. Ojalá llegásemos en nuestras vidas a años posteriores y alguien nos regalase esa canción, nos decía por ahí alguien. Pues bien, somos la red de emisoras RTL llevándole este anochecer romántico, 21 horas con 22 minutos. La noche es cálida, silente, especial. La noche se ilumina porque tú estás. La noche es diferente porque hay situaciones que la hacen ser como tal. Y en este contexto, creo que el romanticismo a través de una linda canción siempre va a ser importante.

tenía que ser el gran Camilo VI, ¿eh? También presente en el escenario imaginario de Anochecer Romántico. Abrazos y cariños para quienes nos respaldan la emisión de este espacio cada noche de domingo. 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Vaya de parte de Anochecer Romántico. Saludos cordiales para el concejal por Curicó, Raimundo Canquil Vargas. Se ha contactado con nosotros hace algunos minutos, enviando un gran abrazo. Saludos fraternal a todas y todos los curicanos, con ocasión del último día del presente mes de mayo, nos dice. A prepararse para junio. Abrazo, concejal. Gracias por su colaboración en este espacio. 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Tenía que ser del Maitén, pues. Y si es del Maitén, es bueno.

0: Son las 9 de la noche, con 30 minutos.
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qué manera de tener ya solicitudes musicales a esta hora de la noche. Gracias a las personas que se unen y son parte importante en el desarrollo y también en la parrilla programática de las canciones de Anochecer Romántico. Ahí estaba José Luis Perales, una vez más, también solicitado, ¿eh?, con reiteración. Quisiera decir tu nombre. Uno de los mensajes que me acaba de llegar dice, sin decir mi nombre, ni nuestros nombres, quiero pedirte, dice Raúl, un saludo desde Curicó, mi hermosa ciudad natal, hacia la hermosa comuna de Rauco, a esa mujer que llena mi vida, a esa mujer que inspira mis pensamientos, a esa mujer que es la inspiración día a día para continuar adelante en la vida, y que me roba el alma y también el corazón, y que cuando estamos juntos, todo es una hermosa canción, y el tiempo, que lamentablemente no se detiene, parece ser lo más hermoso inmerso en mi corazón.

Gali Gagliano, ahí estaba con esa bellísima canción, en un pequeño motel. Fíjense que, bueno, he recepcionado algunos saludos y algunas frases. Y una de ellas dice, está enamorado el caballero que dedicó esa canción, y yo creo que sí, pues que es lo que esperamos por lo demás. Y qué bueno que se contacte con nosotros y tenga la instancia, ¿verdad?, de a través de este espacio manifestar esos sentimientos tan bonitos, tan sublimes, digo yo, respecto de esa mujer que indiscutiblemente es importante en su vida. Y se cumplen un poco los objetivos de Anochecer Romántico. Es la instancia. Está, existe. Creo que en la actualidad somos la única instancia como tal en la región del Maule, en toda la región del Maule, a esta hora de la noche. Y no es menor, ¿eh? Somos la red de emisoras RDL y también la radio más grande a nivel de la región, precisamente. Usted publicite su empresa con nosotros. Su pyme, su microempresa, su proyecto. Le tendremos una oferta publicitaria que indiscutiblemente será la mejor y contribuirá a que demos continuidad a este espacio. Los programas de radio, señores, ya lo he mencionado y lo hago nuevamente con cariño, por cierto. Necesitan estar auspiciados para dar continuidad. Y queremos, al menos como Anochecer Romántico, lograr una meta. Y yo creo que a esta altura de nuestra vida nos estamos pidiendo mucho. Que finalizar un ciclo, pero si dado el momento esto ocurre, irnos contentos e irnos diciendo que la misión está cumplida. A lo mejor esta misión que nos hemos forjado desde hace tantos años y que va a cumplir 28 años muy pronto, a lo mejor está cumplida. Con creces o también absolutamente, pero en cuanto a cantidad de años, hay por ahí un desafío y que esperamos cumplirlo junto a ustedes. Y me gustaría decir chao algún día, pero con 30 años de existencia como programa, y para aquello nos queda que recorrer juntos, si Dios lo permite, al menos 2 años y un poco más. He estado 28 años de mi vida tras este micrófono, y han sido más, pero 28 como Anochecer Romántico. No sé si será mucho pedir ese apoyo publicitario que tanta falta nos hace para continuar. Es de corazón, es de verdad, es con respeto y es con esa sinceridad que debe tenerse frente a este tipo de situaciones y ante un proyecto tan particular en la radiotelefonía regional como lo es Anochecer Romántico. Hemos sido 2 o 3 veces nominados al premio al mérito de la región del Maule, señores. No lo hemos obtenido, pero hemos estado nominados y creo que eso me pone contento. Nos forjamos ideales o también ideas. Y una de mis ideas es llegar a los 30 años. Después Dios dirá. En el intertanto, me gustas.

como dijese alguien por allí, un derrame de romanticismo en esta jornada de domingo. Pues bien, es un poco la tónica o la idea del espacio. Queremos llegar o profundizarnos con cariño y respeto allí, en un rinconcito de su corazón. Abrazo para usted que descansa hasta ahora de la noche, que está en la camita ya disponiéndose a dormirse dentro de algunos minutos, porque, bueno, las realidades indican que a contar de mañana hay que enfrentar nuevos desafíos en lo profesional, así que cariños. Abrazo para los efectivos hombres y mujeres de la PDI que nos están sintonizando en algunas rondas de trabajo, precisamente. No puedo dejar de lado a personal de la noble institución de Carabineros de Chile, que también está laborando, cumpliendo con su bonita misión, importante por lo demás. Y quiero tomarme un pequeño instante para saludar a la Marina de Chile a través de, con asiento en Talcahuano. Una delegación importante de aquellos o ellos estuvieron presentes en el cementerio municipal de la ciudad de Curicó hace solo unos días, el día viernes por la tarde-noche, con ocasión de un homenaje a la Gloria Navales y la inauguración de un memorial a la Armada. Estuvo presente la banda instrumental, estuvo presente algunos cadetes y también algunas autoridades de la Marina a nivel nacional en lo que fue esta bonita e histórica actividad. Abrazo para mi querido Luis Figueroa Bravo, director del cementerio municipal de la ciudad de Curicó, y por su intermedio a todos quienes hacen posible estas maravillas que están ocurriendo en este camposanto nunca antes visto en la ciudad de Curicó. Y qué lindo tener la oportunidad de estar participando allí en calidad de hombre de prensa, como ustedes bien lo saben. Pues bien, vamos a ir con un saludo muy cariñoso y especial, ¿eh? En primer lugar a mi querida prima Isabel Reyes, que está en la sintonía en la querida localidad de La Obra. Estimada Isabel, abrazos para ti. Cariños, extraño nuestros matecitos, espero que dentro de los próximos días se puedan dar, ya que estamos en una época del año en que el mate no es menor, pues, ¿eh? Con prudencia, 20 mates, yo creo que andamos bien, así que te pasaré a visitar dentro de los próximos días, si Dios quiere, y también si tú quieres, por supuesto. Pero ¿a dónde voy? Resulta que su hija regalona, Patricia Elena Cisterna Reyes, que también está en la sintonía, está de cumpleaños. Y espero, querida Patita, como le decimos quienes le queremos tanto y le conocemos de toda una vida, que sea y siga siendo un día de feliz cumpleaños. De atenciones, de gestos, de detalles que tú te mereces. Mamá Isabel te envía no solo este saludo a través de este espacio, sino también un trozo más de su gigante corazón, de ese corazón de madre que jamás te soltará y que estará protegiéndote, mirando, cuidándote siempre y por siempre. Se unen a este saludo tus hermosos hijos, todos quienes te adoran, te aman de la tierra al cielo hartas veces y de vuelta. En cuanto a Anochecer Romántico, también junto a mi hijo Neil nos adherimos a este saludo con mucho cariño y esperamos que sean muchos, muchos años más y que esa felicidad que mereces llegue y se quede para siempre en tu corazón. Patricia Elena es una niña muy esforzada, muy trabajadora, noble, digna absolutamente de toda imitación. Abrazos, Patita querida, en este día tan lindo, en el día de tu cumpleaños, ¿eh? Que Dios te ilumine y te bendiga siempre y bueno, que tu caminar sea iluminado desde la altura por el Todopoderoso. Para los padres y para los madres, los niños, las hijas, tengan la edad que tengan, nunca van a dejar de ser nuestras niñas, nuestras niñitas. Y mira, esta canción te dedica a tu mamá y te la llevamos con todo cariño.

0: son las 10 de la noche en punto.
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De igual forma, al concejal por Curicó, Raimundo Canquil Vargas. Estimado concejal, siempre gracias por estar junto a nosotros. 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

0: Ahí estaba el gran Julio Iglesias con esta tremenda interpretación de Candilejas. Veamos, señores. 22 horas 10 de la noche con 13 minutos. Saludos para usted que nos sintoniza en diversas localidades, tanto en Chile como en la región y también en la comuna de Curingó. Abrazo para esa gente linda de campo que tiene a bien de sintonizarnos, aunque sea un ratito, pues mañana hay que levantarse temprano. Se lo dice alguien que sabe. Se lo dice alguien que lleva en el alma, en el corazón y en lo más profundo de mi ser, en este caso. Eso lindo que es ser hombre o mujer del campo. Eso que nos enorgullece tanto a muchos. Y dentro de esto quiero saludar a un amigo de infancia. Y por su intermedio a todas y todos mis amigos que particularmente, digo, me escuchan ahí en el sector de El Maitén. Los llevo en el corazón, por donde quiera que yo vaya. Siempre están presentes las y los amigos de mi madre o de mis padres. Mis queridos profesores, puesto que de ellos parte soy y les debo tanto en cuanto a esa formación de hombre o persona de bien. A esos amigos que de una u otra forma me han respaldado y me han brindado no solo aquellos, sino también un poco de admiración. Y aquellos que no importa, también les admiro y los llevo acá. Los abrazo de corazón. Para mi querido amigo Ernesto Rojas Herrera, amigo querido, abrazos para ti. Gracias por la instancia de la amistad de siempre. Hemos acordado un encuentro para la semana que se viene y lo haré con todo el cariño y con todo el gusto del mundo, porque disfrutaremos, y perdónenme lo coloquial, pero con la frente en alto, de un rico tarro de salmón, y así será, y así ha sido. Y eso es parte de la identidad y la cultura de un pueblo campesino, de lo que nos sentimos orgullosos. De eso que hace que el horario de la 11 sea diferente, señores, porque tiene un sabor también distinto. Estaré, amigo, con todo el cariño del mundo. Para Leni, que le acompaña a esta hora de la noche, ella es ciudadana extranjera y que, bueno, está de paso por Chile, bienvenida a nuestro querido país. Y esperamos que estos días, ¿verdad?, sean de su total agrado. Gracias por la instancia de conocerle y de compartir la amistad. Y cuando hablamos de aquello, yo creo que hay una canción que nos identifica mucho a la gente y los hombres de campo particularmente. La escribió un sufrido en la historia de la música internacional, Juan Gabriel, y nos habla precisamente de aquello. Amigo Ernesto, para ti y por tu intermedio para todos, esta hermosísima canción.
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como lo dice esa canción, tú estás siempre en mi mente. Te llevo en mi corazón, aunque no pueda tenerte. Se agranda cada vez mi dolor al tratar de recordarte y en mi alma se marchita esa flor que con amor quise entregarte. La voz de Juan Gabriel para Siempre en mi mente. Saludos para Nancagua, nos escuchan desde esa localidad hermosa, por cierto, ¿eh? Estamos con 24 minutos pasados las 10 de la noche. Gracias por tanto, gracias por hartos mensajes, porque no estamos tan solitos en esta jornada de domingo. Cálida jornada de domingo 31 de mayo de 2026. Se viene el mes de junio, señores. Supieran las cosas que han ocurrido en junio. En lo particular o personal, se las contaré en algún momento. Bueno, una amiga está en la sintonía, aparte de que nos dice que, como siempre, están lindas las canciones de Anochecer Romántico, nos pidió una también hermosa canción. Nos la trae Víctor Manuel.

Hermosísima canción en la voz de Víctor Manuel. Ahí estaba quien puso más. Gracias a la auditora que nos hace partícipe también estas canciones en la línea programática de Anochecer Romántico. 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Saludos cariñosos y de gratitud para el concejal por Curicó, Raimundo Canquil Vargas, quien nos respalda también por siempre. Bueno, desde hace muchos años, ¿sí? La verdad de las cosas. 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Saludos, me encanta ese eslogan, identifica mucho a la gente de trabajo, precisamente. 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

Saludos para Pablo de Rauquén, fiel auditor de Anochecer Romántico. Nos pidió precisamente esa canción. Si yo fuera, digo él, en la voz de Django. Está anunciando una gira internacional Django por estos días, ¿ah? Y dentro de todo aquello está considerada una actuación en el Movistar Arena en la ciudad de Santiago. Esto es próximo, creo que en junio venidero. Vamos a encargarnos de aquello y le vamos a contar más datitos dentro de los siguientes programas. Yo creo que el domingo venidero. Dios mediante. El amor, pues, ese sentimiento tan particular y especial que nos convoca y nos ha convocado por tanto tiempo, señores. Que nos hace ser una noche diferente, ¿verdad? Que nos permite recordar. Nos viene más de alguna nostalgia, nos traslada en el tiempo y así. Tantas cosas que son dulces y otras que son un poquito amargas, pero que son propias, ¿no es cierto?, de cuando ese sentimiento universal visita el alma o el corazón de las personas. Estamos a 20 minutos de la hora 11 de la noche. Creo que el momento es bien especial o oportuno para escuchar esta canción.

Fuerte contenido musical en la voz de Los Temerarios, Te Extrañándote. Cómo extraño. Su mano en la mía, cobijando sentimientos, irradiando el amor y siendo parte del trazado de un camino que un día fue construido para dos. En la siguiente canción, otro tremendo tema musical, nos lo trae J.L. Perales.

0: Linda canción y gracias por tan lindo mensaje que nos hacen llegar a esta hora de la noche. 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Y así también a todos y cada uno de ustedes que tienen a bien de llevar en su corazón el recuerdo de Anochecer Romántico y esperarnos cada 7 días para volver a unirnos una noche de domingo.
1: Son las 10 de la noche, con 59 minutos.
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Ahí estaba, pues, la dulce voz de Ednita Nazario. Como antes. Nosotros como antes, como hoy, como siempre, acompañándoles en vivo y en directo, ¿eh? Una jornada de domingo bien particular en esta oportunidad, dado a que es el último domingo del presente mes de mayo y además rica la noche, no hace frío, no hace mayormente frío. Está como muy agradable, digo, para sintonizarnos, conectarnos con estas bonitas canciones que le llevamos a todos ustedes. Pues bien, tenemos las 11 de la noche y pasado 14 minutos. 11 de la noche con 14 minutos en toda la zona central de Chile. Qué rico saber en sintonía a tanta gente de San Fernando que nos han escrito algunos mensajes. Muchos de ellos, aunque usted no lo crea, no nos están solicitando canciones. Dicen que todas están lindas. Pero dicen que hay que hagamos mención y claro, saludos para la gente linda de San Fernando. Saludos para Codegua. Saludos también para Chimbarongo. Un abrazo para ustedes, ¿eh? Y me pidieron también saludar a la gente de Maquegua. Maquegua es un sector que está al sur de la ciudad de Curicó. Abrazos para ellos, ¿eh? Cercano a 10 kilómetros aprox. Es lo que creo. Espero no equivocarme tanto. Bueno, para la hermosa comuna de Molina, abrazos. Abrazos para Sagrada Familia. Linda gente nos sintoniza allí habitualmente el domingo por la noche. Saludos para Santa Emilia, para Santa Rosa. Saludos para Rincón de Mellado. Abrazos para ustedes, amigas, amigos. Cariños para la montaña de Teno. Tenemos grandes amigos y también auditores allí. Abrazos para la hermosa comuna de Rauco. Hermosa comuna de Rauco. Saludos para ustedes. Desde su autoridad comunal, la señora Claudia Medina, su alcaldesa. Abrazos para Teno. Saludos cordiales. Para Romeral, la comuna de La Guinda. Sí, allí tenemos muchos auditores y auditoras. Partiendo también de algunas autoridades en el ámbito comunal. Bueno, a todo el mundo, ¿eh? Para la hermosa localidad de Tutuquén, en toda su extensión. Para esa gente linda que nos sintoniza en Tutuquén Bajo, en Tutuquén Centro y también Tutuquén Alto. Para Convento Viejo, histórico sector de la comuna de Curicó, que da origen a la fundación de la ciudad, precisamente. Para los Niches, en toda su extensión. Para Rauquén, para Población Manuel Rodríguez. Miren lo que dice acá. A mi querida y gloriosa Población Manuel Rodríguez, Raulito, dice, saludos. Con todo gusto, ¿eh? Estuvo de aniversario la Población Manuel Rodríguez. Claro que sí, pues 56 años. Y estuvo de aniversario el día sábado reciente. Sábado 30 de mayo. Abrazos para ellos. Para las y los vecinos de Población Manuel Rodríguez acá en la ciudad de Curicó. Para Población Quillarco. Esto es en Rauco, comuna de Rauco. Qué rico, ¿eh? Saber que nos están escuchando también. Y así. Saludos para todas y todos ustedes que tienen a bien de sintonizarnos cada noche de domingo. Estamos con las 23 horas, 11 de la noche y 17 minutos. El momento preciso, señores. Miren, para ir con esta canción.

Qué canción, ¿eh? Qué lindos tiempos, qué recuerdos, ¿eh? Claro que sí, pues la idea es un poco de recordar cosas lindas con la música también linda que nos brinda la posibilidad anochecer romántico. Roberto Carlos, ¿eh? Saludos para don Nelson Coria que nos está escuchando. Estimado, abrazo para usted y gracias por sus lindas palabras y concepto sobre anochecer romántico. Claro que sí.

Hace algunos años esta canción que teníamos al aire estaba de moda y uno recuerda algunas cosas. Como es el caso de Don Nelson, dice que le trae lindos recuerdos, dice, de pequeño, cuando tuvo su primer viaje a la ciudad de Santiago y ese tema estaba de moda. No ha pasado de moda, Don Nelson, ¿eh? El romanticismo no pasa de moda. Y estos grandes artistas, usted comprenderá, siempre están o siempre se quedan. Bien, abrazos para usted, estimado. Ay, señor, cómo pasa el rato, cómo pasa el tiempo. Tenemos las 23 horas con 24 minutos ya. Hijo lindo. ¿Vamos con una canción? ¿Sí? Mire, y se la dedicamos a todos ustedes. Esperamos que la disfruten. Nos la trae el gran Marco Antonio Solís.

Saludos cordiales para Algarrobo, siempre presente Algarrobo en la figura de Jorge Arancibia. Abrazo para usted, don Jorge. Mis disculpas, había por ahí extraviado algún documento, entonces tuve la necesidad de hacer la consulta respecto de la identidad de este joven que tiene raíces por acá en la zona de Curicó y su corazoncito está muy nexado acá, con la hermosa comuna de Rauco, particularmente donde vive su mamita, su señora madre, Anita, a quien le enviamos saludos. Mire pues, Anita, su regalón por ahí en Algarrobo, conectado absolutamente con el programa y, por cierto, con usted, con ese amor tan inmenso e innegable de hijo. Saludos para este joven, pues agradecemos la gentileza de acordarse de nosotros. Saludos también para el carrito de la economía de Sebastián Maturana Martínez, Peña Esquina de Mont, frente a Multihogar. Estimado Sebastián, mil gracias por estar con nosotros. 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Abrazo para el concejal por Curicó, Raimundo Canquil Vargas, varios años también auspiciando y dando la posibilidad de la continuidad a este espacio. Estimado concejal, gracias por estar acá. 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

0: Son las 11 de la noche, con 33 minutos.
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Qué maravillosa canción, ¿eh? Que aboca a los recuerdos, cuántas historias de nuestra niñez, ¿verdad? A los 15 años. Qué lindo tener la posibilidad de transmitir estas pequeñas grandes cosas a través de la magia de la radio y llevarles a ustedes un recuerdo, a lo mejor, a través de una linda canción. Abrazos, ¿eh? Estamos a 22 minutos de la hora 0:12 de la noche. Qué rico saber que no estamos tan solos. Nos vamos con un saludo al sector de El Boldo, acá en la ciudad de Curicó. Lindos recuerdos. Tuve la posibilidad de, en algunos años de mi vida, de haber habitado o vivido en el lugar. Saludos para la familia Alcázar Ursúa. Seguramente nos recuerdan o nos escuchan. En cuanto a nosotros se refiere siempre en nuestro corazón. Pues bien, y allí saludos para Rosita. Rosita nos está sintonizando a esta hora de la noche tras una jornada ardua durante los últimos días, ¿no es cierto? Y aparte de disponerse a su merecido descanso, se ha dado un tiempito de colocar la radio ahí en el 95.5. Saludos para usted, Rosita. Le envío mis respetos, cariño desde Anochecer Romántico. Y qué rico saberle en la sintonía, las mejores vibras, como dicen los jóvenes. Para usted, pues, ¿eh? Para usted y su linda familia. Hemos elegido nosotros una canción para usted, ¿eh? Y esperamos que la disfrute. Mire, este es el regalo musical de Anochecer Romántico.

Qué lindas canciones. Ahí estaba Nicola Di Bari con ese éxito musical tremendo. ¿Eh? Rosa, precisamente. Reiterativo nuestro saludo para Rosita, para usted. ¿Eh? Abrazos. Gracias por estar en la sintonía. Estamos a 17 minutos de la hora 012 de la noche. Saludos para ustedes, románticas y románticos, que nos sintonizan, que de una u otra forma se enlazan y, como lo dije al comienzo, se toman de nuestra manito también y nos acompañan entre 21 y 24 horas cada noche de domingo. Qué rico es tener esa posibilidad y mediante la cual regalonearlos, pues, ¿ah? Claro que sí, como nosotros lo sabemos hacer, con un pequeño mensaje mezclado de humildad y también desde el alma en cuanto a esos sentimientos se refieren, y también desde el contenido o sentimiento que emanamos con una hermosa canción. Gracias por las comunicaciones de esta noche, por los mensajes que han estado llegando frecuentemente. Nos pone contento aquello y nos hacen continuar en la vida, ¿no? Con la esperanza en que mañana pueda ser mucho mejor. Absolutamente. Y las canciones, esta, que llevamos para ustedes con todo el cariño del mundo.

Tremenda canción, ¿eh? Qué linda música llevamos para ustedes cada noche de domingo. Ahí estaba Julio Iglesias. Esperamos que lo haya disfrutado. Cuando comenzó este programa, en términos muy internos, me propuse llevar un bonito programa para todos y cada uno de ustedes. Falta poco para terminar y quiero dedicarlo a la memoria de mi padre, Eliseo Miño Barahona, que en paz descansa y que en unos minutos más estará de cumpleaños. De cumpleaños. Nació un 1 de junio, hace algunos años. ¿Cuánta falta me hace? Gracias, hijo querido, por esa linda canción que habla de su abuelo, que en muchas oportunidades de su vida sembró el campo con una pala y un sombrero, que me inculcó principios, que me habló de la vida y de la importancia que era mantener los pies en la tierra y nunca olvidar nuestras raíces, a lo cual creo que he obedecido durante el tiempo y nunca me cansaré, querido padre de mi corazón, de sentirme orgulloso de que tal cual usted, soy un hombre campesino. Eliseo Miño, este programa, espero que papito lindo de mi corazón lo haya escuchado.

bellísima canción con este homenaje desde la tierra al cielo a mi padre Eliseo, que dentro de muy pocos minutos estará de cumpleaños. Hemos trabajado con el corazón, con cariño para todos ustedes. Desde la dirección del programa y la sincronización técnica, mi hijo Neil Miño Rodríguez. Y por acá un amigo y servidor, Raúl Miño Rocco. Gracias por tanto, gracias por acompañarnos, gracias por estar. Será, si Dios quiere, hasta el próximo domingo. Que tengan dulces sueños, buenas noches. Chao, chao.

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2: Son las 12 de la noche en punto.

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2: Son las 12 de la noche con 31 minutos.
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0: Es la 1 de la madrugada, con 1 minuto.
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2: Es la una de la madrugada, con 31 minutos.
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0: Son las 2 de la madrugada, con 2 minutos.
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1: 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Y cuando guste, durante el día nos puede dejar alguna nota, nos puede enviar un WhatsApp, cualquier tipo de acción que se necesite para la noche, cuente con nosotros, somos RTL, su radio tropical latina.

0: Son las 2 de la madrugada, con 34 minutos.
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2: Son las 3 de la madrugada en punto.
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3: Son las 3 de la madrugada, con 30 minutos.
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0: 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Son las 3 de la madrugada, con 59 minutos.
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0: Son las 4 de la madrugada, con 33 minutos.
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3: Son las 5 de la madrugada en punto.
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1: ¿Aló? ¿Hola? ¿Sí? ¿Buenos días?
2: Hola, muy buenos días, Radio RTL de Curicó, de todo el que dejó del madre para el mundo. Felicidades, don Barty.
1: ¿Qué dijo?
2: Hola, Agostacita Alejandra. Aquí está acá, escuchando a Costa y de Guimo, ñatita. Está en Valeno, felicidades. Oiga, ñatito, usted me escuchó una canción.
1: ¿Sí?
2: Me quisiste coger la mano ya, felicidades. Hola, Jani Costa, ñatita, ya. Saludos, felicidades. 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De Talca y Curicó, RTL, Sula y no hay más, papá.
1: Oye, ¿qué onda? ¿Me quiere quitar la pega? Buenos días, hola. Hola, hola, hola, hola. ¿Cómo están? ¿Cómo amanecieron? ¿Cómo está mi gente? ¿Cómo estuvo el fin de semana? 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
3: ¡Aló!
1: ¡Aló!
3: ¡Aló! ¡Aló!
1: ¡Buenos días!
3: ¡Buenos días, señorita! ¿Cómo le dio?
1: Muy bien, ¿y usted?
3: Aquí acostado, escuchándola.
1: Ya, qué bueno. ¿Con quién hablamos?
3: El Violeto.
1: El Violeto. ¿Cómo estamos, Violeto? El tío.
3: De Chimbarongo.
1: ¿Cómo?
3: De Chimbarongo está hablando. De Chimbarongo.
1: Ah,
3: oiga, quería un mexicano.
1: Ya, ¿cuál pues?
3: Camino sin regreso, por favor, ¿no?
1: Camino sin regreso.
3: Exactamente.
1: Ya, pues, estimado, ¿algún saludo, Beleto?
3: A usted primero, ¿no?
1: Muchas gracias. Gracias. Es un amor ya. Usted, Beleto.
3: Ya.
1: Ya, vale, vale.
3: Ya.
1: Chao, chao.
3: Chao.
1: Chao. 5:34 a.m. Buenos días.
4: Aló.
1: Buenos días.
4: Buenos días, Alejandrita, ¿cómo estás?
1: Muy bien, ¿y usted?
4: Bien, gracias a Dios, aquí.
1: Qué bueno.
4: Levantándome recién.
1: ¿Con quién hablamos?
4: Pues te hablo con Eduardo Antonio, acá de Duque en Bajo.
1: Eduardo Antonio, ¿cómo estuvo tu fin de semana, Eduardo?
4: Muy bien, gracias a Dios, mi hija. ¿Y usted cómo lo pasó?
1: Muy bien, pues bien, bien,
4: qué
1: bien.
4: Qué bueno, hija, qué bueno. Mi niña sabe que quisiera pedir un tema de los rancheros del sur.
1: ¿Ya? ¿Cualquiera?
4: El tema se llama por la boca muere el pez.
1: Ya, perfecto.
4: Muchas gracias, niña, que tenga. Muchas gracias, que tenga un buen regreso a su casita, ¿vale?
1: Muchas gracias, buen día.
4: Chao, hija, buen día. Chao, chao, chao.
1: Chao, chao. 5:35 a.m. Se me olvidó el tema que pidió el Beleto. No, si sé que tú no escuchaste, si estaba ahí cagüineando ahí afirmado en la ventana, igual que los monos estaba este otro. ¿Quién era el tío David? Al fin, el tío David. Saludos para el tío David. Cariños para él. Tiene que ir directo a marcar, ¿cierto? Y de ahí va a buscar a su gente. ¿A dónde va? Los Niches Cordillería, que lleva a su gente, a sus chiquillas, a sus chiquillos a diálisis. Saludos para don David. 5:35 a.m.

medio fruncida. Porque tengo los labios todos partidos y si muevo el labio, estiro el labio, se me va a partir el labio. Ya lo tengo todo partido. 5:36. Hay que mojar el labio, hombre. Moja el labio. Bien mojadito. No, seco. Ya, ya y nomás.

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0: 5 de la mañana, 47 minutos, 5:47. 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
1: Aló, buenos días, Janita.
0: Hola, buenos días.
1: ¿Cómo está?
0: Bájele volumen.
1: Ya, mijita.
0: Ya. Así me gusta que me hagan caso al tiro nomás. ¿Cómo está?
1: Ah, ahí estamos.
0: Ahí estamos. ¿Cómo pasó el fin de semana?
1: Bien, gracias a Dios. Súper bien.
0: Qué bueno.
1: ¿Y usted?
0: Cuéntenos.
1: ¿Puedo escuchar un tema?
0: Ya, ¿cuál?
1: Adolescencia a los 40, Janita.
0: Ya.
1: Un saludo para usted, para su socio y para toda la gente.
0: Muchas gracias. Igual para usted, que tenga un buen día, un buen inicio.
1: Comienzo de semana.
0: Un buen inicio de esta semana, ¿ya?
1: Sí, es alegre, como es usted.
0: Eso. Oh, se fue cortado, pobrecito. Oye, ¿verdad que hoy día estamos a uno? ¿Y por qué no me dijiste? Sí, porque usted tiene que decirme también, acuérdese que usted es mi secretario. Sí, pero por supuesto que tiene que hacerle a todo, es como yo la hago a todas también. Sí, pues tengo que hacerle a todo acá. Y hacerlas todas también. Hoy damos inicio al nuevo mes, al mitad de año, en el sexto mes, número 6, mes de junio. Un mes bonito. Para mí, en lo personal, es un mes bonito, un mes que espero una fecha especial. Espero una fecha bonita, una fecha donde una de mis hijas está de cumpleaños. Así que para mí, amo el mes de junio. Hoy 1 de junio, que tengamos un buen inicio de este nuevo mes, de esta nueva semana, lunes 1 de junio. Saludando a todos los que llevan por nombre Juvenal, a todos los Juve. Saludo para todos los juvenales. 5 de la mañana, 50 minutos. 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Acá nuestro gran amigo, el Puente Cortado, quiere saludar a su hija, que ayer estuvo de cumpleaños. Le enviamos un abrazo tremendo a la hija del Puente Cortado, nuestro gran amigo, que ayer estuvo de cumpleaños. Y le dedico un tema para regalar de los Broncos, Libros Tontos. Saludo ahí para su hija Puente Cortado, y bueno, para ti también, amigo, que cumples un año más, ¿cierto? Cumpliste un año más de ser padre de esa hermosa princesa que tienes a tu lado y que con harto esfuerzo y sacrificio ha salido adelante junto a ella, y ella también que te ha respondido muy bien con sus estudios, con ser una señorita y de ser una señorita de bien. Así que muchas felicidades para ambos y para ella desearles todo el éxito del mundo, que sea pero muy y eternamente feliz, que siga cumpliendo sus sueños, sus metas, y que sea un año más que exitoso. Y muchas, pero muchas bendiciones para tu hija Puente Cortado. No recuerdo el nombre de tu hija, pero si me lo puedes escribir, la saludamos con nombre, ¿ya? Un abrazo para ti, hija del Puente Cortado. ¿Eh? Ahí le vamos a programar la canción a ella, a la futura profesora de English. Speaking English.
2: Buenos días, Cintia Alejandra. Buenos días, Bart. Me gustaría escuchar la canción Cartas Marcadas. por Guadalupe de Carmen, por favor. Gracias, saludos a todos, a todos, a todos. Buenos días. Tengan un lindo día de trabajo. Chao, chao, besitos.

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5:59. Esto es Los Broncos, Libros Tontos. Para saludar a la cumpleañera, la hija. Ah, la hija el 8, que ayer estuvo de cumpleaños.

0: Son las 6 de la mañana, con 2 minutos.
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0: Alejandrita, esperando que haya tenido un buen fin de semana. Y aquí nuevamente vamos, como dice puesto, a las varas. Quería pedir un favor, que acaso podría tocar una canción bonita de los Pincheras del Sur para alegrar esta mañana, más de lo que le alegra a usted. Y muchas bendiciones, que tenga un buen inicio de semana. Bendiciones para usted y su compañero y a todos los auditores que lo escuchan.
1: Lindo. Saludo para Juan Evia. Juanito, un abrazo para ti. Un abrazo, pero bien cariñoso. De mucha fuerza para ti, para que tenga un gran inicio de esta nueva semana, de este nuevo mes, mes de junio. 1 de junio, con todo, si no, ¿para qué? En este día especial.

0: 6:11. ¿Qué nos dice el WhatsApp? Buenos días, Alejandrita. Saludos para usted, para Barty, Alejandrita. Me gustaría saludar a mi sobrino Lucas Valenzuela Gallegos, que hoy está cumpliendo 10 años. Lo saluda la abuela Elvira, la tía Vale, que lo queremos mucho. Muchas gracias, Alejandrita. Lindo día para ustedes. Y como todos los días, estamos acompañadas de nosotras, así que, y de los fieles auditores. Gracias. Saludos para Elvira, para la Vale, ¿cierto? Que quieren saludar ahí a este pequeño que está hoy cumpliendo 10 años de vida. El sobrino de la Vale, el nieto de la señora Elvira, Lucas Valenzuela Gallegos. Ellos son de Putú, así que saludos para él en este día tan, pero tan especial, tanto para él como para la familia. Un abrazo, que sea pero un año muy lindo, que lo regalo, nena, mi niñito. Aproveches hoy día, porque hoy es un día especial. Un día especial donde usted tiene que disfrutar junto a sus seres queridos, junto a sus amistades. Que sea un día pero maravilloso para este pequeño que hoy está cumpliendo 10 años. 6:13, también vamos a saludar al tío. Buenas, tío del 8, que está en la sintonía, hombre. Un beso tremendo para él. Un abrazo, que tenga un buen día. Y con harto ánimo, con harta fuerza en este nuevo mes. Primer día del mes de junio. Saludos también para la tía, que está en camita, ya, que está en recuperación, en camita. Estuvimos todo el fin de semana con ella, con su marido también, con su hija, con su hermana, con los sobrinos de la tía. Estuvimos todo el fin de semana acompañándola en distintas actividades que tuvo este fin de semana la tía. Así que un abracito para usted, tía, si no está escuchando, si es que no se quedó dormida ahí en su camita, ya que está en reposo. Y que vamos adelante, vamos hacia adelante, siempre con fe, mija, siempre con la fe puesta en Dios, con la fe puesta en el más grande, que todo esto que está pasando va a salir victoriosa, como siempre. Un abrazo para la tía, de mucha fuerza de recuperación, y que la queremos mucho. Un tremendo aplauso para... Uno nomás, un aplauso para la tía. Para la tía, para que se recupere. ¿Ya me dio el aplauso? Ahí nomás. ¡Aló! 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Buenos días.
1: Buenos días.
0: Buenos días.
1: Oiga, ¿cuál es la mesequita que le piden antes de camino sin regreso?
0: Ya, ¿era camino sin regreso el que me pidió?
1: Sí.
0: Ya, pues, que se me había olvidado, pues, mijo.
1: Por favor.
0: Vale.
1: Ya.
0: Gracias por recordar.
1: Ya, el Violeto.
0: Chao, Violeto, chao, Violeto. Chao, chao, mijo. Que tenga buen día. 6:16 a.m. Saludos para la Ani Ani, que está en la sintonía. Un beso tremendo para ti, Ani Ani, que tenga un buen trabajo, un buen inicio de esta nueva semana y también que le vaya muy bien en el trabajo. Buenos días, Janita Party, que tengan un lindo día y una buena semana, Janita. Ayer fue mi día de suerte. Me gané un televisor en la farmacia de Romera. ¡Mira! ¡Qué bueno! ¡Qué fantástico! Ve, por comprar, por participar, se ganó ella un televisor allá en una farmacia de Romeral donde tenían un sorteo. Así que mucha felicidad de mi corazón. Me alegro mucho, Isabelita. Un abracito para Isabel, que está en la sintonía de la RTL con el Despertar Ranchero.
2: Por acá en el sur fue un buen fin de semana, harto público viajando, sobre todo los chiquillos que regresan de ciudades trasladándose a Concepción por temas de estudio, y harto trabajo, harta gente viajando. Y el clima por acá no ha llovido, pero harta garuga, niebla, así que
0: el Felipe,
2: eso complica un poquito más la carretera, pero
0: el Felipe,
2: no, del todo, por acá por lo menos fue un buen fin de semana.
0: Bueno,
2: así que mi papá anduvo en el cine con mi hermano allá en España, justo tocó que estuvieron los dos juntitos.
0: Bueno,
2: así que pasaron un día domingo papá e hijo descansando y aprovecharon de ir a comer, de pasear, ir al cine.
0: Qué rico.
2: Ahora la verdad no sé en qué estarán, pero deberían estar en la casa. Ya, Jani.
0: Con la otra.
2: Cariños, seguimos ahí en sintonía de la RTL. Cariños,
0: hoy cariños el para ti, con unos panes Felipe.
2: Quemados para el desayuno. Seguimos ahí en sintonía de la RTL. Cariños, oye, el Barti que se araje con unos panes quemados para el desayuno.
0: Y no es chiste, porque ahora va a ir la... traje una... No, una colisa. Traje una colisa para el desayuno, para Barti y para mí. Así que Barti la va a ir a calentar, la va a ir a tostar un ratito, pero Barti, porfa, no la vaya a quemar. ¡Barti! ¡Mírame
3: Hola,
0: a los
3: Janita.
0: Ojos!
3: Buenos días, saludos desde Curepto, Janita. Espero que tenga un lindo día, Janita. Le pedimos una canción de acá de Curepto, cualquiera de los rancheros de Río Maule.
0: Vale, vale.
3: Chao, chao.
0: Barti, ¿te das cuenta que estoy hablando y me interrumpes? ¿Ah? Sí, anda a calentar el pan mejor. Sí, ya. Hoy ya te toca.
4: Hola, buenos días. Interesante. Abrazo, Dios mío, Dios mío. Don Martín, por fin. Ya. Felicidades, cuídense.
0: ¿Qué pasó, hombre?
4: Suena y no hay más RTL.
0: Ya, hombre, ya. Ya, ya, ya, ya. Da, ponele color, tú también, ¿no?
5: Oye, Luchito. Para conquistar corazones.
0: E idea mía, insisto, la voz de él, sí, se parece a la canción del finado. O sea, a la canción, la voz del finado. A la voz del finado. ¿Sí o no? Se parece, tiene un parecido al finado. Buena, finado, todos.

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0: Son las 6 de la mañana, con 30 minutos.
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20 minutos para las 7 de la mañana, 20 minutos para las 7 de la mañana y estamos con la mejor música ranchera. Esa música que a usted los despierta, que les encanta. Esa música que les hace recordar también, por supuesto. Vamos a continuar con la música. Los llamados al 752-3280-21, 752-5041-41, a nuestro WhatsApp al 967-414-765, para que pueda enviar su WhatsApp en escrito o también puede ser en audios, ¿ya? No se paran 20 minutos para las 7, vamos con la música del despertar.

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0: 11 minutos para las 7 de la mañana. Saludos para todos aquellos que ya están tras el volante, la conducción, que llevan sus pasajeros hacia distintos lugares. Saludos para todos en general, a la locomoción colectiva, a nuestros amigos y amigas que trabajan de temprano acá en nuestra ciudad de Curicó, a nuestros amigos que son guardias de seguridad que están con el turno de anoche, que ya les falta poco para poder retirarse de esta larga jornada laboral, ¿cierto? Turno noche, que es un turno muy sacrificado, un turno donde todos duermen y esa persona está ahí, despierto, trabajando, ¿cierto? Saludos para la salud pública, saludos para ustedes, para los TENS, enfermeras, doctores, para los de urgencia, para los que están enfermitos, para los que están hospitalizados, para aquella enfermera que trabaja cuidando al paciente en uno de los pisos del hospital, para aquellos que están en urgencia en el SAR, saludos para ustedes, chiquillos, también, que trabajan toda, pero toda la noche, en especial al SAR de Aguas Negras, quiero saludar en especial, porque siempre están tratando de brindar una buena atención, una buena compañía ellos también, así que y ellas también. Saludos para ustedes, chiquillos, chiquillas. Saludar también a los nocheros, sí. Saludar a nuestros amigos bomberos de las bombas de benzina. Saludar a nuestros amigos carabineros, a estos chiquillos de la camioneta roja, que dice municipalidad. Saludos para ustedes. Saludos para los que andan también por ahí patiperreando, caminando por la calle. Sí, también saludos para ellos, porque ellos también escuchan la RTL. ¿Y sabe a quién vamos a saludar en especial? Ay, se me olvidó el nombre en este momento. Que vino una vez para mi cumpleaños y me trajo un ramo de flores. El que vive aquí frente a la cárcel. Ahí en el cerro, por ahí. Se me olvidó el nombre. Juan de Dios. Ay, se me había olvidado el nombre de Juan de Dios. Sí, Juan de Dios. Que él nos escucha. A pesar de las circunstancias en las que vive, él nos escucha. Fanático de la RTL. Un gran aporte para la RTL, porque a veces él no tiene ni un peso, no tiene qué comer, pero cuando hay alguna campaña acá en la radio, es uno de los primeros en llegar. Uno, para ayudar en cualquier cosa que se nos ofrezca acá en la radio, y otra, que trae una bolsita de mercadería, una bolsita de distintas cosas que uno esté pidiendo en el momento. Y eso se valora mucho, porque él es una persona que le cuesta mucho.
1: Sí.
0: Y que prácticamente vive, cierto, de algunos pololitos que hace, vive de repente de algunos pesitos que le regala a la gente, y aún así, él es un corazón solidario. Saludos para Juan de Dios también.
1: Sí.
0: Nunca lo saludamos a Juan de Dios y él siempre nos escucha. Así que he de esperar que esté escuchando Juan de Dios. Un abracito para ti, Juan de Dios, que es una persona muy, pero muy de piel, muy simpático. Es un amor de persona, muy respetuoso. Y todas esas cualidades que tú tienes, Juan de Dios, se valoran y se destacan. 6 de la mañana, 55 minutos. ¡Vamos a la música! ¿Juntos a quién? Al gestor, al más grande de los grandes, aunque deporte es bajito, pero él tiene un tremendo corazón. Algo grande que tenga, el corazón, por último. 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Saludos para los chicos y chicas que van al colegio en el primer día de esta nueva semana, nuevo mes de junio.

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3: Son las 7 de la mañana con 3 minutos.
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1: 7 de la mañana con 14 minutos. 7 con 14. 752-32-80-21. 752-50-41-41. Buenos días. Aló. Aló. Buenos días.
2: Buenos días, Anita.
1: ¿Cómo está?
2: Bien, ¿y usted?
1: Muy bien. ¿Qué me cuenta?
2: Un poquito resfriado.
1: ¿Cuándo va a seguir resfriada, señora? Por la mía, chica.
2: Ya estoy resfriada todo el año.
1: No digo, yo paso resfriada todos los días. Mejor sí, diga, yo soy la resfriada.
2: Me hace falta un remedio bueno.
1: Un
2: jarabe.
1: Oiga, pero está al otro lado el otro, po. El buen remedio que puede tener, no.
2: Ah,
1: ella
2: no.
1: Está durmiendo en la otra cama.
2: No, se murió el remedio, murió.
1: ¡Oh!
2: Ya jodió el remedio.
1: Chuta.
2: Van a tener que comprar en la farmacia un remedio bueno.
1: Oiga, ¿puedo decir algo?
2: Dígame nomás.
1: Nacieron juntos y se fue ante el otro.
2: Sí, nacieron juntos. Nacieron dos y murió uno.
1: Claro. Esta la agarra el vuelo al tiro. Oiga, Elcita, cuéntenos, pues, mi viejita. Linda.
2: Un saludo para usted, para su familia, para su papá. Y para el Bart y su familia, a Rosita Codegua, a Manita Novoa, para la Ceci. Y al JP y para todos, pues, ya.
1: Ya.
2: Sí. Ahí me tocó la canción La Reunión.
1: Ya.
2: Porque los osos de cuando murió mi papá no hicimos reunión. Mi papá y mi mamá.
1: Que oiga.
2: Y se juntan los puros velorios, la gente, la familia.
1: Es la única parte donde se reúnen, pues sí.
2: Claro.
1: Y si usted hace una reunión familiar, muchas, no todas, muchas veces salen peleando. Y peor que a la escoba.
2: Claro. Mejor no dice nada, mejor. Uh-huh. Mejor cada uno va a su lado, ¿no? Algunos días su vida no ahora.
1: Pero es que es lo que corresponde, pues, corazón, si a las finales uno, los hijos somos prestados, primero que nada.
2: Claro.
1: Los hermanos con mayor razón, que no se van a tener al lado del uno al otro, se van a separar, cada uno va a hacer su familia. Sí. Es la ley de la vida, mi amor. Y uno tiene que aceptarlo desde un principio.
2: Claro.
1: Apenas uno madure y piense, es cierto que ya sepa analizar lo que es la vida, sus consecuencias y sus ventajas que tiene la vida, hay que asimilar de que los hijos, en primer lugar, son prestados.
2: Claro.
1: La familia, cada uno hace su vida. Y uno no tiene que seguir marcando el paso pensando, pucha, mi hermano esto, mi hermano esto otro, que no nos vemos, que murió la mamá, la que nos unía y ya no estamos juntos. No, corazón, sí. Hay que seguir. Y uno tiene que preocuparse del entorno de uno, porque su familia es un metro cuadrado. Esa es su familia. Los demás son familiares.
2: Sí.
1: ¿Ya?
2: Claro.
1: Sí, a veces hay familias o familiares que son muy cercanos, que se visitan todas las semanas. Pero del 100%, un 90% de la ciudadanía o de las familias son desunidas.
2: Claro.
1: Una por la distancia, otro porque los caminos de la vida los hizo separar. Tres porque ya no está esa persona que los unía.
2: Claro.
1: Y cuatro porque simplemente cada uno hace su vida, cada uno ve lo que tiene al lado y cada uno hace lo que le tocó nomás.
2: Sí, no. Nosotros nunca nos juntamos en la mesa a almorzar juntos.
1: Por eso le digo, son muy pocas las familias que lo hacen. Y bueno, sí. Y al que nos tocó que nuestra familia fuese así, nada, pues, corazón, hay que seguir luchando, hay que seguir viviendo.
2: Hay que seguir luchando y viviendo.
1: Hay que seguir viendo por los nuestros, por uno.
2: Sí, va a ser viejito nomás, de mi marido y del perro nomás. Somos tres aquí nomás en la casa.
1: Imagínense, ¿se da cuenta?
2: Sí.
1: Entonces,
2: oiga, Janita.
1: Preocupémonos de uno mismo, Elsa. Ya, dígame.
2: Los hijos son prestados también.
1: Pero María, eso, eso es lo que le estoy diciendo y eso es lo que le dije hace unos minutos atrás. Los hijos somos prestados, porque usted también fue hija y también salió del lado de sus padres.
2: Claro.
1: Ya pues. Sí. Dígame, ¿qué canción va a querer?
2: La reunión.
1: Ya, pero ¿sabe qué? Nosotros le vamos a dedicar esta canción.
2: Ya.
1: ¿Ya? Un abrazo.
2: Ya, gusto suyo, sí, que sea bonita.
0: Cuando
2: ya,
0: estaban ellos.
1: Chao, chao, Elcita.
2: Chao.
0: Cuando estaban ellos.
1: Igual.
2: Chao, chao.
1: Chao, chao.
0: Cuando estaban ellos.

lamentablemente lo que dice esta canción es así. Cuando nos unimos es cuando hay un difunto, cuando muere alguien. Pero la familia no suele desunirse por una sola razón, sino que por la suma de pequeñas cosas que con el tiempo se vuelven grandes. ¿Y saben cuáles son una de las causas, o algunas de las causas, mejor dicho, más comunes? Es la falta de comunicación, el orgullo y falta de disculpas. Porque muchos dicen perdón, pero el perdón se le pide a una sola persona, al más grande, al que nos tiene aquí en vida. Disculpas se le pide a la gente, pero los problemas económicos, cambios en la vida, diferencias de pensamientos, falta de tiempo y atención, una mirada más profunda. La familia se desune cuando se deja de cuidar. Así como una planta necesita el agua, el vínculo familiar necesita tiempo, escuchar, respetar y el cariño. Si eso falta, la distancia crece, incluso viviendo bajo el mismo techo. O también, como mueren, cuando mueren los padres, queda ahí esa casa, esa parcela, ese terreno, ¿cierto? Y aquí es donde empiezan los problemas.

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0: Son las 7 de la mañana, con 31 minutos.
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0: 22, 7 de la mañana con 41 minutos. Nos separan 19 minutos para las 8 de la mañana. Disfrutando los últimos minutos que nos queda de esta programación, de este nuevo día. Un nuevo lunes, un nuevo mes, una nueva semana de la primera, esta es la primera semana del mes de junio. Mes 6, mitad de año, se nos vienen las vacaciones de invierno para nuestros profesores, profesoras, para nuestros niños, para nuestras niñas. Si vienen las vacaciones de invierno. Si vienen las vacaciones de invierno de la Alejandra también. ¿Qué pues? ¿Me vas a extrañar? ¿Me vas a extrañar? ¿Me vas a extrañar, Barty? Cuando yo me vaya de mis vacaciones. ¿Sí? ¡Qué penita! Pero desde el sur yo te voy a enviar las mejores vibras. ¿Ya? ¡Harto ánimo para que siga trabajando! Se vienen tus vacaciones también. 7:43. Saludos. Ah, ya, vamos al contacto. ¡Aló!
1: ¡Hola, Alejandrita!
0: ¡Hola, po!
1: ¡Ay, gato!
0: ¿Qué pasó? Ya, oigan, ya, no empecemos con reclamo ni nada de eso, ¿ya? No, pues sí, ya. Ya, ¿me va a hablar, me va a pedir un tema o va a reclamar?
1: Necesito una canción.
0: Ah, ya, cambia la cosita.
1: Sí, pero...
0: No, ya, pues ya le dije ya. Ya, vamos con el tema.
1: Por esa calle vive.
0: Vale, no hay problema, por esa calle vive, para nuestro auditor, el otro, el embocado, y este, ¿cómo le vamos a bautizar? Ya, el gato mojado. Bueno, para andar alegando este, oye, Dios mío. 7:44, vamos a la música.

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Cristian Cisterna. Uy, Alejandro Álvarez, ¿puedes colocar la canción Cuando Nace un Borracho de Cristian Nodal? Gracias. Saludos también para la tóxica, que el tóxico quedó en casa. Ámbar.

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6: Son las 8 de la mañana en punto.
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0: incendio destruye vivienda y deja a adultos mayores damnificados en Lantué. Carabineros detuvo a dos mujeres por comercializar hoja de coca en inmediaciones del CREA de Talca. Operativo antidrogas desarticula red de microtráfico y deja 10 detenidos. Fuerte sismo sacude la zona central y se percibe desde Coquimbo hasta el Maule. Escuela Grecia celebró 60 años al servicio de la educación.
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0: ¿Cómo están? Muy buenos días. Bienvenidos a las noticias, comenzando con mucha energía el mes de junio. Comenzamos, por supuesto, este mes, hoy día lunes 1 de junio, en donde saludamos a todos quienes llevan por nombre Juvenal. ¿Ah? Un abrazo para ellos, para ustedes que celebran algún motivo especial, alguna ocasión también, ¿no es cierto?, de celebración. Un abrazo, porque a través de Radio RTL les enviamos un saludo. Los acompañamos y les entregamos, por supuesto, toda esta hora de informaciones. A cargo en el aire de este programa de noticias, don Barty Juvenal Núñez. Y quien les habla, por supuesto, Sergio Peñalosa Calderón, a cargo de la lectura de los textos informativos, como cada día, por supuesto, en este espacio de noticias. Amaneció con nubosidad, sin embargo no hace nada de frío, está bastante agradable la jornada, más bien no hace nada de frío, hay que decirlo. Aunque a pesar de que se ha dicho que para hoy no está la temperatura alta, vamos a tener nubosidad durante todo el día, partieron las temperaturas a eso de 7 grados, a eso de las... Durante la noche no hizo nada de frío, para ser honesto. Desde anoche, que la temperatura mínima llegó hasta los 10 grados, se mantuvo durante toda la noche con neblina o niebla en altura, o nubosidad en altura. Sin embargo, no ha bajado de los 9 grados la temperatura, por lo tanto eso hace que esté bastante estable. 9 grados es la temperatura actual acá en la ciudad de Curicó, por lo menos, y se espera que 13 sea la máxima el día de hoy. 8 de la mañana con 4 minutos y medio, vamos a comenzar con las informaciones y sobre todo en el ámbito policial, porque un lamentable incendio destruyó la vivienda de adultos mayores que quedaron en calidad de damnificados. Todo esto ocurrió ahí en Lontué. La emergencia movilizó a bomberos, a carabineros y a personal del SAMU, además de equipos municipales, durante la tarde de este domingo en la Villa Primavera de la vecina comuna de Molina. Un incendio registrado pasada las 5:30 de la tarde de este domingo, 31 de mayo, dejó como saldo una vivienda destruida y otra con daños parciales en el pasaje 2 de la Villa Primavera, metros de la plaza principal de la localidad de Lontué, en la comuna de Molina. Por causas que deberán ser investigadas, el fuego afectó una vivienda de material mixto, provocando pérdidas totales en el inmueble habitado por un adulto mayor. En la emergencia, una vivienda colindante ocupada por una pareja de otros adultos mayores resultó con daños parciales. El director de Operaciones y Gestión de Riesgo de la Municipalidad de Molina, Juan Andrés Pereira, señaló que la emergencia dejó como saldo una vivienda destruida donde vivía un adulto mayor, quien debió ser trasladado hasta la casa de familiares. Además, una vivienda colindante donde vivía una pareja de adultos mayores resultó con daños parciales. La autoridad agregó que por instrucción del alcalde Felipe Méndez se coordinará la entrega de ayuda a las personas damnificadas con el objetivo de apoyar la recuperación de las familias afectadas por el siniestro. La emergencia concurrieron voluntarios del Cuerpo de Bomberos de Lontué y Casablanca, quienes tras un intenso trabajo lograron controlar y confinar el avance de las llamas, evitando que el fuego se pudiera propagar a otras viviendas del sector. En el lugar también trabajó carabineros, personal del SAMU, funcionarios de emergencia municipal, la Dirección de Desarrollo Comunitario Dideco, del equipo de gestión de riesgo y desastre y también el personal de seguridad pública de la Municipalidad de Molina, quienes coordinaron las labores de apoyo y la evaluación de los daños ocasionados por el siniestro. Seguimos con información policial. 8 de la mañana con 6 minutos. Se lo adelantaba en los titulares, carabineros detuvo a dos mujeres por comercializar hojas de coca en inmediaciones del CREA de Talca. Mire, este procedimiento permitió incautar más de 18 kilos de coca, pero en hoja. Dos mujeres adultas de nacionalidad boliviana fueron detenidas por carabineros de la quinta comisaría del COP Talca por su presunta participación en el delito de mantener materia prima para la elaboración de droga en un procedimiento desarrollado en las inmediaciones del CREA, ahí en la intersección de 11 Oriente con 2 Norte. El hecho quedó al descubierto mientras personal policial realizaba controles preventivos en el sector, instancia en la que se sorprendió a las involucradas comercializando hojas de color verde similares a la planta de coca. De acuerdo con los antecedentes recopilados por carabineros, las imputadas señalaron que las hojas habían sido ingresadas desde Bolivia sin contar con la autorización correspondiente del Servicio Agrícola y Ganadero, el SAC. Tras la incautación, la sustancia fue remitida por carabineros al OS-7, donde confirmó que correspondía a hojas de coca, alcanzando un peso total de 18 kilos 700 gramos. El teniente de carabineros Alex Aldía Burgos indicó que a través de los controles preventivos pertenecientes al trabajo desarrollado por carabineros, fue posible detectar esta situación y proceder a la detención de las involucradas, además de la incautación de una importante cantidad de hojas de coca que eran comercializadas de manera irregular. Por instrucción del fiscal de turno, ambas detenidas fueron puestas a disposición del juzgado de garantía para su respectivo control de detención. Mira, a ver si me detengo solamente un segundo en esta noticia, que si bien es cierto, hay preocupación por parte de las autoridades, ¿no? Se ingresó esta hoja de coca de manera irregular, probablemente porque no cuenta con las autorizaciones correspondientes del SAC, del Servicio Agrícola y Ganadero. Pero esto tiene que ver más bien con la cultura, de los vecinos hermanos bolivianos que acostumbran a mantener en su propiedad las hojas de este producto. Si bien es cierto, en Bolivia esto está regulado, autorizado, no existe ninguna prohibición. Acá en Chile tampoco existe la prohibición de mantener, digamos, o consumir la hoja de coca. El tema es principalmente que, claro, aquí se ingresó a nuestro país esta cantidad de hoja de coca de manera irregular. Si bien es cierto, aquí se estipula que corresponde, ¿no es cierto?, material o materia prima para la elaboración de drogas. Sin embargo, aquí, más allá de que se pueda crear clorhidrato de cocaína, la hoja de coca es de consumo idealmente y claramente, ¿no es cierto?, y especialmente de los hermanos bolivianos, cuando acostumbran, ¿no?, de bolear esta coca, están comiéndola durante todo el día, y es su costumbre. Entonces, lamentablemente, claro, acá en nuestro país estas costumbres no están, y hay que hacer ahí también un trabajo por parte de las autoridades, porque si bien es cierto, esto se trae de otro país, no es algo tan irregular, ya lo hemos visto. Así que lamentablemente les jugó una mala pasada haber mantenido este producto que no cuenta con las autorizaciones del SAC, porque de esa manera no hubiese habido mayor inconveniente. 8 de la mañana con 11 minutos y seguimos en materia policial. Un operativo antidrogas desarticuló una red de microtráfico y dejó 10 detenidos en Pichidegua y en la sexta región. La investigación permitió allanar 9 inmuebles y decomisar droga, dinero en efectivo, vehículos, municiones y otros elementos asociados a la comercialización de sustancias ilícitas. En un amplio operativo desarrollado por la PDI, permitió desarticular una presunta red dedicada al tráfico de drogas que operaba en distintos sectores de la comuna de Pichidegua, procediendo a detener a lo menos 10 personas y la incautación de diversas sustancias ilícitas. La diligencia fue ejecutada por detectives de la agrupación Microtráfico Cero de la Brigada de Investigación Criminal de San Vicente de Taguatagua, en coordinación con el Ministerio Público y con apoyo de los equipos especializados de las regiones de O'Higgins y Maule, además de una unidad de la Policía de Investigaciones de Rancagua. Las acciones policiales fueron el resultado de una investigación que permitió reunir antecedentes sobre una presunta organización dedicada a la comercialización de drogas en la comuna, lo que derivó en órdenes judiciales para intervenir diversos domicilios. Como parte del operativo, los detectives ingresaron y registraron 9 inmuebles, logrando la detención de al menos 10 personas que estarían vinculadas a la distribución de sustancias ilícitas. Durante los allanamientos, la Policía de Investigaciones incautó 697,78 gramos de clorhidrato de cocaína, 1 kilo 49 gramos de cocaína base, 111 gramos de cannabis y una planta de marihuana con 74 centímetros de altura. Asimismo, Fueron decomisados 5.008.650 pesos en dinero en efectivo, un arma a fogueo calibre 9 milímetros, municiones de distinto calibre, 9 teléfonos celulares, 2 vehículos y un sistema de grabación digital. Las cantidades de drogas incautadas representan miles de dosis que no llegarían a ser comercializadas en el mercado ilegal, afectando directamente la capacidad operativa de la red investigada. Esta investigación, de acuerdo con los antecedentes reunidos por los equipos especializados, los imputados desarrollarían en actividades de comercialización de drogas en distintos sectores de la comuna de Pichidegua, situación que era monitoreada por la propia Policía de Investigaciones en coordinación con la Fiscalía. Mira, el programa MT0, que es Microtráfico Cero, fue creado precisamente para combatir el tráfico de drogas en pequeñas cantidades que afectan a barrios, a comunidades y permitiendo intervenir puntos de venta que generan inseguridad y otros delitos asociados. Por instrucciones del fiscal a cargo de la investigación, 8 de los detenidos fueron puestos a disposición del juzgado de garantía de San Vicente de Tagua para el respectivo control de detención. Tras la audiencia, el tribunal decretó la medida cautelar de prisión preventiva para 6 de los imputados, mientras continúan las diligencias destinadas a esclarecer completamente la participación de cada uno de los involucrados. Hay dos noticias que son relevantes también en tema de microtráfico. Uno de, más que nada, ¿no?, haber tenido en poder estos productos ilícitos para haberlos ingresado de manera irregular, como son las hojas de coca. Pero acá estamos frente a una banda criminal que se dedica a la comercialización de drogas y que lamentablemente está absorbiendo los barrios de distintas comunas. Y el trabajo, obviamente, que de la policía, de la fiscalía, es poder sacar de circulación esta droga. Hay importante cantidad, si ustedes se dan cuenta, casi un kilo de clorhidrato, de cocaína base más de un kilo. Eso, la verdad es que ese positivo que se haya sacado de circulación, una importante cantidad de dinero también decomisada. Vamos a la pausa cuando son las 8 de la mañana con 15 minutos en este día lunes 1 de junio a través de la red RTL.
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0: 8 de la mañana con 18 minutos ha causado preocupación porque a nivel comunal la ciudad de Curicó se ha dado a conocer una denuncia que estaría involucrando a un docente de un reconocido liceo establecimiento educacional de Curicó. Si bien no se ha dado a conocer mayores antecedentes respecto de dónde o qué establecimiento sería vinculado a esta denuncia por parte de un docente que presuntamente, ¿no?, habría realizado algún tipo de abuso al menos a 10 estudiantes menores de edad, ¿no? Esta situación se encuentra ya denunciada en manos de la propia Policía de Investigaciones y serán quienes deberán determinar claramente lo acontecido, establecido justamente en esta denuncia, que si bien es cierto, probablemente ustedes también se van a preguntar y van a decir, ¿por qué estamos ocultando nombres de establecimiento? No. Aquí no estamos haciendo ninguna ocultación de nombres de establecimientos, si bien es cierto, la investigación ya está emitida, ¿no es cierto?, por parte de la autoridad para poder esclarecer los hechos. No se ha informado de manera oficial a qué establecimiento corresponda. Si bien es cierto, de manera extraoficial nosotros manejamos la información, pero son las autoridades quienes tendrán que dar a conocer de manera oficial esta, y valga la expresión, de manera oficial también la puesta en funcionamiento de la investigación. Por lo tanto, yo, mientras tanto, lo que les puedo decir es de que existe esta denuncia, que es una denuncia a un docente de un liceo de la ciudad de Curicó, que no está determinado cuál es, no es cierto, claramente de manera oficial, en donde habría participado en al menos 10 instancias en donde se presume algún tipo de abuso. Esta es una investigación que está en pleno desarrollo, una denuncia que claramente, en cuanto a la fiscalía, que se va a referir mañana martes respecto de esta denuncia, le entreguemos todos los antecedentes de manera oficial y podamos hablar, digamos, con un poco más de libertad y de poder decir fehacientemente que establecimiento educacional es el afectado por esta situación. A todos nos preocupa, a quienes somos padres, claramente, y que tenemos hijos en colegios municipales de la educación media, ¿no es cierto? Nos preocupa. Entonces estamos atentos a que podamos entregar esa información dentro de algunos minutos. Vamos hasta Talca, la capital de nuestra región del Maule, para conversar y conocer detalles de lo que ha acontecido en ese lugar junto a Miguel García. ¿Cómo estás, Miguel? Bienvenido.
1: ¿Qué tal? Muy buenos días, Sergio y todo el panel de RTL a esta hora de la mañana. Estamos muy atentos porque está activándose Barty, todo el panel de RTL, llamado 17, sería un reglamento, de acuerdo, estamos logrando recopilar, sí, sería un reglamento eléctrico que se está produciendo en el sector nororiente de la capital de la región del Maule, así que nos dice que aún está en pleno desarrollo. Indicar que también en materia policial fueron varios hechos que se produjeron durante el fin de semana, entre ellos este accidente de tránsito que estuvimos informando durante la noche, en las últimas horas, el día sábado en la noche, que se registró en calle 8 Oriente con 5 Sur, una colisión a alta energía y liberación, colisión con resultado de volcamiento, y terminó con tres involucrados, un atrapado de un vehículo menor que termina volcando en el lugar. El causante del accidente, el segundo vehículo que ocasiona este accidente, se da a la fuga, sería una conductora que dejó abandonada a las víctimas y huyó en dirección desconocida, que se pasaba por la calle 5 Sur desde el oriente hacia el poniente. El automóvil termina volcando la silla desde el sector costanera, vale decir, desde el sur hacia el norte, y por causa que están investigadas por carabineros, se produjo este accidente. Se realizaban intensas diligencias para poder dar con el paradero del causante del accidente, que se dio a la fuga, que sería una conductora, y huyó rápidamente el lugar, a decir de algunos testigos. Indicar que también en materia policial, un sorprendente procedimiento policial desarrolló carabineros en el sector del recinto Creda de Talca. Dos mujeres fueron detenidas durante la tarde de ayer tras ser sorprendidas, Sergio, increíblemente, por carabineros en el sector del centro regional de abastecimiento Creda de Talca, en un oriente con 13 de norte, comercializando olivos en plena calle, nada menos que 18 kilos, 700 gramos de hojas de coca. El procedimiento fue desarrollado conforme a los servicios preventivos que realizaba personal de la Quinta Comisaría de Control de Orden Público, copas de carabineros, especialmente en lugares de mayor afluencia de público, los antecedentes recomendados por RTL, ambas imputadas que ofrecían las hojas de coca a personas básicamente extranjeras que transitaban por el lugar, pasarán durante esta mañana a detención, a consulta de detención bajo el artículo 3 de la ley 20.000 relacionada por mantener en materia prima para la elaboración de droga. El procedimiento se encuentra ahora en dependencia de la tercera comisaría, van a ser conducidas hasta la sala de garantía y probablemente el trabajo del OS-7 de Carabineros Tal que estaría apuntado a establecer con nueva diligencia el origen de esta sorprendente incautación. Se habla que las mofas de Cuca son vendidas, que son los mastillas, especialmente ciudadanos bolivianos, pero están sujetas a la ley 20.000 sobre drogas y es un paciente que también ha sido un oficio que ha marcado la pauta noticiosa. Otra de las informaciones que maneja en exclusiva RTL, ya que Carabineros de la Tenencia Talca Oriente logró recuperar durante la tarde-noche de ayer un vehículo encargado por robo desde la región metropolitana tras un exitoso procedimiento en las inmediaciones del terminal de buses. Hay dos detenidos, a mujer que la conducía y su acompañante, quien para variar mantenía dos órdenes de aprehensión pendientes. Con antecedentes recopilados por RTL indiquen que personal de la Tenencia Oriente se encontraron realizando fiscalizaciones en las inmediaciones del robo diario, percatándose de un vehículo station wagon y Chevrolet Drop 2023 que transitaba sospechosamente que era conducido por una mujer. Al realizarle la minuciosa revisión de fiscalización, los funcionarios se percataron que el citado móvil mantenía un encargo vigente por robo desde Santiago con fecha abril del presente año, el cual además mantenía sus placas patentes adulteradas y que para no ser descubierto llevaba un adhesivo con un número de chasis, VIN que correspondía a la placa que llevaba puesta. Por esto, al sacarle la pegatina, los funcionarios pudieron encontrar el número de chasis original que correspondía precisamente al station wagon encargado por robo. Otro de los datos recopilados es que además los individuos le habían instalado una placa con número motor sobre el original, por lo que informa el medio.

0: Si recordamos, viernes a las 12 dejó lamentablemente una persona calcinada, se movilizó a unidades del cuerpo bombero, investigación que está en manos de la Bocar de Carabineros de la ciudad de Talca. Y son algunos de los hechos que marcan la pauta noticiosa en el ámbito policial, por lo menos acá en la capital maulina. Llamado eléctrico 10-10, no hay otro llamado de emergencia, y lo que estamos informando han sido los hechos que están produciéndose durante las últimas horas acá en la capital de la región de Maule, don Sergio y todo el panel de RTL. Martinini, como dice Carlos Chero Valverde, hasta un nuevo reporte. 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Todo, buenos días.
1: Buenos días, Miguel García, con la información desde Talca. Gracias por estar atento también a todas aquellas situaciones que se presentan día a día. Nosotros vamos a continuar con las informaciones para hacer un recuento y un análisis de lo que se vivió durante el fin de semana y que tiene relación con la celebración del Día de los Patrimonios. Hubo mucha actividad, y más bien también hay que decirlo, hubo mucha concurrencia al público. Eso demuestra, ¿no?, del interés que existe de parte de la ciudadanía en poder conocer parte de nuestra historia, parte de nuestro patrimonio material, pero también del inmaterial y del patrimonio vivo que tenemos hoy en día también en nuestra ciudad. De hecho, se realizaron actividades como conocer parte de la historia de lo que fue el Banco de Curicó. ¿Te acuerdas de ello? El Banco de Curicó, que tiene alta participación en la historia. Y esto lo realizó la Asociación de Numismática del Maule, que cautivó al público en la muestra de billetes. La exposición permitió también exhibir monedas, medallas y documentos que reflejan la evolución del sistema monetario chileno a través de los siglos. También permitió apreciar una extensa línea en el tiempo monetaria que abarca desde 1746 hasta la actualidad. Importante cantidad de billetes, ¿no? Los visitantes pudieron conocer monedas, billetes, medallas y valiosas piezas que recorren casi los 280 años de la historia nacional y también de nuestra ciudad de Curicó. Por lo tanto, ahí en donde participó esta Asociación Numismática del Maule, importante actividad que se llevó a cabo en la biblioteca y también en la Corporación Cultural de Curicó, pero la actividad que se transformó en una instancia educativa y de rescate patrimonial. También muchos pudieron conocer visitas a los edificios consistoriales. En Molina se realizó una importante actividad donde pudieron reconocer también el edificio consistorial, la Plaza de Armas. Se realizó incluso hasta un funeral antiguo con una carroza tirada por caballos. Bonita actividad que se congregó en la Plaza de Armas de Molina. En Curicó también se revivió la historia, aparte, ¿no es cierto?, en el Día del Patrimonio. Esta ciudad se transformó en un espacio de encuentro de nostalgia y de descubrimiento. El edificio de la municipalidad también abrió sus puertas para recorridos guiados. Las miradas y los flashes también de los teléfonos se llevó una gran medida a la exposición de autos y motos antiguas en la Plaza de Armas. Actividad también de una joven pianista, Camila Philips Zúñiga, y Oscar Bravo, también maestro representante de la logia Luz y Perseverancia número 43, también hizo lo suyo, ¿no es cierto?, en el contexto del Día de los Patrimonios. La Casa Amazónica abrió sus puertas a la comunidad. Y con una masiva convocatoria familiar, gracias a una serie de panoramas, el Día del Patrimonio se transformó en una zona céntrica de la ciudad de Curicó, en un espacio de encuentro, nostalgia y de descubrimiento. Durante todo el fin de semana, la Plaza de Armas se convirtió en un museo al aire libre y en el punto de partida de los circuitos patrimoniales. La mirada y los flashes de los teléfonos se los llevó, en gran medida, la exposición de autos y motos antiguas, un panorama que reunió a varias generaciones en torno a ver verdaderas joyas tuercas excelentemente conservadas. El ambiente estuvo constantemente acompañado por música en vivo, ferias y familias completamente disfrutando de una tarde al aire libre, consolidando a la plaza como el gran núcleo cívico de la jornada. El edificio de la municipalidad, entre otros recintos, también abrió sus puertas con recorridos guiados que permitieron a los curicanos conocer la historia institucional de la comuna. Por su parte, tal como en años anteriores, en el contexto del Día de los Patrimonios, la Casa Amazónica, ubicada en el Camino Zapallar, recibió a la comunidad que respondió a la correspondiente convocatoria. Íntegramente de esta invitación, hay integrantes de la Logia Amazona que actuaron como anfitriones y guías, explicando la rica carga simbólica del lugar. Las escuadras, los compases, la disposición de los asientos y las alegorías arquitectónicas que adornan sus tiempos, ¿no?

0: Visitantes no solo pudieron fotografiar un espacio más bien íntimo, sino que también conocieron la influencia y la historia de destacados masones en el desarrollo social, educativo y cultural de la ciudad de Curicó. Claro que llama la atención el ir a conocer, ¿no es cierto?, historia de la Casa Masona, porque es una, digamos, agrupación bien hermética. Cuesta conocer detalles de lo que se realiza ahí y a muchos les causa curiosidad. Pero más bien también conocer parte del funcionamiento de la historia, cómo y qué o cuál es la visión y la misión de la masonía en nuestro país, son datos importantes que se van a conocer en esta celebración del Día de los Patrimonios. 8 de la mañana con 31 minutos, hacemos un corte en las noticias y a la vuelta vamos a recorrer toda esta actividad que se realizó ahí con la banda de la Marina, de la Armada, en el cementerio municipal, y conocer detalles de la fiesta que se vivió en ese lugar. Ya volvemos.
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4: Ocho de la mañana, 35 minutos y un histórico homenaje a las glorias navales en el cementerio municipal de Curicó. La oportunidad además fue inaugurado el Memorial de la Armada de Chile como símbolo de reconocimiento y respeto hacia los héroes del Pacífico. Como de un hito histórico para Curicó fue calificada la ceremonia mediante la cual el cementerio municipal rindió un homenaje a la Armada de Chile con ocasión a la conmemoración de las glorias navales en su aniversario número 283. La actividad desarrollada la tarde-noche de este viernes 29 de mayo en la Galería de los Homenajes del Campo Santo Curicano asistió el alcalde subrogante Marcelo Fernández Vilo, quien fue acompañado de los concejales Francisco Sanz y uno de los propulsores de la jornada de homenaje, Pilar Contardo y Raimundo Canquil, así también de la consejera regional Gaby Fuentes, representantes de carabineros, de la comunidad organizada, del ejército y de la armada a través del capitán de corbeta de la escuela de grumetes, Carlos Vera Garrido. Al respecto se refirió el alcalde subrogante Marcelo Fernández, quien indicó que primero ha sido un bonito reconocimiento a lo que es la Armada y a lo que significa una institución tan importante para nuestro país.
5: Primero un reconocimiento a lo que es la Armada, a lo que significa una institución tan importante en nuestro país, pero que a través del reconocimiento en una ciudad como Curicó, que reconoce la historia que tiene hijos de Curicó en esta institución, el director del cementerio ha planteado a nuestro alcalde, y quien inmediatamente, ya lo dijo el concejal Francisco Sanz también, se puso a disposición, nos pusimos a disposición todos los equipos para poder llevar adelante este homenaje y dejar en vivo, ¿cierto?, con un reconocimiento de una infraestructura ahí para poder recordar y para poder enaltecer para nuestras generaciones también. Todo se engloba dentro del patrimonio, dentro de la identidad.
4: Bien, sobre el homenaje y la inauguración del Memorial de la Armada de Chile, el capitán de corbeta Carlos Vera Garrido dijo sentirse orgulloso como integrante de su institución al haber sido testigo en tierras adentro de tan significativa ceremonia, especialmente teniendo conocimiento que en Curicó también existen héroes navales que un día rindieron su vida por la patria.
6: Un orgullo como marino, un orgullo como institución, estar acá en esta significativa y precisa ceremonia, ya, que honra a todos nuestros héroes, que nuestra historia tiene, nuestra rica historia naval y patria tiene, y qué mejor que acá en estas tierras de tantos hijos de la zona que han rendido su vida por la institución, por el país.
4: Bueno, la emotiva jornada, que fue destacada por el director del Cementerio Histórico Cultural de Curicó, Luis Figueroa Bravo, quien junto con rescatar y resaltar la presencia de la delegación de la Armada de Chile, agradeció la siempre buena disposición del alcalde de la comuna de Curicó, don George Bordachar, quien en esta oportunidad, junto al concejal Francisco Sanz, lideraron las acciones para apoyar esta iniciativa.
7: La verdad es que la emoción inundó este Campo Santo con la banda de la Armada de Chile, con los que estamos compartiendo hoy día, para saber que ellos son seres humanos como nosotros y que también agradecen esta gesta, estos gestos tan bonitos de reconocer a la Fuerza Armada. Así que agradecer, muy emocionado, y agradecer al alcalde de la comuna, don George Bortachar, por haber apoyado esta actividad. Y también
8: histórica, Lucito.
7: Histórica. Jamás se implicó en entrar una banda con tanto rato también tocando. Y agradecerle al alcalde de la comuna y al concejal Francisco San, que fueron los que apoyaron esta idea.
4: En la oportunidad, el cementerio municipal de Curicó, a nombre de la comunidad, hizo entrega de un especial reconocimiento al comandante en jefe de la segunda zona naval, Edgardo Acevedo, al capitán de navío José Ignacio Álvarez, quien tuvo a cargo la locución patriótica de la actividad, y al director de la banda instrumental de la Armada de Chile con asiento en Talcahuano, Luis Carvajal Suazo. La ceremonia de homenaje a las glorias navales e inauguración del Memorial de la Armada de Chile en el Cementerio Municipal de Curicó contó con la asistencia de un gran número de personas provenientes de distintos puntos de la provincia, a las que, una vez finalizada la actividad, destacaron positivamente el gesto del municipio curicano y la excelente organización. Felicitaciones al cementerio municipal por esta importante actividad, que bien, hay que decirlo, se desarrolló también en el marco de los Días del Patrimonio, y que tuvo bastante positivo balance y análisis una vez que finalizó, pero también después, durante el fin de semana, hubo varias actividades que tuvieron relacionadas con el Día del Patrimonio, recorridos culturales que ya tantas veces hemos mencionado acá, con conocer parte de la historia de quienes están ahí en el Campo Santo de nuestra ciudad de Curicó. Bueno, ya hay preocupación porque se han dejado sentir varios sismos en nuestro país, tanto en el norte como también las últimas horas en el centro del país. Sismo que se sintió, la verdad, que hasta acá en la ciudad de Curicó y en varias comunas de la región del Maule. Este movimiento telúrico fue con epicentro frente a las costas de Quintero y fue percibido en distintas intensidades, tanto en toda la zona central del país. Este sismo de magnitud de 6 grados Richter se registró a las 5 de la tarde con 34 minutos de este domingo 31 de mayo. Con epicentro ubicado a 23 kilómetros al oeste de Quintero, en la región de Valparaíso, según información preliminar entregada por los organismos técnicos. De acuerdo con los antecedentes publicados por el Centro Sismológico Nacional, el movimiento telúrico se localizó con una profundidad de 30 kilómetros, siendo percibido entre las regiones de Coquimbo y O'Higgins, además de sectores de la región del Maule. Según el reporte de intensidad de Senapred, las mayores percepciones se registraron en la región de Valparaíso, donde comunas como Quillota, Concón, Puchuncaví, Valparaíso y Viña del Mar alcanzaron una intensidad de 6 en la intensidad escala de Mercalli. La región metropolitana, la máxima intensidad reportada fue de 5 en Curacaví, mientras que gran parte de las comunas de Santiago registraron intensidad 4. En la región de O'Higgins y Mostazal alcanzó una intensidad 4, mientras que en el Maule, las comunas de Curicó, Molina, Romeral y Teno reportaron intensidad 3. El Servicio Hidrográfico y Oceanográfico de la Armada, el CHOA, indicó que las características del sismo no reunieron las condiciones necesarias para generar un tsunami en las costas de Chile. Por su parte, Senapred informó que el Sistema Nacional de Prevención y Respuestas ante Desastres continúa evaluando posibles afectaciones a personas, infraestructura y servicios básicos, antecedentes que serán informados mediante los reportes oficiales correspondientes. Cabe señalar que el Centro Sismológico Nacional informó preliminarmente una magnitud de 5,8 grados Richter, ubicando el epicentro a 28 kilómetros al oeste de Quintero. Esta diferencia responde a los procesos de actualización técnica habituales que se realizan tras el tipo de evento. Tras este evento principal, los organismos de monitoreo reportaron al menos 2 réplicas de magnitud 4,6 en la misma zona costera de la región de Valparaíso. La primera ocurrió a las 5:43, con epicentro ubicado a 35 kilómetros al noroeste de Valparaíso y una profundidad de al menos 10 kilómetros. Minutos más tarde, Tres minutos más tarde, se registró un segundo movimiento igual de magnitud, localizado a 17 kilómetros al oeste de Quintero, con una profundidad de 11 kilómetros. Hasta el cierre de esta edición no se han reportado daños de consideración ni de personas lesionadas producto del movimiento telúrico, por lo que llaman a la calma, a poder estar atentos a las condiciones. Si bien es cierto, se dice siempre, Chile es un país sísmico, estamos abiertos a la posibilidad de que en cualquier minuto nos pueda generar alguna problemática mayor respecto a estos sismos. No es la idea alarmar, no queremos preocuparlos. Pero los constantes y reiterados movimientos telúricos que han afectado tanto el norte, el centro y también el sur del país dan cuenta de la acumulación de una importante cantidad de energía de la placa tectónica, lo que podría ser liberada en cualquier minuto, y los especialistas incluso están alertando a la posibilidad de que exista un sismo de mayor magnitud, llegando incluso a los 8 grados. Pero esto, obviamente, que no es predecible. Si bien es cierto, hay cálculos, determinaciones que se dicen, ¿no es cierto?, de acuerdo a la historia. Pero más bien, no se puede predecir de manera específica el día, la hora exacta en donde ocurra un fenómeno de esta naturaleza. Sin embargo, el llamado siempre es estar preparados. En Chile, por lo menos, sabemos cómo actuar. Hace unos días hubo un intenso sismo en la parte norte del país, ahí en Antofagasta, en donde diversas reacciones a través de las redes sociales, videos, etcétera, dan cuenta de que ni siquiera reaccionamos de mala manera, o sea, sentados a un fuerte sismo. Eso es porque estamos acostumbrados, hemos vivido una gran cantidad de estas situaciones, y obviamente que el sismo más importante que hemos estado presente, quienes estamos hoy día en el 2010, que fue ese terremoto 8.8 en la escala de Richter. Última pausa en las noticias y ya volvemos.
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4: Faltan 11 minutos ya para las 9 de la mañana. Mire, hoy se realiza la cuenta pública del presidente José Antonio Kast en el Congreso. Su primera cuenta pública, si bien es cierto, se van a hablar muchos temas que quedaron inconclusos o pendientes en el gobierno anterior y que se están materializando, concretando ahora en el 2026, en el gobierno del presidente Kast. Si bien es cierto, ¿no? Hay mucho que hablar de lo que se ha venido haciendo, de lo que quedó y de lo que se pretende hacer. Pero ya hay diversas reacciones a la espera de que se puedan dar a conocer nuevos proyectos de ley, a situaciones que quizás la gente quiere escuchar en materia de economía, de rebaja, de ojalá de los combustibles. Si bien es cierto, este mecanismo que se ha dado a conocer nuevamente y que actualiza, ¿no es cierto?, el MEPCO, está con tendencia a la baja en el precio de los combustibles. Ahora, no sé si esto va a ser tan efectivo para que de alguna vez por todas baje de la misma manera en que subió, de manera tan introspectiva, ahí está la palabra bien dicha. Entonces esperemos que hayan anuncios importantes y también, por supuesto, se den a conocer varias cosas positivas del trabajo que está haciendo el gobierno del presidente Kast hoy en la mañana, y vamos a estar atentos durante el mediodía con análisis de lo que ahí se está revisando. Bien, vamos a exteriores. Hay información que nos entrega a esta hora. Hoy día juega el Curi a eso de las 7 de la tarde en el Estadio La Granja. Bueno, hay hartas novedades en materia deportiva. Ganó el Colo, la Universidad de Chile también. Francisco Arévalo con la pincelada deportiva. ¿Cómo está? Muy buenos días, Francisco.
5: Buenos días, gusto saludarle a usted, señor Peñalosa, junto a Barqui Núñez. Como usted lo decía, sí, novedades de la pincelada de deporte para RTL. Nos vamos rápidamente a la programación de la Primera A o Primera División. Esto comenzó el día viernes. Cobresal cae 0-1 ante Ñublense. La Universidad de Conce empata 1-1 ante La Calera. Nos trasladamos al día sábado. La Serena cae 2-4 ante el Popular, que anda derechito dentro y fuera de la cancha. Y nos vamos a la otra vereda de la Universidad de Chile. Complicada la U, tiene serios problemas con los dirigentes, pero en el campo de juego ganó 2-1 ante la Universidad de Conce. Ayer Limache cae 2-3 ante Coquimbo Unido, que pisa fuerte los pasos para estar en la segunda posición junto a Católica, porque el primero es Colo Colo con 33 unidades. Huachipato cae 0-3 ante los Cruzados, que vienen con la moral muy arriba, ya que le ganaron a Boca. O'Higgins, el capo de provincia, cae 2-3 ante el equipo millonario Everton de Viña del Mar. Anoche Palestino empata 0-0 ante Audax Italiano. Vamos a dar los primeros cinco de la primera división. Colo Colo, el Popular, 33 unidades. Católica, 23, comparte con Coquimbo en segundo lugar con 23, pero primero está Católica por diferencia de goles. Cuarto lugar Everton con 22 y quinto lugar Huachipato. Eso es la primera división. Lo que nos interesa a nosotros, al equipo de la ciudad de las Tortas, Primera B. ¿Cómo fueron los resultados el día sábado? Wander empata 2-2 ante la Unión Española. Recoleta 0, San Luis, el equipo del Chupete Suazo, 0. Unión San Felipe 1, Puerto Montt 0. San Marcos 0, equipo millonario de Temuco 1. Ayer Magallanes le gana 4-3 ante Deportes Iquique. El copero Cobreloa le gana 2-0 a Ranger, que anda complicado dentro y fuera de la cancha, aunque un técnico nuevo, el Hueso Basay. Nunca reconocido que jugó en Curicó Unido, ojo. 19 horas, Deportes Santa Cruz ante Copiapó, y el equipo más grande de Chile, 19 horas, todos invitados. Van a haber novedades en el equipo curicano, van a reaparecer algunos que no venían jugando, pero si usted me pregunta a mí, el profesor Damián Muñoz debería comenzar jugando con el mismo equipo que terminó jugando ante Antofagasta a las 19 horas. Por favor, todos tempranito a llenar el estadio, el recinto, uno de los recintos ya pedido por algunos equipos para enfrentar algunos compromisos, porque algunos no tienen estadio. Buenos días, la pincelada para RTL de Deporte.
4: Muchas gracias, Francisco Arévalo, con toda esa información deportiva de lo que sucedió el fin de semana, pero también de lo que se viene para hoy en la tarde. Bueno, la Escuela Grecia de Curicó celebró sus 60 años al servicio de la educación. El establecimiento educacional municipal destaca por su sello cultural y deportivo, además de entregar una formación basada en valores y amor hacia sus alumnos. Con una ceremonia realizada en el Teatro Provincial de Curicó, la Escuela Grecia celebró sus 60 años de existencia al servicio de la educación pública. La actividad estuvo marcada por la importancia de la formación de niñas y niños bajo el alero del amor, el respeto y el acompañamiento familiar y escolar. A la actividad asistieron el gobernador regional del Maule, Pedro Pablo Álvarez Salamanca, el alcalde subrogante de Curicó, Marcelo Fernández Vilo, quien entregó el saludo en representación del alcalde de Curicó, George Bordachar, además de los concejales Mario Undurraga e Ivette Cheire. También participaron integrantes de la comunidad estudiantil, docentes e invitados especiales. Al término de la ceremonia, el gobernador regional del Maule manifestó su alegría por participar en esta significativa celebración.
6: Contento de poder participar acá, es un honor para mí estar en Curicó y más encima celebrando, ¿no es cierto?, estos 60 años de la Escuela Grecia. La verdad que se notó un grupo demasiado afiatado, que entrega mucho cariño, mucho amor y obviamente una buena educación para nuestros niños. Así que yo feliz de poder estar con ellos hoy día acompañándolos. Sabemos la crisis que hoy día tenemos, ¿no es cierto?, familiar y educacional en el país, pero sin duda, escuelas como esta dan esperanza porque sabemos que ellos trabajan de verdad, trabajan de la mano con la familia, con nuestros niños y niñas, y obviamente eso se notó. Así que estoy feliz de poder acompañarlo y vamos a seguir trabajando junto a ellos.
4: Por su parte, el alcalde subrogante de Curicó, Marcelo Fernández, destacó la importancia que tiene la Escuela Grecia en la formación integral de los estudiantes de la comuna. Escuchemos lo que dijo.
7: Demostrando con un rendimiento académico muy bueno que hay un trabajo serio, que hay un trabajo de la educación municipal que nos enorgullece y que el alcalde George Bordachar siempre nos ha instruido de cómo, cierto, trabajar por una educación de calidad, una frase tan usada, pero que queremos, cierto, hacerla real. Y en este colegio se muestra con creces el cómo los equipos docentes y asistentes de la educación trabajan junto a la familia, junto a sus padres, para poder entregar las mejores herramientas a nuestras niñas y niños de la comuna.
4: En tanto, la directora del establecimiento, Mili Álvarez, manifestó su orgullo por encabezar las celebraciones del nuevo aniversario, resaltando el sello formativo y valórico del colegio.
8: Bastante importante porque son 60 años, no es menor llegar a de directora, y la verdad que cumplir así como un sueño de celebrar 60 años de la Escuela Grecia, gran institución, con una formación valórica potente, pero también se hablaba mucho el tema en el acto también del tema de la formación integral, tanto lo pedagógico como la formación general de los estudiantes. Así que súper lindo el tema de conmemorarlo acá en el teatro y con las autoridades presentes.
4: Bien, la Escuela Grecia de Curicó está ubicada en la calle Yungay 0249, ahí en la esquina de Doctor Osorio, y actualmente atiende a niñas y niños desde nivel parvulario hasta octavo año básico. El establecimiento destaca por su sello cultural y deportivo y fue fundado por allá en el año 66, que lo conoce quienes han estado ahí también. Recuerdan con mucha alegría a sus profesores de tantos años. Faltan 2 minutos para las 9. Llegamos al final de nuestro informativo. Como siempre, agradeciendo que usted se haya informado junto a nosotros. Puesta en el aire responsabilidad de Don Bartín Núñez Retamal y quien les habla en la lectura de los textos informativos, Sergio Peñalosa Calderón. Nos encontramos a la 1:00 p.m, vamos a estar muy atentos con lo que suceda ahí con la cuenta pública del presidente Kast para poder estar analizándola también al mediodía y contándoles detalles y novedades, anuncios de lo que esta cuenta pública nos traiga para contarles a través de nuestro programa de noticias. Que tenga una muy bonita jornada. Nos vemos.
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10: Solicitud de regularización derechos de aprovechamiento aguas superficiales, comuna de Rauco. Julián Jesús Muñoz Rojas, cédula de identidad número 4.511.591-7, solicita regularizar derecho de aprovechamiento consuntivo, ejercicio permanente y continuo sobre aguas superficiales y corrientes por 15 litros por segundo del canal Rauco, captados gravitacionalmente según catastro de usuarios para regularización de derechos de agua en la olla del río Teno, en cauce natural estero Las Vegas Norte, en coordenada UTM Metros Norte 6.133.639 y este 290.259, y en la actualidad en un punto no especificado donde afloran coordenada UTM Metros Norte 6.133.690 y este 290.776, ambos datum WGS 84 uso 19, comuna Rauco, provincia Curicó, región del Maule. Aguas se utilizan libre de clandestinidad y violencia sin reconocer dominio ajeno por propietarios y antecesores desde a lo menos el año 1962 y sirven para el riego de proyectos agrícolas en propiedad Santa María, rol de avalúo número 28-5, comuna Rauco.
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5: Son las 9 de la mañana con 9 minutos.
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el huerguero, como le dicen por ahí. La gargantita. Ay, que estoy bueno para reírte, oye. 9 de la mañana, 19 minutos. Buenos días, bienvenidos a todos y a todas nuestras auditoras, auditores. Ay, que estoy bueno para los abrazos. Ay, sí. El niño hoy día está bueno para los abrazos.

0: los pelos de lograrlo. 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Buenos días, bienvenidos y bienvenidas. Comenzamos en este primer día. Primer día del mes, primer día de la semana, porque estamos a 1 de junio, mes 6, mitad de año. Falta poquito, muy poquito. ¿Aló?
1: ¿Ay?
0: ¿Aló? ¿Apareciste?
1: ¿Tiempo te escucho, Miguel?
0: ¿Apareciste, hombre?
1: El tiempo te escucho, mujer. La llamé a Luciano Morena.
0: Mentira, porque no me llamabas.
1: ¿Cómo que no? Estaba con Luciano Morena cuando estaba el Barti. Pregúntale, no me había sus cosas.
0: No, yo estoy hablando, ¿por qué ahora no me llamas?
1: Por eso lo estoy diciendo, ese día llamé y estaba con Luciano Morena. Yo escucho igual el programa.
0: Estoy hablando de la madrugada de la mañana, hombre, avíspate.
1: Ah, no, en la mañana, como ahí me cambio contigo, Javier, me llamo en la nueva radio.
0: Ya, vale, listo. Sí, cambio hoy. Fuera, 10-4. Llama al final entonces hasta ahora, pues. Ya. ¿Vamos a la música? Sí, no, pues ¿cómo?
1: Pero sí, de todas maneras, pues, linda.
0: Ya, no, se puso. Ya, diga, hagamos la cortita. ¿Qué canción quiere nomás?
1: Pero no quiero saludar a los jóvenes y don Jorge Godoy.
0: ¡Saludos, hombre!
1: Una canción, ¿se puede de Emilio José?
0: ¿Quién es ese?
1: Soledad, pues. Emilio José, Soledad, la canción.
0: Ya. Yeah.
1: Yeah. Si es que puede, que está mal acá, si no, si...
0: No. No, si...
1: ¿Cómo va a ser la flimba entonces ahora yo?
0: Las cosas son como son nomás. Mire que ahora ya... Oye, después que lo pelaba y malo que lo pelaste y ahora no, si lo escucha lo otro.
1: Ay, no se ponga solo.
0: No, si no, no. Yo soy así aquí en la quebrada del ají. O es sí o es no. O es blanco o es negro. Pero mitad y mitad, no, pues.
1: Fácil, venga, si eso lo puede aprovechar, es la mitad que sea.
0: No, si es, échale nomás. Oye, ahora los queques se los vaya a hacer al otro, por las tortillas, todo. Con crema.
1: No, yo ya con crema, ya, por lo que haga vergüenza. Ya.
0: Saludos, vale. Ya, chavito nomás. Ay, ya, escucho el piñado. Ay, después malo que lo pelaba y ahora. Ay, son compadre, con pinche. Quédate con él entonces. 9 de la mañana, 23 minutos. Me encanta cuando estoy tóxica.
2: Sí.
0: Tóxica.

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0: Son las 9 de la mañana, con 33 minutos.
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0: y si anda tan amoroso este. No sé qué está pasando aquí con el perrín, los Terians. Estos son los Terians, los dos que iban para allá. Los que van bajando la escalera. Los Terians. Querido. 9 de la mañana, 46 minutos. 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
1: Buenos días, Janita.
0: Buenos días, ¿con quién hablamos?
1: Con el Peladito Rauco.
0: Hola, Peladito, ¿cómo estamos, Peladito?
1: Bien, ¿usted cómo ha estado, mija?
0: Muy bien, mijo, cuéntenos.
1: Qué bueno. Un saludito para usted.
0: ¿Ya?
1: Y para el bar, que tenga una linda semana.
0: Ah, muchas gracias. Tan amoroso él, como siempre.
1: Y un saludito para la señora Cecilia.
0: Ya.
1: Para el Cita Marín.
0: Ya.
1: Rosita Codegua.
0: Ya.
1: Marinita Noa.
0: Ajá.
1: Y para los varones, don Augusto Marolí.
0: Uh-huh. Ya.
1: Para Gabito.
0: Ajá. Ajá.
1: Para la Carito.
0: Ajá.
1: Y para Nachito.
0: Ya. Yeah.
1: Y para todo el, y para todo el Oli.
0: Vale, para todos los OnlyFans, dijo la Elsa Marín.
1: La Elsa Marín. Ya, mija.
0: Ya, mijo.
1: Que Dios los cuide a todos.
0: Muchas gracias, pues igual a usted, ¿vale?
1: ¿Y su papito cómo está? ¿Bien?
0: Bien, ahí. Sí, bien.
1: Qué bueno, me alegro.
0: Bien, ahí está mi viejo.
1: Qué bueno, hay que cuidar a tu hijito más. Tiene que cuidarlo, ¿no?
0: No, si tiene que cuidarse, si todavía se la puede para cuidarse solito. No, sí, ahí lo estamos junto a él, pues.
1: Y un saludito para mi viejita también, pues.
0: Ya, pues.
1: Para
0: su vieja. Su viejita.
1: Y mi viejita también le manda un saludito, dice ahí.
0: Muchas gracias, que igual
1: bien,
0: para
1: que
0: ella.
1: Que se cuide, dice, que se cuide mucho. Dice.
0: Ya, pues. Ya, amigo mío.
1: Ya, Janita. Me cuídese, coloco cualquier música, pues.
2: Sí.
0: Ya, ningún problema. Acá nosotros sabemos que le gustan los del fuego. ¡Eso!
1: Los Grupos Frontera.
0: Bueno, los del fuego o el Grupo Frontera.
1: No, pero cualquiera que sean. Ah, total, cualquiera, Janita, ya.
0: Ya. Ya, amigo mío. No hay problemas.
1: Ya, Janita, ya que esté bien, chao.
0: Ya, cuídese. Chao. 9 de la mañana, 49 minutos. 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
3: Son chicas muy alteradas, andan todas bien prendidas, les encanta la parranda.
0: ¡Aló! Buenos días.
4: ¿Cómo ha estado?
0: Muy bien, ¿y usted, corazón de melón?
4: Así, como todo el tiempo.
0: ¿Cómo pasó el fin de semana?
4: Aquí, solita.
0: ¿Solita?
4: Sí, estaba con los animales.
0: Con los gatitos.
4: Ahí andan mis gatitos, pa' un lado y otro.
0: Oiga, cuéntenos, corazón.
4: Quiero un saludo para mi hermanito Luis Alberto Sepúlveda.
0: Ya.
4: A mi hijo José Silva.
0: Ya.
4: A la Rosita Sepúlveda y al caballero Rauco, por favor.
0: Ya, corazón.
4: Quiero una canción de Agrupación Mari.
0: ¿Cualquiera?
4: Cualquiera, más linda que sea, José.
0: Ya, corazón.
4: Ya.
0: No hay
4: que
0: problemas.
4: Tenga un lindo día, que esté muy bien.
0: Muchas gracias, mi niñita, jugarle usted, ¿ya?
4: Ya, muchas gracias.
0: Ya, chau. Chau, mi amor. 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
0: 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Para el peladito de Rauco y aprovechamos.

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liderando la mañana para saludar a Cristian de Licantén y a toda nuestra gente de Licantén y sus alrededores para nuestra costa curicana. Liderando la mañana.

0: Son las 10 de la mañana en punto.
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3: Fuerte sismo sacude la zona central y se percibe de Coquimbo hasta el Maule. Un sismo de magnitud 6.0 grados se registró a las 17 horas con 34 minutos del reciente domingo 31 de mayo, con epicentro ubicado a 23 kilómetros al oeste de Quintero, en la región de Valparaíso. De acuerdo con los antecedentes publicados por el Centro Sismológico Nacional, el movimiento telúrico se localizó a una profundidad de 30 kilómetros, siendo percibido entre las regiones de O'Higgins y Coquimbo, además de sectores de la región norte del Maule. Según el reporte de intensidades en Senapred, las mayores percepciones se registraron en la región de Valparaíso, donde comunas como Quillota, Concón, Puchuncaví, Valparaíso y Viña del Mar alcanzaron una intensidad de 6 grados en la escala de Mercalli. En la región metropolitana, en tanto, la máxima intensidad reportada fue de 5 grados en Curacaví, mientras que gran parte de las comunas de Santiago registraron intensidades de 4 grados. En la región de O'Higgins, como Mostazal, la intensidad se percibió de 4 grados, mientras que en el Maule, las comunas de Curicó, Molina, Romeral y Teno reportaron intensidad de hasta 3 grados en escala Mercalli. El CHOA indicó que las características del sismo no reunían las condiciones necesarias para generar un tsunami en las costas de Chile. Por su parte, Senapred informó que el Sistema Nacional de Prevención y Respuesta ante Desastres continúa evaluando posibles afectaciones, indicando que varias réplicas que se han registrado han sido de 4 hasta 5,2 grados. 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

0: 9 minutos. Noticias del momento. Solamente vamos a dar una pincelada, ¿cierto? No vamos a profundizar el tema. Solamente una pincelada de lo que se está viviendo hoy en día en vivo en el Congreso, que el presidente Kast enfrenta primera cuenta pública. Están con entrevistas en los canales nacionales, en las noticias, ¿cierto? Entrevistando a ciertos políticos para sus primeras palabras de impresión de lo que ha sido estos meses. ¿Ya? Es lo que se está viviendo hoy en día en el Congreso, que el presidente Kast enfrenta su primera cuenta pública. 10 de la mañana con 20 minutos. 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Perfecto. 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Recuerde, hoy me hablan por WhatsApp por todos lados, me desconcentran. Contesto inmediatamente, papá, su WhatsApp. Ya esperemos un poquito. ¿Qué estaba hablando Barty? Ya, eso mismo, sí. Ni siquiera Barty estaba atento. Ya. 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
1: Vale tanto la guata, oye.
0: También puede ir ahí. Para que pueda pasar, ¿cierto? Uh-huh, también.
1: Vale tanto la guata.
0: También, oye. Hombre, anda ahí a la Felicur, porfiado. Oye, hablando de Felicur, vamos a enviar un saludo, porque el patrón quiere saludar a Gerardo. No. Gerardo se llama el patrón. Quiere saludar a Francisco Basáez, que hoy se encuentra de cumpleaños. Así que muchas felicidades a Francisco de parte del patrón Gerardo de El Calamar 3.0 de la Felicur. Quiere saludar ahí a su amigo Francisco. Así que saluditos también para los chicos que están trabajando a esta hora ahí en la Felicur, Calamar 3.0.

0: Tosero.
1: Buen día, Janita. Buen día, don Barty. Tranquilo, suegro, tranquilo. Luego, suegrito. Suegrito.
0: Tomen. Ahí están saludando al suegro, el suegro del año. Saluda a mi papi. Buenas, tutín. Haz tu astucia, hombre.

0: Estábamos tan cagados que estaban dando torta en servilleta, ya vale.
1: Ay, oye, no es matrimonio, oye.
2: La frase del alma que el tiempo desgasta, promesas de amor.
1: Estamos hablando del matrimonio del viernes, no del sábado por si acaso, para que no se vayan a confundir.

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los que andan pelando sobre los casamientos llegan de regalo un vaso, una docena de vasos de Luca, y quieren comer y tomar toda la noche hasta las 5 de la mañana.

0: Son las 10 de la mañana, con 32 minutos.
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2: Extracto. Solicitan inscripción individual, en virtud del artículo 13 transitorio del Código de Aguas, de un derecho de aprovechamiento de aguas de la Comunidad de Aguas Canal Buena Paz, inscrita a Foja 59, número 51 del Registro de Propiedad de Aguas del 1994, del Conservador de Bienes Raíces de Molina, en las coordenadas UTM Metros Norte 6.106.040 y este 305.169, datum WGS 1984, uso 19, que está ubicada en la comuna de Molina, provincia de Curicó, región del Maule. Los siguientes regantes: Bernardo Loreto Pardo Ollarse, cédula identidad 7.600.921-K, por un caudal de 0,38 acciones equivalentes a 1,1191 litros por segundo. 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El derecho de aprovechamiento de aguas que corresponde a los comuneros es consuntivo, de ejercicio permanente y continuo sobre las aguas superficiales y corrientes del río Lontué, que se utilizan para regadío, todos en el marco del Programa de Derechos de Agua de la Ilustre Municipalidad de Molina.
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0: ¿Cuánto dolor, cuánto sentimiento hubo detrás de esa canción? Bonita canción, bonita letra. ¿Cuántos habrán quedado ahí en sintonía recordando, llorando? ¿Ah? ¿Cuántos quedaron por ahí recordando? Recordando, dejémoslo así, recordando nomás. En silencio. Para no... para que no se entere el otro, la otra que está al lado. ¿Sí o no?
2: ¿Qué?
0: La realidad, las cosas como son nomás. 11 con 47 minutos, dime. ¿Aló?
3: Hola, soy María Elena.
0: Hola, María Elena.
3: Estaba llamando que ya nació mi bebé.
0: Ya, ¡ah, qué bueno!
3: ¿Te acuerdas que te dije que iba a contar?
0: Sí. ¿Y cómo salió todo?
3: Todo bien, todo bien.
0: ¿Feliz, contentos todos?
3: Muy feliz.
0: Me imagino, corazón. ¿Ya está en casita?
3: Sí, ayer lo traje, así que estuve toda tarde, todo el día con él allá.
0: ¡Ah, qué lindo! Sí. ¿A qué hora le dieron el alta ayer?
3: A la mañana como a las 11 y llegó como a las 12.
0: Mire, qué bueno. Estuve todo el rato. Qué rico, me alegro mucho, corazón.
3: Sí, 3,6 kilos y midió 50 centímetros.
0: Buen peso.
3: Sí, bien grande.
0: Sí, qué bueno, me alegro, corazón, que haya salido todo bien.
3: Oiga, le quiero mandar un saludo a mi comadre Elba Roja, que todos los días la escucha.
0: ¿Ya?
3: Sí, me dijo que le mandara un saludito.
0: Ya, pues ningún problema, María Elena.
3: Saludos a usted, pues, que esté bien.
0: Ya, mi amor, igual,
3: gusto
0: felicidad.
3: Gusto escucharla, me alegra la mañana.
0: Ay, de eso se trata, pues, corazón, sí, de eso no, se trata, para eso nos pagan. ¿Eh? Ya, mi amor.
3: Ya, chao, gracias.
0: Ya, chao, chao.
3: Para hoy, mucha nieto.
0: Gracias, corazón. Muchas felicidades a esos papitos, a esa mamita, a ese papito, a esa abuelita, al abuelito, los tíos, las tías, familiares, familia completa. Por ese nacimiento de esa tremenda bendición que es un hijo. ¿Le regalamos esta canción? ¿Sí? Regalemos esta hermosa canción. Hermosa criatura. Juan Sebastián. En el Liderando la Mañana.

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días. En primer lugar, mandarle saludos a usted, a la radio. Y quiero preguntar cómo ha estado su papá de salud, espero que bien. Y mandar un saludo acá en Rancura y Loca, que está nublado. A mi esposo Alejandro Moraga, de parte de Yanis Campos. Muchas gracias, Alejandrita. Un gran

0: mañana, 55 minutos en este 1 de junio. 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
2: Son las 11 de la mañana en punto.
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5: Escuela Grecia de Curicó celebró sus 60 años al servicio de la educación. Con una ceremonia realizada en el Teatro Provincial de Curicó, la Escuela Grecia celebró sus 60 años de existencia al servicio de la educación pública. La actividad estuvo enmarcada por la importancia de la formación de niñas y niños bajo el alero del amor, el respeto y el acompañamiento familiar y escolar. A la actividad asistieron el gobernador regional del Maule, Pedro Pablo Álvarez Salamanca, el alcalde de Curicó, protocolar Marcelo Fernández, quien entregó el saludo en representación del alcalde George Bordachar, además de los concejales Mario Undurraga e Ivette Cheire, y también participaron integrantes de la comunidad estudiantil. Al respecto se refirió el gobernador regional del Maule, quien manifestó su alegría de participar en tan significativa celebración.
6: Bueno, contento de poder participar acá, es un honor para mí estar en Curicó y más encima celebrando estos 60 años de la Escuela Grecia. La verdad que se notó un grupo demasiado aflatado, que entrega mucho cariño, mucho amor y obviamente una buena educación para nuestros niños. Así que yo feliz de poder estar con ellos hoy día acompañándolos. Sabemos la crisis que hoy día tenemos, familiar y educacional en el país, pero sin duda, escuelas como esta dan esperanza porque sabemos que ellos trabajan de verdad, trabajan de la mano con la familia, con nuestros niños y niñas, y obviamente eso se notó. Así que estoy feliz de poder acompañarlo y vamos a seguir trabajando junto a ellos.
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20: 11 de la mañana con 9 minutos junto al departamento de prensa. Luciano Moraga, buenos días.
21: Hola, buenos días, Alejandra. En estos momentos se desplazan los organismos de emergencia para atender un volcamiento de un vehículo cerca del peaje de Río Claro. En ese sector, un vehículo que transitaba de sur a norte perdió el control, volcándose a un costado de la vía. En el lugar ya se hicieron presentes los concesionarios de la vía para provocar la seguridad necesaria de que otros vehículos no se vayan a accidentar con este que acaba de volcar. Los demás organismos están a la espera de ser despachados y otros que ya se dirigen a prestar ayuda. Vamos a tener las líneas abiertas para, obviamente, nosotros poder entregar la información que se vaya produciendo en los próximos minutos. Esto está sucediendo ahí en el peaje de Río Claro.
20: Muchas gracias, Luciano Moraga.
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0: son las 11 de la mañana, con 31 minutos.
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Continuamos con la música, con todo el ritmo, con todo el sabor en este día lunes 1 de julio.

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0: Son las 12 del día, con 4 minutos.
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3: Histórico homenaje a las glorias navales en Cementerio Municipal de Curicó. Un hito histórico para Curicó fue calificado en la ceremonia mediante la cual el cementerio municipal rindió un homenaje a la Armada de Chile, con ocasión de la conmemoración de las glorias navales en su aniversario número 283, a la actividad desarrollada la tarde de noche de este viernes 29 de mayo en la Galería de los Homenajes del Campo Santo Curicano. Asistieron el alcalde Marcelo Fernández, quien fue acompañado por los concejales Francisco Sanz, uno de los propulsores de la jornada de homenaje, Pilar Contardo y Raimundo Canquil. Al respecto se refirió el alcalde subrogante Marcelo Fernández.
4: Primero, un reconocimiento a lo que es la Armada, a lo que significa una institución tan importante en nuestro país, pero que a través del reconocimiento en una ciudad como Curicó, que reconoce la historia que tiene hijos de Curicó en esta institución, el director del cementerio ha planteado a nuestro alcalde, y quien inmediatamente, ya lo dijo el concejal Francisco Sanz también, se puso a disposición, nos pusimos a disposición todos los equipos para poder llevar adelante este homenaje y dejar en vivo, ¿cierto?, con un reconocimiento de una infraestructura ahí para poder recordar y para poder enaltecer para nuestras generaciones también. Todo se engloba dentro del patrimonio, dentro de la identidad.
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3: Solicitud de regularización de derechos de aprovechamiento aguas superficiales, comuna de Rauco. Julián Jesús Muñoz Rojas, cédula de identidad número 4.511.591-7, solicita regularizar derecho de aprovechamiento consuntivo, ejercicio permanente y continuo sobre aguas superficiales y corrientes por 15 litros por segundo del canal Rauco, captados gravitacionalmente según catastro de usuarios para regularización de derechos de agua en la olla del río Teno, en cauce natural estero Las Vegas Norte, en coordenada UTM Metros Norte 6.133.639 y este 290.259, y en la actualidad en un punto no especificado donde afloran coordenada UTM Metros Norte 6.133.690 y este 290.776. Ambos datum WGS 84, uso 19, comuna Rauco, provincia Curicó, región del Maule. Aguas se utilizan libre de clandestinidad y violencia, sin reconocer dominio ajeno, por propietarios y antecesores, desde a lo menos el año 1962, y sirven para el riego de proyectos agrícolas en propiedad Santa María, rol de avalúo número 28-5, comuna Rauco.
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0: minutos, 12 con 20 minutos. 12 con 20 minutos les estaba contando a todos ustedes y pongan mucha atención porque participar con Abastible es muy simple. 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Así que no lo olviden, 12 con 21 minutos. 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
1: ¡Aló, Juanita!
0: ¡Aló! ¿Cómo está?
1: Buenas tardes.
0: ¿Cómo se ha portado? ¿Cómo estuvo el fin de semana? Bájale el volumen a la radio.
1: Sí, no, qué fácil. Lo bajé para abajo, lo
0: sé. Sí, bájale todo nomás. Cuéntanos.
1: Lo pasé bien.
0: ¿Ah?
1: Lo pasé bien ayer.
0: Qué bueno. Bien ayer. Me alegro mucho. Oiga.
1: Sí, una hermana mía me vino el honor de ayer.
0: Ah, buena. Qué genial.
1: Sí. Tomamos tecito con ella aquí ayer.
0: ¿Ya?
1: Sí.
0: Mire,
1: ella está ahí donde todo aquí.
0: Me alegro mucho, pues, estimada.
1: Sí, me vino el honor de hace tiempo que no me venían a ver.
0: Ah, qué bueno. Me alegro, sí. De verdad que me alegro mucho cuando uno se reencuentra con aquellos familiares que ya ha perdido un poco el rastro. Qué bueno, nos alegramos. Oiga, corazón, ya. ¿Y a quién va a saludar?
1: ¿Ya? A todos de Kurman. Sí. Perfecto. Una canción.
0: ¿Cuál?
1: El tatuaje.
0: ¿Cuál?
1: El tatuaje.
0: Ah, el tatuaje. Ya.
1: Sí.
0: No hay problema.
1: Con pinchera.
0: No hay problemas, ahí se lo vamos a programar, ¿ya?
1: Hasta ya no.
0: Besitos, cuídese.
1: Ya, igual.
0: Chao, chao. Igual, chau, cuídese, chao, chao. 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
2: Bájale volumen a tu equipo.
0: ¿Le puede bajar el volumen a su equipo, por favor, receptor, parlante, lo que sea? Por favor. ¿Aló? ¿Aló?
2: Aló, buenas tardes.
0: Hola, buenas tardes.
2: Qué alegría tener la oportunidad maravillosa. Empezó una semana contento y alegre con la oportunidad maravillosa de escuchar esta dulzura, esta serenata de voz que tiene usted, mi hija linda. Le agradezco. Le agradezco por la por el tiempo que nos dedica a los auditores de Radio RL. Muchas gracias.
0: Jimmy Torres.
2: Muchas gracias.
0: ¿Eres tú?
2: Sí, correcto.
0: Lindo, gracias Jimmy.
2: No, las gracias son por usted. Usted es la que merece todo el agradecimiento porque realmente lo hace maravilloso y ojalá le permita que le vaya, pero muy bien, en todo orden de cosas.
0: Gracias Jimmy. Un abracito para ti, un beso tremendo. Gracias por siempre entregar tus palabras.
2: Perdón, te estoy esperando para endulzar la vida acá. Con torta, tengo alfajores empolvados de Milhoj y de coco.
0: Tómenlo, ¿y a dónde? Oiga, me espera.
2: Acá, bueno, ande es la ventana a entrar a la ciudad de Curicó, acá en el terminal Plaza 180.
3: Sí.
0: Ya. Ahí me dejó media metida, pero vamos a averiguar.
2: No, en Plaza 180, aquí donde está terminal Plaza Curicó, Maipú esquina de Prat. Maipú esquina de Prat.
0: Ya.
2: Aquí Jimmy Torres, ¿quién no conoce Jimmy Torres?
0: Sí, en todo caso, sí.
2: Encantado yo para endulzar.
0: Oiga, preguntando si llega a Roma, así que bueno.
2: No, se preocupe, mi hija linda. No lo hago con el respeto que merece su persona. Y con mucho cariño y afecto que realmente también nace de mi corazón por el hecho de que usted, cuando llega un momento los que hubo, que iba a un 50 un poquito bajoneado, usted, esa voluntad, ese carisma que tiene para poder alegrar los corazones, se lo agradezco de corazón. Muchas gracias.
0: Lindo. Gracias, Jimmy. Gracias,
2: sí, de
0: gracias.
2: Verdad, ojalá que siempre Dios le tenga ese talento para poder levantar toda esa gente que está en las comunas aledañas, Curicó, y la verdad es que es importante, usted es muy importante para toda esa gente que está bajo, que se yo, y se levanta tan temprano, yo a las 5 de la mañana estoy escuchándole,
0: sí.
2: Estoy escuchando a las 5 de la mañana.
0: Tempranito, ahí está,
2: encantado, muchas gracias.
0: Cabra loca.
2: Adiós, perdón.
0: A las 5 de la mañana estamos junto a Bart y ¿quién le habla? Pues esta,
2: sí,
0: cabra loca.
2: Oiga, perdón, ¿sabe, señora Quinda? ¿Sabe? Me recuerdo cuando Jorge Hugo Doy en Venezuela, el papá Don Hugo Doy Ciudad, tenía antes de llegar a Rodríguez por
0: Mont,
2: tenía una jabonería, ¿correcto?

0: porque los doy Venezuela y me alegra tener la oportunidad de conversar con usted y también a la vez, porque no recordar esos años tan hermosos, tan lindos que eran cuando el mercado era el mercado de Curicó. Ahora ya lamentablemente todo ha evolucionado, ya no hay ese tipo de verdulería, de pescadería, de carnicería. Ahora prácticamente es un mall donde hay ropa y un montón de cositas que en el fondo se están rescatados ciertos claro. puestos que están, por ejemplo, la harina, por ejemplo, los porotos, los pescados, todo ese tipo de cosas, y carnicería que son una u otra. Pero en el fondo yo sé que es muy hermoso, muy bello. Recordar aquellos tiempos, estamos hablando del 60, para adelante, que se dio cuando está restaurando la cumbre. ¿Ya? ¿Qué tiempo aquello?
1: Yeah.
0: Y ahí a la puerta de la otra chipa está Don Hugo de Ursula.
1: Sí, pues no. Así que, ya, pero no me pase tanta publicidad, pues, hombre. Sí, bueno, sí, a Jorge, bueno, años, cierto, de trayectoria en varios ámbitos. Este chiquillo junto a su padre, a sus hermanos, es una persona muy conocida y muy querida también.
0: Sí, correcto. Y en el 80 se vino a terminar y puso una cosa donde vendían puro cassette.
1: Sí, acá, pues.
0: Acá en la plaza.
1: Exacto, pero bueno, los años pasan y nos vamos modernizando, Jimmy Torres.
0: Sí, apúrate. Pero lo importante es que los años pasan, que siempre se mantiene con este semblante.
2: Son las 12 del día.
0: Muchas gracias.
2: Con 30 minutos.
0: Te lo agradezco de corazón.
1: Claro.
0: Ya, encantado, adiós.
1: Ya, Jimmy, chao, chao, que estamos en la hora ya. Cuídate, chao. Gracias, Jimmy, por tantas palabras lindas. Y él siempre. Saludos.

0: Son las 12 del día, con 33 minutos.
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2: 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Yo me despido, un beso grande, cuídese mucho y nos volvemos a sintonizar en otra oportunidad.
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0: minutos queremos saludar a nuestro gran amigo, que es auditor, aparte de ser amigo, tener una amistad con él, auditor fiel del Liderando la Mañana. Un auditor de muchos años, seguidor también, sí, porque nos sigue. Este me sigue más que las deudas, sí, ¡Macabeo! También. Estamos hablando del Macabeo, pero sí, de allá de Aguas Negras, que a esta hora está trabajando. Sí, estamos hablando de Enrique Riquelme, sí, quien el día de hoy está de cumpleaños, cumpliendo un año más de vida. Muchas, pero muchas felicidades.
1: Así que,
0: amigo mío, nuestro amigo Barty, amigo del Barty, amigo mío. Muchas, pero muchas felicidades. Te deseamos todo el éxito del mundo. Y esta canción te la dedicamos para ti.
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0: Va a llegar un Koyak de regalo. ¡Feliz cumpleaños, Enrique Riquelme! Que este nuevo año sea, pero lleno de bendiciones, éxitos, salud, dinero, amor, trabajo. Harto trabajo, harta plata, harta salud, que es lo primordial. Porque sin la salud no puede hacer nada. Así que son los mejores deseos, los mejores deseos, los mejores deseos que le deseamos, valga la redundancia, a nuestro amigo Enrique Riquelme. ¡Macabeo! ¡Te debo el Koyak!

0: preciosa, muchas gracias, Cumpita Barty. Muchas gracias, preciosa, muchas gracias, Cumpita Barty. Se le agradecen todos sus buenos deseos, sus buenas vibras. No lo veremos mucho, pero están siempre presentes en mi corazón de esa larga y larga lista por todos los buenos y malos momentos que hemos pasado. Muchas gracias, amigos.
1: Sí, es verdad. Buenos y malos momentos lo vivió junto a mí en muchos momentos de ambos. Nos conocemos 10 años, pero 10 años. Le estoy hablando ya. Bueno, mejor no saquemos las cuentas. ¡No! ¡Ya! ¡Cambi fuera 10-4! ¡Feliz cumpleaños nomás!
2: ¡Sí!
1: ¡Te queremos, Macabeo!

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el igualado de Sagrada Familia, DJ Cato. Saludos, DJ Cato, para Martita Muñoz de los Arrayanes y para Angélica Campos. Saludos para Lontué Claudio. Saludos para ti, Claudio. Matías de Molina. Luri, saluditos para ustedes. Para también Luis de Quillota. Un abrazo tremendo para usted, don Luis. Que tenga una excelente tarde, amigazos. Se nos vino encima. Las horas. Sí, se nos vino encima, pero las horas. De Quillota, Luchito. Saludos para usted, Luchito. Una buena tarde junto a su familia. Nos estamos despidiendo desde ya. ¿Sí? Listo. 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Nuestros grandes amigos de Radio Taxis, El Rayo. 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Martín Núñez en los controles. Será hasta mañana a partir de las 5 a.m. hasta las, faltando para las 8 a.m. y después en el Liderando la Mañana, pasadita a las 9 de la mañana, hasta esta misma hora. Que tengan una excelente tarde. Feliz y bendecida tarde de este lunes 1 de junio. Dándole la bienvenida al sexto mes del año. Mitad del año. No es malo. Falta poquito. Muy poquito. Falta poquito, muy poquito. Ya habrán señales. Chao.

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2: Es la 1:00 p.m. en punto.
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0: Hola, ¿cómo están? Muy buenas tardes, bienvenidos a las noticias. Estamos en vivo y en directo en esta jornada de día lunes 1 de junio. Estamos en la mitad del mes. Por lo tanto, es un momento muy especial, a mitad de año, claro. Gracias, Barty Núñez. Está atento también a todo lo que sucede, ¿no es cierto? Y lo que decimos. A cargo de la puesta en el aire de don Barty Núñez Retamal, como siempre. Claro, estamos ya iniciando este medio año, la mitad del año, pero también es bueno para calcular y sacar conclusiones de lo malo, de lo bueno, de lo positivo, de lo negativo, de lo bonito y de lo feo, que lo que hemos hecho durante el año, ¿no? Siempre es bueno hacer ese análisis para poder ir mejorando y buscar alternativas de poder mejorar como ser mejor persona, como ser también mejor profesional y como muchas veces hacer mejor las cosas todos los días. Quiero darle la bienvenida porque en este espacio de una hora vamos a estar analizando diversas temáticas de información. ¿Qué es lo que espera para la cuenta pública? A esta hora el presidente de la República, José Antonio Kast, está realizando su primera cuenta pública. En Valparaíso, en el Congreso, están nuestros parlamentarios de acá de la zona. Especialmente los voy a nombrar porque tienen convenio con nosotros, vienen toda la semana a conversar con nosotros. La diputada Priscila Castillo está en el Congreso y el diputado Javier Muñoz está en el Congreso, presentes en esta cuenta pública. Y de verdad que hay expectativas en los precios de los combustibles, que de manera brusca puedan de alguna vez por todas bajar. No me diga que soñar también es gratis, pero también hay posibilidades. Luego de que hoy día, a través del nuevo sistema de estabilización de los combustibles, se pueda ir mejorando y que vayan en la tendencia a la baja, a pesar de que el IMASEC hoy día dio a conocer de que por cuarto mes consecutivo, incluso es el peor de los cuatro meses consecutivos en donde la economía de nuestro país va a la baja, perdiendo, ¿no es cierto?, fuerza. Pero esto seguramente se debe a las situaciones que también tienen que ver con la guerra, con otros aspectos que vienen además de una crisis económica que viene desde hace mucho tiempo, incluso desde antes del gobierno anterior, para que no creamos y no pensemos y no sientan de que se está criticando un gobierno por las situaciones que se están presentando ahora. Yo quiero preguntarles a ustedes, va a ser la pregunta de la pregunta, digamos, dinámica de esta jornada, para que usted también opine, para que participe comentando lo que hoy día el país quiere. Si bien las principales cosas que los parlamentarios están pidiendo, ojo que los parlamentarios son quienes nos representan en el Congreso, están pidiendo que haya mayores soluciones para el bolsillo de la gente de a pie, común y corriente, como usted, como yo. Ayudas no tan solo como el gas, no tan solo un galón de gas por mes, que hayan también más opciones. Recuerden ustedes que han habido durante años atrás ofertas de transferencias directas a los bolsillos de los chilenos para poder ir paliando la crisis económica y la crisis de la pandemia y la crisis que tiene que ver, ¿no es cierto?, con todo lo que se arrastra. Pues bien, al más 569-6741-4765, más 569-6741-4765, ese es nuestro WhatsApp. Ahí usted nos puede enviar un audio o un mensaje de texto, pero ojalá un audio, para que la gente vea que hay participación dinámica de nuestros auditores y puedan escuchar de que realmente hay participantes. ¿Qué espera? ¿Cuál es su expectativa? cuando hoy día está el presidente de la República haciendo su primera cuenta pública, hablando sobre lo que se ha hecho, pero las proyecciones también para los próximos 4 años. ¿Ah? Usted también debe tener una opinión, denla a conocer a través de nuestra radio en esta participación dinámica que hacemos con nuestros auditores. Mire, vamos a entrar en materia inmediatamente policial, porque el Maule fue la segunda región a nivel nacional que se destacó en un masivo despliegue policial que dejó, escuche bien, 164 detenidos. En operativo conjunto de carabineros y la Policía de Investigaciones, que permitió realizar más de 5.000 controles y fiscalizaciones en las 4 provincias de la región del Maule. Se registró además el segundo mayor número de detenidos del país en un procedimiento que fue desarrollado por la Policía de Investigaciones durante las jornadas y siendo superada solo por la región metropolitana. Voy a pasar a leer este informativo que tiene que ver con este operativo policial a nivel nacional. En un importante despliegue policial se desarrolló en toda la región del Maule como parte de una estrategia coordinada entre carabineros y la Policía de Investigaciones, la PDI, orientada a fortalecer la seguridad pública, prevenir delitos y aumentar la presencia policial en los territorios. El operativo fue encabezado por el delegado presidencial regional del Maule, Juan Eduardo Prieto, junto al Seremi de Seguridad Pública, Germán Parra, y movilizó a más de 430 efectivos policiales que desplegaron controles preventivos, fiscalizaciones y servicios especializados en las 4 provincias. El despliegue permitió que en el Maule registrara el segundo mayor número de detenidos del país en los procedimientos realizados por la Policía de Investigaciones, siendo superada únicamente por la región metropolitana. El delegado Juan Eduardo Prieto destacó el trabajo coordinado entre las instituciones participantes y los resultados obtenidos. Como resultado de esta intervención, ambas instituciones lograron la detención de 164 personas, muchas de ellas mantenían órdenes de detención pendientes, arrestos y procedimientos por delitos flagrantes, que fueron pillados, digamos, tomados y apresados en el acto delictual, ¿no? En total se efectuaron 5.290 controles policiales, además de fiscalizaciones, incluyendo controles de identidad, vehiculares, controles migratorios, además de inspecciones a locales de alcoholes, establecimientos comerciales, entidades bancarias, empresas de seguridad privada. Asimismo, se cursaron 239 infracciones, principalmente asociadas a la ley de tránsito y a la ley de alcoholes. En materia de combate al crimen y al narcotráfico, el operativo permitió incautar más de 2,3 kilos de drogas correspondiente a clorhidrato de cocaína, cocaína base, cannabis procesada y ketamina. Mira, destaca que este ámbito, los procedimientos desarrollados por los equipos MT0 de Curicó y Molina en coordinación con el Ministerio Público. Durante la jornada también fueron incautados 7 vehículos por parte de carabineros y la Policía de Investigaciones logró recuperar una camioneta que mantenía en cargo vigente por robo y que circulaba utilizando placa patentes falsas. Importante procedimiento que se realiza en la región del Maule, en conjunto también en todo nuestro país, y que destaca, ¿no?, la cantidad de detenidos, especialmente por la cantidad de controles, ¿no es cierto?, que se realizaron también acá en nuestra región. Y seguimos con información desde el ámbito policial, porque yo les decía que un incendio destruyó una vivienda y dejó a adultos mayores damnificados en la localidad de Lontuea y la comuna de Molina. La emergencia que movilizó a bomberos, a carabineros y a SAMU, además de equipos municipales, durante la tarde de este domingo en la Villa Primavera. Un incendio registrado pasada a las 5:30 de la tarde de este domingo 31 de mayo dejó como saldo una vivienda destruida y otras con daños parciales en el pasaje 2 de la Villa Primavera, a metros de la plaza principal de la localidad de Lontué, ahí en la comuna de Molina. Bueno, por causas que deberán ser investigadas, el fuego afectó a una vivienda de material mixto, provocando pérdidas totales en el inmueble habitado por un adulto mayor y, lamentablemente, en la emergencia, una vivienda colindante ocupada por otra pareja de adultos mayores resultó con daños parciales. El director de Operación y Gestión de Riesgo de la Municipalidad de Molina, Juan Andrés Pereira, señaló que la emergencia dejó como saldo una vivienda destruida donde vivía un adulto mayor, quien debió ser trasladado hasta la casa de familiares. Además, una vivienda colindante de resultó con mediana consideración en sus daños, con personas damnificadas también. Se trata de un matrimonio de adultos mayores quien residía en ese domicilio. A la emergencia concurrieron voluntarios del Cuerpo de Bomberos de Lontué y Casablanca, que tras un intenso trabajo lograron controlar para confinar el avance de las llamas, evitando que el fuego se propagara a otras viviendas del sector. En el lugar también trabajó carabineros, personal de SAMU, personal de emergencia municipal, la Dirección de Desarrollo Comunitario, gestión de riesgo y desastre de personas, además de seguridad pública, y quienes coordinaron las labores para el apoyo y la evaluación de los daños ocasionados por este siniestro. Vamos a conocer información desde el Maule Sur. A esta hora estamos ya conectados con Gabriel Morales. ¿Cómo estás, Gabriel? Me imagino que atento también con lo que dirá el presidente Kast en su cuenta pública. Aquí estamos, por lo menos, con esa intención.
2: Claro, estamos ahí a expectativa de lo que es esta cuenta pública 2026, la primera del presidente de la República, José Antonio Kast. Pero vamos a ver un hecho lamentable, fíjate, que ocurrió durante el transcurso de esta mañana en la comuna de Villa Alegre, donde estamos todavía instalados debido a un incendio estructural que consumió lamentablemente 3 viviendas en la población en Isabel González, perdón, población Villa Nueva, calle Isabel González con Getruis Blanco. Este incendio estructural consumió, como te decía, la totalidad de un domicilio y generó daños considerables a otras 2 estructuras. Una de ellas entendemos que estaba deshabitada. La emergencia motivó la primera alarma de incendio en la comuna de Villa Alegre, además solicitando la colaboración a bomberos de San Javier para poder atender este siniestro que generó, como te decía, cuantiosos daños materiales ahí en la población Vida Nueva de esta comuna. Durante esta mañana logramos conversar junto al capitán Eduardo Peñalillo, de bomberos de esta comuna, quien aclaró los primeros antecedentes sobre esta emergencia.
3: Sí, la totalidad de las compañías en este incendio estructural, solicitamos el apoyo a San Javier, que nos apoya con 3 carros más personal.
4: Capitán, ¿hay personas lesionadas producto de este siniestro?
3: No tenemos personas lesionadas hasta el momento. Tenemos una casa al 100% afectada, una segunda casa un 50% y una tercera deshabitada también un 50% de pérdida.
4: En cuanto a las personas, los habitantes lograron salir oportunamente de la casa, ¿no hay lesionados?
3: No hay lesionados en el lugar.
4: ¿Preliminarmente tienen alguna teoría de lo que pudo ocurrir acá? ¿Preliminarmente?
3: Estamos en materia de investigación ahora, San Javier nos está apoyando con peritaje y vamos a darlo a conocer una vez que tengamos el informe.
2: Era el capitán Eduardo Peñalillo, de bomberos de la comuna de Villa Alegre, en medio de este incendio estructural que generó cuantiosos daños materiales y mucha preocupación debido a la extensión de este incendio. Había peligro de propagación todavía durante varios minutos. Por supuesto, la municipalidad se comprometió con el apoyo social para las personas damnificadas. Habla Consuelo Garrido, en representación del Departamento de Desarrollo Comunitario de esta comuna.
5: Sí, efectivamente. Bueno, es lamentable, son 3 viviendas afectadas, una prácticamente en su totalidad destruida, y precisamente donde se origina este incendio, la hija de la dueña de casa, ella mamá soltera con sus 2 niños, de Javiera de 24 años y su hijo de 22 años. Javiera tiene sí una discapacidad, una electrodependencia, y también tiene muchas enfermedades asociadas.
4: En ese sentido, y considerando la condición de esta persona, que sería la persona de la ella se entendemos que no se puede hacer nada, pero todo lo que sería su equipamiento
5: Efectivamente, andaba Javiera en la comuna de Talca retirando algunos medicamentos que ella utiliza, porque algunos los retiran servicio público y otros los tiene que comprar. Por tanto, no se encontraba en la vivienda. Lamenta mucho, sí, la pérdida de su perrito, que era un perrito de acompañamiento. Ya tiene redes de apoyo, se va a la vivienda de un familiar. Y vamos también a acompañarla para darle alguna ayuda municipal inmediata, y también vamos a realizar los informes de emergencia correspondientes para informar a SENAPRED.
4: ¿Hay la posibilidad de solicitar viviendas de emergencia para
5: Estamos acá precisamente con nuestro encargado de riesgo y desastre subrogante, quien va a hacer el levantamiento de esta información para, claro, solicitar alguna vivienda, algún material rápido de apoyo para los afectados.
6: La representante en este caso de Direco en la comuna de Villalegre. Respecto a lo que ha sido este siniestro, por supuesto, afectando a una persona con movilidad reducida y lamentando, como decía ella, la pérdida de una mascota que era también parte de esta red de apoyo para esa persona. Así que lamentable situación, pérdidas, como te decía, materiales considerables, mucha preocupación por parte de los vecinos y pesar también por esta pequeña mascota. Vamos a estar trabajando un rato más acá en la comuna de Villalegre a ver qué otros antecedentes surgen respecto a esta emergencia, cuáles son qué habría motivado, digamos, esta situación, y vamos a estarlo, por supuesto, ampliando ya a través de las distintas ediciones de la radio Tropical Latina, donde se vive la noticia. Buenas tardes.
0: Buenas tardes, Gabriel Morales, desde Linares, entregándonos información de lamentable siniestro, ¿no?, y otras situaciones que han estado aconteciendo por ese lugar. Vamos a hacer nuestra primera pausa, un alto en las noticias, y a la vuelta contamos cómo va este desarrollo de la cuenta pública del presidente Kast en Valparaíso.
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1: Una con 22 de la tarde, 13 horas 22 minutos, estamos en vivo y en directo. Vamos a invitarlos para que escuchemos el desarrollo, un extracto del desarrollo de la cuenta pública que a esta hora habla el presidente de la República, José Antonio Kast, en Valparaíso. Escuchemos.
2: Hora de enfrentar las decisiones difíciles que por el bien de Chile hemos tenido que adoptar. En otros países quizás esto habría generado un estallido. Y por eso agradezco tanto la responsabilidad con la cual nuestros compatriotas, más allá de las diferencias políticas que podemos tener, asumieron esta situación grave. Y hoy, a la luz de cómo se han ido desarrollando los hechos en la guerra de Medio Oriente y las nuevas revelaciones de nuestra situación fiscal, se ratifica que lo que hicimos fue lo correcto. Y hoy día estamos mejor preparados para afrontar las incertidumbres del futuro. Si no hubiésemos hecho esto, hoy día no podríamos pensar en aliviar de alguna manera la dura vida que enfrentan muchos de nuestros compatriotas. Y para aliviar eso, cuando adoptamos esa medida dura, también adoptamos el plan Chile Sale Adelante, que contempló el congelamiento de las tarifas de transporte público, que es el medio de transporte masivo que existe en las distintas ciudades. También se redujo y se congeló el precio de la parafina como una manera de paliar donde corresponde el crudo invierno. Ahora, hace pocos días, hemos comunicado el tema del cupón de gas, para un balón de gas, que llega al 80% más vulnerable de las personas. El apoyo económico que se le dio también a más de 90.000 taxistas, colectiveros y transportistas escolares, para que esto no golpeara tan fuerte la economía de esos rubros. También comenzó el apoyo a 100.000 pescadores artesanales que están debidamente inscritos en los registros pesqueros para que también puedan tener un alivio en su trabajo. Y seguiremos apoyando a los chilenos para enfrentar desafíos, porque sabemos que cuando los precios suben, son siempre las familias con menos recursos las que más lo sufren. Este golpe es aún más duro cuando hay hijos que criar, porque los gastos no pueden esperar. Por eso vamos a entregar un apoyo económico a las familias del 80% más vulnerable del registro de los hogares que tengan hijos entre 0 y 13 años. Serán 30.000 pesos por niño para ayudar a los gastos del hogar y que llegue en el momento que más se necesitamos, porque muchos padres son sostenedores, muchas mamás saben que los primeros años de vida son donde más se exige, en tiempo y en cuidado, y también en recursos. Y pese a todos los contratiempos, podemos decir que la inversión que les hablaba se está reactivando, y eso nos permitirá ir, en la medida que mejoren las cuentas fiscales, en la medida que mejore la inversión, ir en otros proyectos que ayuden a las familias más vulnerables. Pero de nuevo, siempre con responsabilidad. Uno no puede gastar más de lo que tiene, porque los costos son más altos de los que uno se puede llegar a imaginar. Y Chile, debo decir que tenía proyectos de inversión pendientes de evaluación. Y pendientes de evaluación millones de dólares que eran capaces de generar muchos empleos. Pero ahí estaban, detenidos. Estaban atrapados en una maraña de permisos y de trámites que paralizaban cualquier iniciativa. Cada proyecto detenido no es solamente un papel, es una obra que no se construye y son miles de trabajos que no se crean, son oportunidades que no llegan a las familias. Por eso, desde el primer día nos enfocamos a destrabar la inversión. El Estado no puede ser el principal obstáculo para que Chile vuelva a crecer. Hoy tenemos 389 proyectos en calificación ambiental que representan cerca de 89.000 millones de dólares esperando esa luz verde para poder iniciar sus obras. Y solo desde el 11 de marzo han ingresado más de 22.000 millones de dólares a Chile, a la inversión en Chile. Nuestra tarea es que esa inversión deje de esperar. En mayo de este año alcanzamos un mes récord, alcanzamos el mayor monto de inversión aprobada en los últimos 11 años en Chile. 13.900 millones de dólares.
1: Bien, ahí un extracto de lo que está hablando el presidente de la República, José Antonio Kast, en su cuenta pública. Debo ser muy honesto. A través de las redes sociales se está cuestionando muchísimo el que hoy día se esté hablando más bien o que parezca una promesa de campaña todavía lo que se está desarrollando en esta cuenta pública. Más allá, y entendiendo, y por supuesto se le da el beneficio correspondiente, que llevamos solamente un par de meses trabajando a cargo del gobierno, ¿no? Pero sí debemos desarrollar varias de las ideas que allí se están planteando y que finalmente también van a ser de tarea dentro de los próximos meses a raíz de los migrantes, ¿no? De la gente que ingresa irregularmente a nuestro país. El presidente Kast anuncia este plan retorno que busca incentivar la salida voluntaria de inmigrantes ilegales y que era una promesa de campaña y que claramente ha sido criticado fuertemente no trabajar, digamos, rápidamente en esto que se había prometido. Y según explicó, la iniciativa contempla mecanismos de apoyo para quienes decidan regresar a sus países de origen de manera voluntaria. Todo está en el marco de la estrategia más amplia del control migratorio y fortalecimiento de la seguridad de las fronteras. Así que otra de las situaciones que acaba de dar a conocer y que lo escuchábamos ahí también en su relato es este apoyo económico para familias que exigen que donde hoy día, que está en la dificultad económica, ¿no es cierto?, de apoyar con al menos 30

0: que hoy día se ven afectados con el alza del combustible, con el alza de la luz, con el alza de esto, que de lo otro, que finalmente hoy día son los únicos perjudicados, el ciudadano de a pie, quien todos los días debe movilizarse en el transporte público, quienes todos los días deben comprar que parafina para poder calefaccionarse. Bueno, se ha dado a conocer ahí una posibilidad de entregar este tipo de ayudas, y reconociendo además el presidente que en otro estado, en otro gobierno, en otro país, ya en este minuto estarían las movilizaciones realizando algún estallido social como el que ocurrió en 2019. Bueno, ¿qué quiere que le diga? Hoy día reconociendo esa labor, ese trabajo que están haciendo, pero que también reconociendo que hoy día no haya manifestaciones de gran importancia, producto de que hoy día claramente los sectores políticos también están más interesados en poder buscar soluciones a poder progresar como país. Hay dificultades que vienen arrastrándose de muchos años, y hay una crisis que viene desde la pandemia, crisis que hoy día no se desfavorece por el tema de las guerras que están, ¿no es cierto?, en el mundo. Bueno, situaciones complejas y que hoy día buscan, ¿no es cierto?, alternativas para poder ir ya entregando ayudas directas en beneficio de las familias. Vamos a hacer un alto, vamos a hacer una breve pausa en las informaciones y a la vuelta volvemos con más a través de la red RTL.
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3: Vamos de inmediato hasta la capital de la región del Mar.

0: hable con Miguel García. ¿Cómo estás, Miguel? Adelante.
1: Bueno, muchas gracias. Tarde, Sergio, todo para Internet, Martín Núñez de la sala y sonido Carlos Chero, por indicar de que Carabinero realiza diversas diligencias para dar una cantidad de determinada delincuente que ingresó a dependencia de las bodegas de Unihue, que alberga varias empresas, Ideal, Nestlé, diferentes empresas que dejan sus camiones o estos productos almacenados en dicha bodega que se encuentra a la altura del kilómetro 260 de la ruta 5 Sur. Una cantidad no determinada de delincuentes, porque un hecho que queda al descubierto esta mañana, donde ingresan delincuentes mediante escalamiento aparentemente o por la puerta con algún otro vehículo, como burlaron las medidas de seguridad y se llevaron un camión de la empresa Ideal sin productos al interior y se dieron a la fuga cuando llegaron esta mañana los, diríamos, ejecutivos de la idea. Los conductores se percataron que este camión no se encontraba en el lugar y por lo cual se está el encargo correspondiente. Se habrían dado a la fuga con este vehículo e incluso estuvieron a punto de llevarse otro vehículo de carga. ¿Cómo operaron al interior? Ya que esto mantiene guardia permanentemente en el lugar. Habrían ingresado a escalamiento, salen con el vehículo, no pueden seguramente con alguna maniobra extractiva de los encargados, de los noticieros, y se llevaron este camión, intentaron llevarse otro, desactivando el GPS, ya que otros conductores se percataron que otro de los camiones de carga se encontraba desactivado el GPS, o sea, intentaron llevarse un segundo camión. El vehículo de carga estaba valorado a más de 15 millones de pesos y sería de la empresa Ideal. Hubieron dirección desconocida, los descartaba que concurría al lugar los efectivos de la sección de investigación policial CIP o la DIRO para analizar con la cámara de seguridad la secuencia del momento en que se roban este vehículo, que se habría producido durante el fin de semana y llegó al descubierto esta mañana en las bodegas de Unihue, para aquellos vehículos que van circulando y conductores, punto de referencia, cruce Unihue en dirección hacia el sur, se encuentran estas bodegas de Nestlé, que son bastante visibles desde la ruta 5 Sur. Por otra parte, con lesiones y diversas consideraciones, resultó una mujer adulta luego que fuera atropellada por un camión el momento que salía desde el supermercado Jumbo, desde los estacionamientos. Sería una mujer trabajadora que intentó abrir las barreras para que saliera este vehículo de carga tipo frigorífico de grandes dimensiones, y la parte trasera no se percata al conductor y la impacta, la hace caer al suelo y resulta con lesiones y consideración derivada por Samo hasta el hospital regional de Talca. Aparentemente no hay mayor antecedentes, la edad sería una mujer adulta que resulta herida producto de este atropello por la parte posterior del vehículo de carga, y aparentemente ella se encargaba de abrir o bajar las barreras de este estacionamiento del supermercado Jumbo. El vehículo aparentemente habría hecho alguna descarga al interior de este recinto 31 Oriente con 2 Norte, nororiente de la capital de la región del Maule, un barrio residencial donde se encuentran varios locales y comerciales líder Jumbo y también otras empresas en el sector oriente de la capital de la región de Maule. No hay mayores antecedentes respecto a este hecho. Lo otro también es que habría ya información que manejan exclusiva este departamento de prensa. Sergio, no sé si recuerdas que un menor hace la semana pasada había sido escoltado tras caer a una piscina en el sector oriente de Talca, a la altura de la 32 con 5 Norte, cayó accidentalmente a una piscina, sería un menor de edad. Lamentablemente ya se confirmaría que habría los médicos lo estarían desconectando. Sería un donador de órganos y se estaría confirmando el fallecimiento. Se encontraba con muerte cerebral y el carabinero se construiría nuevamente en el hospital regional de Talca en torno a un llamado que habría hecho la doctora a cargo del cuarto piso donde se encontraba este menor desconectado, un respirador mecánico donde nada más se podía hacer y lamentablemente tendría que ser desconectado, confirmándose su fallecimiento por petición también de la familia. Así que no había nada más que hacer, un hecho lamentable, puesto que cayó a alguna piscina en el sector oriente de Talca durante la semana pasada y ahora se confirmaría su fallecimiento, un hecho que está siendo investigado por carabineros de la subcomisaría Carlos Cruz de Talca. Es un caso que seguramente ya se va a reventar a través de los distintos medios de comunicación respecto a este hecho policial que está en pleno desarrollo. Sergio, sí. Hasta cualquier instante, como dice Carlos Chero Valverde, RTL, donde se vive la noticia, este nuevo reporte. Buenas tardes.
0: Buenas tardes, Miguel. Muy malas noticias nos entrega con respecto de eso. Lamentable situación ahí en el hospital, ya posterior a varios días en donde ha tenido que debatir también entre la vida y la muerte, y lamentablemente hoy día ya se ha dado a conocer entonces que finalmente se va a desconectar todo lo que tiene que ver el cuerpo de este menor que habría caído a una piscina hace unos días atrás y que lamentablemente estaba siendo atendido por el personal médico del Hospital Regional de Talca. Bueno, lamentamos la situación y mandamos fuerza a su familia y a todos quienes lo conocen. Nosotros vamos a seguir con informaciones desde acá de Curicó y en otro ámbito, ¿no? Porque la Escuela Grecia de Curicó celebró 60 años al servicio de la educación. El establecimiento educacional municipal destaca por su sello de cultura y deportivo, además de entregar una formación basada en valores y amor hacia sus alumnos. Con una ceremonia realizada en el Teatro Provincial de Curicó, la Escuela Grecia celebró sus 60 años de existencia al servicio de la educación pública. La actividad estuvo marcada por la importancia de la formación de niñas y niños bajo el alero del amor, el respeto y el acompañamiento familiar y escolar. A la actividad asistieron el gobernador regional del Maule, Pedro Pablo Álvarez Salamanca, el alcalde subrogante de Curicó, Marcelo Fernández Vilo, y quien entregó el saludo en representación del alcalde George Bordachar, además de los concejales Mario Undurraga e Ivette Cheire. También participaron integrantes de la comunidad estudiantil, docentes, invitados especiales, y al término de la ceremonia, el gobernador regional del Maule manifestó su alegría por participar en esta significativa celebración.
2: Demostrando con un rendimiento académico muy bueno que hay un trabajo serio, que hay un trabajo de la educación municipal que nos enorgullece y que el alcalde George Bordachar siempre nos ha instruido de cómo, cierto, trabajar.
3: Bueno, contento de poder participar acá, es un honor para mí estar en Curicó y más encima celebrando, ¿no es cierto?, estos 60 años de la Escuela Grecia. La verdad que se notó un grupo demasiado afiatado, que entrega mucho cariño, mucho amor y obviamente una buena educación para nuestros niños. Así que yo feliz de poder estar con ellos hoy día acompañándolos. Sabemos la crisis que hoy día tenemos, ¿no es cierto?, familiar y educacional en el país, pero sin duda, escuelas como esta dan esperanza porque sabemos que ellos trabajan de verdad, trabajan de la mano con la familia, con nuestros niños y niñas, y obviamente eso se notó. Así que estoy feliz de poder acompañarlo y vamos a seguir trabajando junto a ellos.
0: Bien, también las reacciones y declaraciones del alcalde subrogante de Curicó, Marcelo Fernández, las pasamos a revisar a continuación.
2: Con un rendimiento académico muy bueno, que hay un trabajo serio, que hay un trabajo de la educación municipal que nos enorgullece y que el alcalde George Bordachar siempre nos ha instruido de cómo, cierto, trabajar por una educación de calidad, una frase tan usada, pero que queremos, cierto, hacerla real. Y en este colegio se muestra con creces el cómo los equipos docentes y asistentes de la educación trabajan junto a la familia, junto a sus padres, para poder entregar las mejores herramientas a nuestras niñas y niños de la comuna.
0: Claro, la directora del establecimiento, Mili Álvarez, manifestó su orgullo por encabezar la celebración del nuevo aniversario, resaltando el sello formativo y valórico que tiene este colegio. Escuchemos.
4: Bastante importante porque son 60 años, no es menor llegar de directora y la verdad que cumplir así como un sueño de celebrar 60 años de la Escuela Grecia, gran institución, con una formación valórica potente, pero también se hablaba mucho el tema en el acto también del tema de la formación integral, tanto lo pedagógico como la formación general de los estudiantes, así que súper lindo el tema de conmemorarlo acá en el teatro y con las autoridades presentes.
0: Bueno, la Escuela Grecia de Curicó, que está ubicada allá en la calle Yungay con Doctor Osorio, atiende a niñas y niños desde el nivel parvulario hasta octavo año básico, establecimiento que destaca por su sello cultural y deportivo y que fue fundado en mayo de 1966. Una de la tarde, 43 minutos, nos separamos, ya volvemos.
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1: Una de la tarde, 47 minutos. ¿Sabía usted que en Chile se registra una histórica caída en la natalidad y que por primera vez baja de un hijo por mujer? Las cifras dadas a conocer por el Instituto Nacional de Estadística evidencian una profunda transformación demográfica en nuestro país, marcada por menos nacimientos, un acelerado envejecimiento en la población y un crecimiento natural cada vez más reducido. Bueno, Chile alcanzó un nuevo hito demográfico que preocupa a especialistas y autoridades. Por primera vez desde que existen registros, la tasa global de fecundidad cayó por debajo de un hijo por mujer, situándose en un 0,99 nacidos vivos promedio por mujer durante el año 2025. Según reveló el informe panorámico demográfico elaborado por el Instituto Nacional de Estadísticas, INE. Los antecedentes, construidos a partir del trabajo conjunto entre el INE y el Servicio del Registro Civil e Identificación, además del Ministerio de Salud, muestran una sostenida disminución de los nacimientos durante las últimas décadas, fenómeno que ya comienza a generar impactos en la estructura poblacional de nuestro país. Mientras, en 1993, nacieron 275.916 niños y niñas, en 2023 la cifra descendió a 174.057 nacidos vivos y en 2025 a solo 146.446 nacimientos, lo que presenta una caída de 129.470 nacimientos en 32 años, equivalente a un descenso del 46,9%. Mire, a ello se suma que la edad promedio de maternidad también ha aumentado, porque en 1993 las mujeres tenían hijos en promedio a los 27 años, mientras que en 2025 esa edad ya se elevó a los 30 años. La disminución de la natalidad se produce en un contexto donde la esperanza de vida continúa aumentando y las defunciones presentan una tendencia al alza. En 1993 se registraron 76.261 fallecimientos, mientras que en 2025 la cifra alcanzó a 126.428 personas, un crecimiento del 65,8%. Paralelamente, la esperanza de vida al nacer logró recuperarse tras el impacto de la pandemia del COVID-19, alcanzando en 2025 niveles cercanos a los observados antes de la emergencia sanitaria. Especialistas y organismos internacionales han advertido que una baja sostenida de la natalidad puede acelerar el envejecimiento poblacional, reducir la cantidad de trabajadores disponibles en el futuro y aumentar la presión sobre los sistemas de salud, pensiones y cuidados a largo plazo, ¿no? Y asimismo, una menor cantidad de nacimientos puede traducirse además en una disminución de matrículas escolares, cierres de servicios asociados a la infancia, una menor dinámica económica en determinados territorios. Otro de los indicadores que refleja el cambio demográfico es que el crecimiento natural de la población, es decir, la diferencia entre nacimientos y defunciones. Mientras en 1993 Chile registra una tasa de crecimiento natural al 15,3 por persona por cada 1.000 habitantes, en 2025 la cifra cayó apenas a un 0,9 por cada 1.000 habitantes, a una disminución del 94,1%. Las cifras provisionales muestran además que el 45,1% de las comunas del país registraron más defunciones que nacimientos durante el 2025, evidenciando un fenómeno que comienza a expandirse en distintos territorios. En materia regional, Valparaíso, Ñuble y Los Ríos ya presentan crecimiento natural negativo, que es decir, fallecen más personas de las que nacen. El informante además revela cambios que en la composición de la población, porque entre 2017 y 2025 la proporción de nacimiento de madres extranjeras aumentó un 6,9% a un 19,7%, multiplicándose casi por 3 en menos de una década. La disminución de los nacimientos también comienza a impactar la infraestructura sanitaria. Durante esta semana se ha confirmado el cierre, ¿no?, de una unidad de maternidad del Hospital Clínico de la Fuerza Aérea, prestaciones que serán asumidas por el Hospital de Carabineros a partir del 1 de junio, hoy día. Ahí se suman cierres de maternidades registrados en establecimientos privados durante los últimos años, incluyendo unidades ubicadas en Vitacura, Valparaíso, Magallanes y Temuco, reflejando la disminución sostenida de la demanda de atenciones obstétricas. Los datos que son dados a conocer por el INE confirman que Chile atraviesa uno de los cambios demográficos más significativos en su historia reciente, fenómeno que plantea importantes desafíos para las políticas públicas en áreas como salud, educación, vivienda, empleo y seguridad social durante las próximas décadas. Una de las principales razones, ¿no?, de que disminuya la tasa de natalidad es justamente no querer tener hijos por el alto costo de vida que significa, ¿no? Poder mantenerlos, la compra de pañales, el gasto de sus cuidados. Bueno, esperemos que con esto que dio a conocer el presidente de la República hace algún rato en la cuenta pública de este beneficio que le va a entregar a madres que tengan entre hijos entre 0 y 13 años, pueda ayudar ahí a motivar e incentivar, ¿o no, Barty?, el que nazcan más niños y niñas con este aporte económico de 30.000 pesos por cada uno, ¿no? Lo que no se sabe es si va a ser esto mensualmente o va a ser entregado por única vez, pero me imagino que se va a mantener en el tiempo. Bueno, estos proyectos están recién dándose a conocer y serán también de importancia poder conocer cómo se desarrolle durante el tiempo. Bueno, sigue la cuenta pública ahí del presidente José Antonio Kast, dando declaraciones, dando ideas, dando proyecciones. ¿Avanza o no avanza en propuestas? Y por supuesto que ahí está la preocupación por la sociedad, ¿no? Disminuye, por un lado, el nacimiento, la cantidad de personas que nacen en nuestro país, pero también aumenta el costo de vida. ¿Qué va a pasar más adelante? Menos mano de obra, menos gente para el trabajo. ¿Qué sucederá? Más adultos mayores en nuestro país. Aquí ya tenemos clara muestra, ¿no?, de lo que está pasando. Claro, clara muestra de lo que está pasando ahí con nuestro país. Bueno, vamos a llegar al final ya de nuestro informativo, agradeciendo que usted se haya informado junto a nosotros. La invitación es que sigue en la compañía de la radio, ya viene el liderando, no, el liderando la mañana, es la Feria de las Pulgas. Muchas gracias, me corrigen ahí, la Feria de las Pulgas. Y bueno, a las 7 de la tarde juega el Curi en el Estadio Naranja, ojalá que ganemos, o que gane, ¿no?, que gane el Curi, porque nosotros no vamos a jugar, pero lo vamos a apoyar para que con mucha fuerza, con mucha energía, le gane a Deportes Antofagasta hoy en la tarde, en una nueva fecha ahí del campeonato. Éxito. Gracias por estar en nuestra sintonía. Nos encontramos mañana a las 8 de la mañana. Buenas tardes.
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1: Son las 2 de la tarde, con un minuto.

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0: ¡Hola! ¡Hola, hola, hola, hola, hola, hola, hola, hola, hola, mi linda Lola! ¿Cómo estás, mi chiquilla linda, visita rica, guachita, carnuda, mi perrita Chocas? Oye, tenemos 12 grados, no hace frío, ¿ah? Pero 12 grados es como temperadito. Eso del fenómeno del niño, no es tan pronto. Se ha presentado en algunas partes del mundo, pero a la parte nuestra, que es la parte final del mundo, si nosotros estamos, pero de pura suerte, agarrados del concho, el sistema. Esa parte se va a demorar un poquitito, seguramente a fines de este mes, puede ser a principios del otro mes, del mes de julio. Pensar que ya estamos saliendo del año negro. Vamos a cumplir un año más, va a terminar el año. Yo ya, mire lo lindo de esto. Comenzó el año con 45 años, yo con 41, Luciano. Y voy a terminar el año con 46, weón. Me da cosa porque de repente las chiquillas uno lo queda mirando y nos falta la amiga que le dice: no, pues ese es cuarentón.
1: Póngale, Wendy.
0: Ya, pongámosle bueno. 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
3: ¿Aló, don Limardo?
0: Hola, buenas tardes, sí, mi amor. ¿En qué le puedo ayudar? Con mucho gusto lo hago.
3: Miren, necesito vender una máquina de coser, ¿ya?
0: Ya, mi amor, vendo máquina. Cuénteme, ¿qué máquina de coser tiene a la venta?
3: Mire, es una máquina de coser nueva, marca Brother.
0: Ya está, entonces.
3: Es recta.
0: Perdón, máquina de coser eléctrica nueva, ¿qué marca?
3: Es una Brother.
0: ¿Trotter?
3: Sí.
0: Ya está, una máquina de
3: marca BM 3850.
0: Ya está, BM 3850.
3: Sirve para coser varias opciones.
0: Sí, me imagino, debe ser costura recta, encantelillado, debe, ¿sí?, pegar, debe pegar botones.
3: Sí, sirve para coser varias.
0: Ya, mamita, cosas. ¿Esta trae unas plaquitas que se le colocan y que sirven para bordar?
3: Parece que también.
0: También, sí. Generalmente nueva, vienen así. Muy bien. 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
3: Gracias, don Limardo, que esté bien.
0: Estoy a sus órdenes, ¿ah? Y lo que guste, pues, a su casa nomás llega. 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Oye, ¿hay pozo negro en Chile? Sí, pues sí hay. Hay gente que tiene un hoyo hecho en alguna parte, que le echan cal y que le ponen un cajoncito arriba. Ahora los modernizaron, porque ahora no solamente le hacen el calado arriba para que ponga uno el pompi, ¿cierto? No solamente eso. Ahora también se le pone, está más moderno el pozo negro, ahora también se le pone la tapa de la taza de baño. Oye, y en una parte hicieron el pozo completo, compadre, tal cual. Y le pusieron arriba, le pusieron la tapa, la parte donde uno se sienta, y la tapita que se dobla también para que quede tapadito. Pero ¿sí? Pero lo que contamina es terrible. Si usted tiene planta de tratamiento de agua servida, es otra cosa. Ahora, si usted tiene fosa séptica, mire, este detalle que es importante, que no se lo he tocado, pero ahora lo quiero decir. Lo que ocurre es que la fosa séptica, la gente la quiere disimular. Entonces dice, ¿qué hacemos? Mira, la ponemos parejita, le echamos un poquito de tierra arriba y después le echamos semillita de pasto y pasa colá, no se nota nada. Pero usted sabe qué cantidad de peso está haciendo eso que le puso arriba, porque cada paladita chiquitita, una palada buena, deben ser 4 kilos, 3 kilos, 4 kilos de tierra. ¿Cuántas paladas le ponen? ¿Unas 100, 200, 300, 400 paladas? ¿Cuánto pesa eso? Imagínense cuando llueve, ¿a qué peso llega? Entonces la gente dice, oye, se me tapó, el baño se está devolviendo todo por el estanque, está tapado. No, no está tapado. Lo que ocurre es que le hace el efecto de globo.

carga en el interior de esa fosa, que tiene en el interior un implemento que es el que limpia, no solo guarda, no guarda nada, porque cayó lo sólido y lo líquido y lo pulveriza con alta presión, y esas nanopartículas son eliminadas cuando se activa el ultravioleta. ¿Y cuál es el excedente? Agua, y solamente agua que pasa a ser tratada, y como la estamos purificando, la entregamos hacia afuera en un 98% de pureza. O sea, para empezar, limpia, al tiro. Y en segundo lugar, con un 98% de purificación, para que pueda regar los arbolitos, las plantitas, la pueda utilizar como vamos a morder el agua, si hoy por hoy el agua siempre ha sido vida, pero hoy está incluso empezando a escasear. Cuide su familia, cuídese usted, cuide la vida, no contamine, por favor, porque se contamina usted misma, usted mismo. 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

0: Son las 2 de la tarde, con 31 minutos.
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0: Pepe. Volvemos a Feria de las Pulgas. Buenas tardes.
1: Hola, mi rey.
0: Hola, ¿cómo está mi reina?
1: Muy bien, pues, mi rey lindo, precioso.
0: No me digas así, por favor, que me da... Sí, me pongo nervioso, ¿eh?
1: ¿Voy para allá a calmarte?
0: Ya, por favor. Sí, porque aquí... ¡Ay, María, pues, oye, niña! Mira cómo se me pusieron los pelos.
1: Ya.
0: Se me pararon los pelos de la mano.
1: Mejor.
0: Oye, negrita, cuéntame, pues, ¿de qué se trata?
1: De la botillería, mi amorcito.
0: Muchas gracias, mi amor. Está en primer día del mes de junio, oye, como pasan tan rápido los días, ¿ah?
1: Sí. Es para que me pase el aviso de la botillería.
0: Ya, negrita, te lo paso al tiro. Entonces, vendo patente.
1: Sí.
0: De una botillería. Patente, categoría.
1: Patente. ¿Dos parece o B?
0: Sí, sí. A ya. O B. Es B.
1: Ya, sí. A 18.
0: En 18 lucas.

0: patente para consumo. Es una patente que está destinada a la venta, para que la gente que se interese en ello lo tenga claro. Muy bien, ¿en qué número?
1: El 98.
0: Bien.
1: 97.
0: Ya.
1: 89.
0: Bien.
1: 08.
0: 98, 97, 89, 08.
1: Sí, mi rey.
0: Ya, falta un 9, ¿qué hago?
1: Usted me lo agrega, pues.
0: Falta un 9.
1: Ya, pues el primer 9, ¿qué falta?
0: No, se lo pongo yo mismo, no hay problema, mi querida.
1: A ver, ¿eh?
0: Ya.
1: No me hagas mal.
0: Entonces sería el 9, 98, 97, 89, 08.
1: Sí, rey.
0: Ya, mi amor, que te vaya bien, negrita. Chao, Antonio. Hasta la próxima. Arrivederci. Chao. Oli, buenas tardes, Feria de las Pulgas. Le saluda.
2: Hola, Miguelito.
0: Hola, ¿cómo le va, mi amor?
2: Bien, ¿y usted cómo ha estado?
0: Bien, en este día, no sé por qué, cuando es día lunes, como es lunes, como es el primer día del mes, es el mes número 6. No sé cómo uno va a llegar a la mitad del año, como con un ánimo tan especial que me llega a dar gusto como amanecimos hoy día.
2: Ya, amor mío, le llamo para saludarlo y para desearle una buena semana, esta semana de primero 1 de junio.
0: Eso es, pues muchas gracias por su saludo,
2: que
0: mi amor.
2: Que lo pase muy bien.
0: Muchas gracias. ¿Con quién hablo?
2: Con la Marinita Novoa, pues.
0: Oiga, Marinita, ¿ha estado bien su salud, Marinita?
2: Mire, ¿para qué lo voy a mentirle que bien? Usted sabe que sí. Enfermedad mía es progresiva.
0: Sí, pues, pero hay que mantener la fe, la esperanza y sobre todo...
2: Nada más, ¿qué le vamos a hacer lo que nos tocó? Nada más.
0: Exactamente, la vida nos tocó de una manera y aperremos con lo que hay, pum.
2: Bueno, pues tenemos que ser felices como podamos.
0: Así es, Marinita. Un abracito grande para usted, la queremos mucho. Cuídese harto, mi reina.
2: Sí. Oiga, amorcito mío.
0: Dígame, amor.
2: ¿Sabe? Le quiero hacerle una consulta a usted.
0: Díganme.
2: Si usted sabe quién arregla ollas mármico a presión.
0: Mire, hay un local que queda en Argomedo. Pero, mire, no estoy seguro a qué altura de Argomedo. No estoy muy seguro. Mañana le voy a tener novedades. Pero es el lugar donde yo llevé una porque metí la pata. Le cambié la goma y puse una demasiado grande. Entonces le hice mucha fuerza y solté el mango.
2: Ya, eso es lo que a mí me pasó. Lo que me pasó es que quebré el mango de la olla. No puedo ponerla. Todo lo demás está bueno. Si lo único que me falta... el mango para poder afirmar en la olla para que siga
0: funcionando. Oiga, Marinita, ya se lo ponen, pues.
2: Ah, sí. Ah, qué bueno sería.
0: Si ¿de verdad? Sería. Marinita, que era barrio horrendo. Marinita, mire, mañana le voy a tener todos los datos, ¿de acuerdo?
2: Ya, Liz Taylor, se los doy por... envase de gas por si acaso necesita la gente.
0: Sí, pues, oye, si alguien tiene el dato más exacto, en qué cuadra es, por ejemplo, porque yo me pierdo en eso, porque lo llevé un día a reparar allá, pero no me acuerdo bien. Así es que si alguien tiene el dato, reparan ollas, reparan cosas de electrodomésticos, hasta lo más inimaginable lo reparan allá.
2: Claro, porque antes este caballero estaba en la Galería Libertad.
0: Sí, en la Galería Regional.
2: Exactamente, ahí. Pero después de ahí se fue, pues ahora yo estos días fui y no lo encontré.
0: No,
2: y nadie
0: ¿quién era el negrito? No te acordáis, ¿eh? No. Pero nosotros lo conocíamos, pues, pero...
2: ¿Sí?
0: Claro, oiga, pero sí,
2: porque
0: sí,
2: no está. Antiguamente estaba en Mon.
0: Claro, sí me acuerdo. Ya, pues, mi amor, aquí le voy a tener alguna novedad.
2: Ya, oiga, mi amor, bueno, por los envases de gas también vendo.
0: Ya, vamos a ponerle el gas. Vendo cilindros de gas. ¿De cuánto?
2: Envase de gas de 15 kilos.
0: ¿De cuánto? ¿De 15?
2: De 15.
0: ¿En cuánto cada uno?
2: A 35.
0: Muy bien. Atención, damas y caballeros, tengo a 35 luquitas cada uno. Cilindros de gas. Tiene varios, ¿verdad?
2: Sí, todavía me quedan.
0: Ya, o sea, podríamos decir, y por favor sea sincera conmigo mirándome a los ojos, podría decirse que usted tiene para vender... una recachada de cilindro.
2: Y un montón.
0: Ya está. Que le vaya bonito, amor. Deme su número.
2: Ya. El 96.
0: Bien.
2: 56.
0: Ya. 69.

0: Repítalo completito, por favor.
1: Ya, 96 56 69 440.
0: Listo, no, Marinita, que muy le vaya bien. Muy bien, amor. Un besito, ya. Besito.
1: Entonces,
0: no corte, espere. ¿Qué decía Luciano?
2: Tenemos a una auditora en la línea. Mira, ella tiene el dato de la dirección.
0: Ya, Marinita. Allá, para escuchar en la casa. Hola, auditora.
3: Aló.
0: Hola, mamita, ¿con quién hablamos?
3: Con una auditora que lo escucha todos los días.
0: ¿De qué parte usted, de Curicó?
3: De aquí, de Curicó, de Santa Fe.
0: Ay, cómo no, pues qué rico escucharla, oiga. Qué
3: oiga,
0: padre,
3: yo no me lo pierdo. ¿Saben que estaba escuchando que una señora necesita... Queda en Argomedo, entre Yungay y Peña.
0: Ay, cómo no, a mitad de cuadra.
3: Sí, a mitad de cuadra, hay un letrero afuera, hay de todo lo que usted busque.
0: Oiga, la pura verdad, no le digo que yo llevé eso una vez, pero ¿dónde? Y ahí está, pues arreglan de todo.
3: Sí, de todo, y hay cosas para las cocinas, todo. Yo compré las tapitas de la cocina que estaban feas. Ay, de lo que usted vaya a buscar.
0: Oye, sí, pues yo ahí compré, fíjese, los quemadores de una cocina. Uno lleva la marca.
3: Los quemadores, esos los cambié yo.
0: Claro, uno lleva la marca y el modelo y ¡pum! Va la pata para el lado. Ahora, escondecito, se pitió el quemador grande y metí en las joyas.
3: Sí.
0: Marita, por Dios, porque le pasé el galletero porque lo encontré que estaba chueco.
3: Así que todo está a lo que usted busque ahí, para juguera, eléctrico, los repuestos que usted busque.
0: ¿Cómo no? Mi para reina lavadora. Linda, ha sido un agrado escucharla, que tenga una jornada muy linda. Besito, chau, chau.
3: Chao, chao.
0: Hasta pronto, gracias. Solucionado el problema. Oye, mamita, vaya a buscar papel y lápiz porque le vamos a repetir la forma de llegar para que le den solución a esa dificultad. 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Oli, buenas tardes.
4: Aló, buenas tardes.
0: Hola, buenas tardes, amigo, bienvenido. ¿En qué le ayudo?
4: Vendo.
0: ¿Qué vamos a vender, Gancho?
4: Mire, tengo un tornillo, un pedestal.
0: A ver, un tornillo.
4: Que abre en hoyo.
0: A ver, un tornillo.
4: O sea, un pedestal.
0: ¿Cómo?
4: Un taladro pedestal.
0: ¡Ah! A ver, viene con el taladro y con el pedestal.
4: Viene completo.
0: Ya está. Entonces, eso es. Cambiamos la cosa, este un poco acá. Vendo entonces un este es un pedestal. Ya. Entonces, este es un taladro. Para que es un taladro que viene con un pedestal.
4: Ese pedestal
0: es el que trae una como un manubrio con tres puntitas, amigo.
4: Una palanquita que
0: está
4: bajando y ahí va abriendo.
0: Exacto. Y ahí perfora. Muy
4: ahí
0: bien.
4: Ahí va perforando el cierro.
0: Sí, perfecto, pues. Muy bien, muy bien, muy bien.
4: Y tengo también una moladora.
0: Pero nos tenemos que ponerle primero precio al taladro.
4: Ya, el taladro vale 100 lucas.
0: 100 lucas, el taladro viene con el pedestal para que siempre quede perfecta la perforación, siempre la línea recta. Es muy bueno este implemento, ¿eh? Muy bueno. Ya, amigo, ¿qué más tiene?
4: Ya tengo una amueladora.
0: ¿Una aplanadora?
4: Amueladora de esas que cortan, que uno las va bajando con disco.
0: Ya, muy bien, una amoladora. Ya, ¿para qué disco es?
4: Ese le pone un disco grande, oiga, ¿no? Ya.
0: Hay unos que son como de 10 pulgadas y una de 7 y medio por ahí.
4: Es como de 10, oiga, ¿no? Es un buen pedazo de.
0: Ya,
4: de
0: es una amoladora grande.
4: Grandota, no es máquina china, en todo caso.
0: Ya, ¿cómo no? ¿En cuánto está?
4: Esa hasta la tengo para venderlo en 140 lucas.
0: Ya está. No, tiene buen, es un buen implemento. Muy bien.
4: Ya, y también tengo dos ovejas para vender.
0: ¿Dos?
4: Ovejas.
0: Estamos pensando en reproductoras, ¿cierto?
4: Sí, está empeñado, y las vendo porque voy a ponerme a cultivar acá para
0: ya.
4: Sembrar ya.
0: Ah, cómo no. Entonces, tengo dos ovejas, están preñadas. ¿Y en cuánto?
4: Esas las tengo en 80 cada una.
0: Ya está. Oye, para que la gente sepa, van a tener corderito, güey. Sí, son rapiditos. Ya estamos. ¿Qué más tiene?
4: Ya, eso sería todo.
0: ¿En qué número?
4: Ahora, otro día le pongo esas cosas porque hay otras que vender también.
0: Sí, ya, por
4: el 927.
0: 927.
4: 87. 20. 37.
0: Repita completito, por favor.
4: 927.
0: Eso.
4: 87.
0: Eso.
4: 20.
0: Bien.
4: 37.
0: Perfecto, amigo. Muy bien. Que le vaya bonito. Amigo, necesito que
4: muchas
0: me hagas. Necesito
4: tardes.
0: Que me hagas saber cuándo venda.
4: Ya no, si yo siempre le aviso cuando vendo, no es que la otra vez también me puse unos marcos de ventana, la que le avisé.
0: Ay, cómo no, pues amigo, bienvenido sí. Siempre será porque sí, usted cumple.
4: El sector, la máquina, todo eso no es que le avisé.
0: Colecuá, hasta la próxima, amigo, mucho éxito.
4: Ya.
0: 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Y ayer domingo trabajó en Gualañé. La reunión de asesoría se realizó a partir de las 7 de la tarde del domingo, porque es cuando llegó y se juntó toda la familia. Viven todos ahí, pero todos andaban visitando a su gente, amistades, actividades recreativas, de todo. Así es que domingo, tardecito, ahí se juntaron. 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Por ejemplo, tengo un terreno, lo heredamos, queremos venderlo, ¿podemos venderlo? Ahí se va a juntar con Jorge Godoy. Le recomiendo que esté toda la familia que participa de esa sucesión. y que anoten las preguntas, que tengan los papelitos en la mano, que tengan un historial. Mire, me decía Jorge que la reunión que tuvo en Gualañé, al interior de Gualañé, fue muy rápida y muy productiva, porque una de las niñas, que era hija de uno de los herederos, tenía una minuta. Ella anotó, de acuerdo a lo que conversó con su familia, mira, este terreno que está aquí en el año tanto, para el matrimonio del hijo, cuando se casó, se lo dejó el abuelito. En el otro terreno, al otro abuelo. Y así sucesivamente, tenía un historial completo, estaban los papeles, los notariales, los manuscritos, estaba todo, unos servían, otros no. Pero con eso, él los pudo asesorar y le dijo, mire, lo primero que tenemos que hacer es un estudio de título, porque tenemos que saber cómo está la propiedad. En segundo lugar, no solamente eso, tenemos que medir, porque desde una observación a priori, o sea, sin entrar en detalles, y eso hoy lo está gestionando Jorge Godoy, eso es saber qué anotaciones al margen tiene, porque hay una escritura, pero esa escritura es del año 1998, parece que 98, 99, no me acuerdo bien, pero por ahí. La cosa es que desde allí en adelante pueden haber ocurrido cosas, se pueden haber hecho alguna venta, se puede haber agregado a alguien y puede haber algo anotado, como copropietario, por ejemplo. Así que eso es, hoy día, obtener la escritura actualizada y con ello saber cómo están los pagos de los tributos, si se pagaron, si no se pagaron, si corresponde, si no se corresponde. Si se puede eliminar alguna deuda, si se puede dividir la deuda entre todos, etcétera, etcétera, etcétera. Hay mil cosas que hacer. Y luego de ello se subdivide. Jorge les recomendó que no subdividieran inmediatamente, porque a lo mejor no se podía subdividir. Imagínense que la cosa esté completamente irregular. Hacen la subdivisión, en 10 días se la tiene lista, pero usted va a tener que pagarla. Imagínense que después no pueda vender. ¿Para qué le va a servir? Por eso le digo, con honestidad y con transparencia. 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Su padre, don Hugo Godoy Ursúa, que estuvo en diversos cargos en el mundo empresarial y comercial, en lo administrativo, en las agrupaciones, pero además fue una persona honesta y trabajadora. Su esposa, la mamá de Jorge, una gran dama. Entonces hablamos de una familia que se compone por hermanos, todos trabajadores, esforzados, microempresarios, empresarios, emprendedores, y Jorge, que es el más visible, porque está en un mundo en donde tiene que conocerse de sí para que la gente sepa cómo es, qué trabajo es el que hace. Pero eso es una alegría, de verdad, que un curicano heredero de una tradición de honestidad y de transparencia, como es su familia, esté hoy representando, en el fondo, representando el esfuerzo familiar, el esfuerzo personal, y hoy con su propia familia, acompañándose mutuamente, dando fuerza a los grandes desafíos, porque son grandes los desafíos que se aceptan y que se toman cuando se tiene un trabajo como el que tiene Jorge hoy día. Saludos, mi querido amigo, saludos a tu familia también, y un gran recuerdo de tus viejos queridos que están en mi corazón y en el corazón de los curicanos que los conocimos durante tanto tiempo. 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
2: A esta hora se desplazan los organismos de emergencia para atender la caída de una persona en el sector de Balmaceda frente a la Felicur. Repetimos entonces, una persona sufrió una caída de importancia en ese sector. Balmaceda frente a la Felicur, se desplazan bomberos y organismos de emergencia para atender a una persona que ha sufrido una caída.
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0: Son las 3 de la tarde, con 4 minutos.
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4: Masivo despliegue policial dejó 164 detenidos en el Maule. Un importante despliegue policial se desarrolló durante la jornada del viernes en toda la región del Maule como parte de una estrategia coordinada entre carabineros y la Policía de Investigaciones, orientada a fortalecer la seguridad pública, prevenir delitos y aumentar la presencia policial en los territorios. El operativo fue encabezado por el delegado presidencial regional Juan Eduardo Prieto, junto al Seremi de Seguridad Pública Germán Parra, y movilizó más de 430 efectivos policiales que desplegaron controles preventivos, fiscalizaciones y servicios especializados en las cuatro provincias. El despliegue permitió que el Maule registrara el segundo mayor número de detenidos en el país en los procedimientos realizados por PDI, siendo superada únicamente por la región metropolitana. El delegado Juan Eduardo Prieto destacó el trabajo coordinado entre instituciones participantes y los resultados obtenidos.
5: Bueno, primero partir agradeciendo siempre a las policías, carabineros, a PDI, por el trabajo silencioso que hacen diariamente resguardando a todos los chilenos y a los maulinos en este caso. Hoy día se da inicio a una ronda de impacto donde vamos a tener un tremendo trabajo de coordinación, más de 430 entre carabineros, PDI, policías, sumado a todos los equipos municipales, sumado a los fiscalizadores del Ministerio de Transporte, Senda. Por lo tanto, estaremos presentes en las 30 comunas de la región del Maule haciendo un trabajo preventivo, fiscalizando, pero sobre todo cumpliendo el mandato del presidente José Antonio Kast de ser muy rigurosos y atacar la inseguridad que vivimos día a día. Por lo tanto, solamente me resta agradecer y que nos vaya muy bien en esta ronda del día de hoy.
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4: Extracto. Solicitan inscripción individual, en virtud del artículo 13 transitorio del Código de Aguas, de un derecho de aprovechamiento de aguas de la Comunidad de Aguas Canal Buena Paz, inscrita a Foja 59, número 51 del Registro de Propiedad de Aguas del 1994, del Conservador de Bienes Raíces de Molina, en las coordenadas UTM Metros Norte 6.106.040 y este 305.169, datum WGS 1984, uso 19, que está ubicada en la comuna de Molina, provincia de Curicó, región del Maule. Los siguientes regantes: Bernardo Loreto Pardo Ollarse, cédula identidad 7.600.921-K, por un caudal de 0,38 acciones equivalentes a 1,1191 litros por segundo. Claudio Isaac Muñoz Muñoz, cédula identidad número 9.875.123-8, por un caudal de 2,00 acciones equivalentes a 4,99 litros por segundo. Cupertino del Carmen Canales Valderrama, cédula identidad número 3.782.143-8, por un caudal de 0,50 acciones equivalentes a 1,4725 litros por segundo. El derecho de aprovechamiento de aguas que corresponde a los comuneros es consuntivo, de ejercicio permanente y continuo sobre las aguas superficiales y corrientes del río Lontué, que se utilizan para regadío, todos en el marco del Programa de Derechos de Agua de la Ilustre Municipalidad de Molina.
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0: ¿Quién es en Chile? Estamos en las 15:13, van a ser las 15:14. Día nubladito. En algún momento tuvimos un poquito, un rayito de sol chiquitito por allí, pero la cosa ha cambiado. Está nublado, no hace frío. Tenemos 12 grados. Es el día lunes 1 de junio. Este es el que se llama mes exacto, que comienza el día 1 en día lunes. Por lo mismo, cierras un mes mononito que va a concluir un martes. Este es un mes corto, bueno, entre comillas, porque es de 30 días. Marca la mitad del año. Dentro de 4 semanas estaremos ya pensando en que comenzamos a salir del año 2026, porque es como en el bosque. En un bosque uno entra justo hasta la mitad del bosque. Cuando sobrepasa la mitad, empieza a salir del bosque.
1: Sí.
0: Es lo mismo que está sucediendo en este instante. Oye, tengo un contacto directo en directo con Jorge Godoy Valenzuela Propiedades, mi muy distinguido y estimado amigo que se va a celebrar este mes, porque el día 25, 26, por ahí, es el día de San Pelayo. Así es que... Sí, pues mi querido estimado Jorge Pelayo Godoy. ¿Cómo estás, Jorgito? Muy buenas tardes, querido amigo, bienvenido.
2: Luciano Moraga, amigo mío, usted es el rey de las perillas.
0: Ahí está mi compadre, güey.
2: Y Miguel Ángel Limardo es un maestro de las comunicaciones. Gracias, un abrazo, hijito, para ustedes. Deseo que tengan una linda y próspera semana. Un abrazo a cada uno. La verdad que la Feria de las Pulgas ayuda a la gente, siempre está presente en los hogares de toda la región del Maule. Soy Jorge Godoy Valenzuela, gestor inmobiliario, y les mando un abrazo gigante a cada uno.
0: Gracias, querido amigo. Trabajando en lo puro está Jorgito a esta hora. 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Que las carnes ya no tenían, ya no encuentra usted las carnes que tienen el timbre a la vista, que tienen que sacarle esa marca de timbre que trae la carne. 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Atención, damas y caballeros, que tengo a la venta un automóvil. 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Un Hyundai Accent Petrolero del 2016, equipado completo, funcionando perfecto, sin deudas y los documentos al día, por lo cual es transferible. Lo que se puede hacer es, si a usted le gusta la línea que está, se queda, lo puede transferir o trasladar a cualquier línea que a usted le parezca, pero no se aceptan autos en parte de pago porque es para hacer un negocio distinto. Entonces, Luquita, platita en la mano, por eso se vende a un precio bastante razonable, a 18.300.000 luquitas. 18.300.000 conversable. 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Oye, chiquillas lindas, tengo a la venta un Hyundai Accent del año 2011, 1.4. 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Aló, buenas tardes. Oli, buenas tardes.
1: Hola, buenas tardes.
0: Hola, buenas tardes, bienvenido, estimado amigo. ¿En qué le podemos ayudar?
1: Don Ángel, quiero presentar mi licencia de conducir A4 B y D.
0: A ver, en el fondo usted se ofrece para trabajar como conductor.
1: Conductor.
0: Ya está.
1: Son 10.000 para 10.000 kilos, hasta 20.000 kilos.
0: Muy bien. Puede ser para camión. Sí, aquí sí. Prácticamente la única restricción que tiene es que no debe ser camión articulado, porque usted tiene A4.
1: Exactamente. Correcto.
0: Muy bien, cómo no. Perfecto, pues. Sí, pues mire, es para que la gente que necesita un conductor de camión. Por supuesto que si sigan en licencia A4, una persona que tiene experiencia.
1: Exactamente.
0: Es que usted tiene licencia. ¿Qué licencias más tiene?
1: Tengo la B y la D.
0: Ya, o sea, puede manejar tractores, yales, maquinaria.
1: Exactamente.
0: Y automóviles, camionetas también.
1: Exactamente.
0: Correcto. ¿Cómo no? Muy bien. ¿En qué número lo ubicamos, estimado amigo?
1: 973-30-5690.
0: Ya está. 356-90.
1: ¿Aló?
0: ¿Cómo no? Repita, por favor.
1: 973-30-5690.
0: Muy bien. Repito, 9.

0: que no prende nada, se quemó entera esta weá. Entera. Y fíjese que si uno supiera, le pone un fusible y ¡pum! Anduvo. Entonces, ese es el tema, porque la honestidad. Yo vi una vez, para ser sinceros y realistas, y creo que se lo conté, una vez que llegó un señor con una máquina de soldar y quería que le hicieran el diagnóstico, le dijo, oiga caballero, y yo estaba haciéndome el leso ahí, porque uno también le sirve a uno ver. Oiga caballero, que quería preguntarle si, porque escuché en la radio que el diagnóstico era gratis para saber lo que le pasa a la máquina mía. Sí, le dijo, efectivamente. Y es que le quería preguntar si me lo puede hacer rápido porque estoy en medio de la pega, gancho, y que es sin máquina. No tengo otra máquina para soldar. Y es que, ya, vamos a verla. La abrieron, la enchufaron y se fue en lo inmediato con un alicatito. Le sacó un fusible que es como una botellita de una pulgada más o menos, con terminales metálicos. Lo miró, no dijo ni una palabra a Gabriel. Puso otro, la enchufó y partió. Y sin ningún problema. Y el caballero que mirarlo, oiga amigo, y eso era para amigo. Esto es un fusible. Este fusible debe costar 300 pesos, 400 pesos, 200 a lo mejor. Y ahí tenía una recachada de fusible. Le puse este, que es el mejor que tenemos, la cerraron, ya mi amigo le dijo, ¿cuánto me va a cobrar? Amigo, no le voy a cobrar porque el trabajo era menor, muy pequeño, y a veces tenemos también que saber sembrar para cosechar. Se fue el caballero súper agradecido, yo haciéndome el leso nomás, como dijo Coco Legrand, pero siempre de leso. Y la cosa es que luego conversé con él, le dije, amigo, yo lo felicito, amigo Gabriel. Usted es del tipo de personas que a mí me encanta trabajar. Personas que son honestas, que dicen la verdad, que ayudan y que por eso les va bien. Porque, mire, una peguita más, una menos, no nos hace ni más rico ni más pobre, pero muestra el espíritu. Y uno trabaja con alegría y desde arriba el Señor está mirando todo. Sabe lo que es bueno y sabe lo que es malo. Si nos podemos hacer, podemos engañar a la gente, nos podemos hacer nosotros mismos, nos podemos hacer leso a sí mismos. Pero al Señor no lo hacemos leso. Así es que, bien ahí, mi amigo Gabriel, que le siga yendo bien. Usted puede ir cuanto guste, pero primero llámelo. 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
1: Miguelito, vamos a entregar una información con relación a un derrame de producto que se ubica en la entrada de Los Niches, con la ruta 5 Sur. Ahí está trabajando personal de la concesionaria de la ruta y en este minuto va a salir Bomberos de Curicó a apoyar la limpieza y la recuperación de todo ese producto, que es un riesgo para los conductores. Así que todos los amigos que van en esta hora transitando por la ruta 5 Sur, poner atención en el sector de la entrada de Los Niches de Miguel.
0: Cómo no, es muy importante evitar cualquier situación de riesgo, porque el derrame de líquidos, por un lado, contaminación, pero por otro, las posibilidades de accidente. Los frenos responden, lo que no responde es la rueda, no se detiene, porque ese tipo de líquidos y de elementos son los que producen una cantidad de accidentes que pasan a ser catástrofe. Si usted está, ¿por qué zona será, Luciano?
1: ¿Y va saliendo bombero en este minuto, Miguel?
0: Sí.
2: B1. 29, paso superior Los Niches, B1.
1: Ahí está la información, en el paso superior Los Niches,
0: como nos va el carro de la primera.
1: Bomberos. Así es, va a estar trabajando tanto bomberos de Curicó como también personal de la ruta, ¿ya?
0: Muy bien, información que usted escucha directo, en directo, en RTL.
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0: Son las 3 de la tarde, con 36 minutos.
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2: Solicitud de regularización derechos de aprovechamiento aguas superficiales, comuna de Arauco. Julián Jesús Muñoz Rojas, cédula de identidad número 4.511.591-7, solicita regularizar derecho de aprovechamiento consuntivo, ejercicio permanente y continuo sobre aguas superficiales y corrientes por 15 litros por segundo del canal Rauco, captados gravitacionalmente según catastro de usuarios para regularización de derechos de agua en la olla del río Teno, en cauce natural estero Las Vegas Norte, en coordenada UTM Metros Norte 6.133.639 y este 290.259, y en la actualidad en un punto no especificado donde afloran coordenada UTM Metros Norte 6.133.690 y este 290.776. Ambos datum WGS 84, uso 19, comuna Rauco, provincia Curicó, región del Maule. Aguas se utilizan libre de clandestinidad y violencia, sin reconocer dominio ajeno, por propietarios y antecesores, desde a lo menos el año 1962, y sirven para el riego de proyectos agrícolas en propiedad Santa María, rol de avalúo número 28-5, comuna Rauco.
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0: Iris Taylor, pues ya estamos de vuelta para la parte final de nuestra Feria de las Pulgas. 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
1: Miguelito.
0: Sí, señor.
1: Hay un amigo que lo quiere saludar. Mire, ponga, escuche, escuche.
0: Escucho.
2: Aló, buenas tardes. Buenas tardes.
0: Hola, muy buenas tardes.
2: Don Miguel Ángel Limardo.
0: Sí, señor, con él.
2: Gusto de saludarlo, señor, ¿no?
0: El gusto es mío, pues. ¿Con quién hablo?
2: Con Luis Figueroa.
0: ¿Cómo está don Luis Figueroa? ¡Bravo! Mi querido amigo, qué gustazo escucharte, mi querido compañero, mi amigo, de tantos viajes y amigo de tantos años.
2: Mi amigo, el llamado es por lo siguiente. Quiero agradecerle a usted la participación en la ceremonia de homenaje a la Armada de Chile. Porque no solo en esa oportunidad usted le ha dado la prestancia que se merece, sino que en todas las actividades que hemos realizado en el cementerio municipal, usted cordialmente ha dicho, sí, ahí estoy, y le quiero agradecer públicamente su voluntad de venir y la prestancia y la dignidad y todo lo que concierne en su participación como maestro de ceremonia de este gran evento. Así que quiero agradecerle públicamente. Le dije, le voy a vender un agradecimiento que no tiene precio a don Miguel Ángel Limardo. Así que, Miguel, un abrazo y gracias, mil veces gracias para usted, ¿no?
0: Muchas gracias, querido amigo. De verdad que yo lo hago con mucha alegría, porque, como lo decíamos en el homenaje a las glorias navales, Luis Figueroa Bravo es una persona que cambió el concepto de dirigir un cementerio municipal y cambió el concepto de un lugar para el descanso eterno a un lugar que, fíjese, cuando es para estar en los espacios del descanso eterno, es un lugar que tiene lleno de vida. Vida a través de las actividades artísticas, de las actividades culturales, de las actividades también sociales, y eso se debe a una buena dirección. Mi querido amigo Luis, junto con felicitarte también por un excelente trabajo, lo han dicho todas las autoridades, me reitero a tus órdenes y estoy encantado de poder participar en estas actividades.
2: El único motivo de este llamado es algo, una gratitud eterna para ti, Miguel Ángel, porque ves que te he dicho, Miguel, tengo esta actividad, tú te preparas, la traes, pero la gente le encanta como tú también lo cuentas, la participación de la gente, así que de la gesta heroica, distintos homenajes que hemos hecho, tú te preparas y nos enseñas algo también, hemos aprendido mucho de ti en estas actividades, así que Miguel Ángel Limardo, Condecito de Pichihuao, muchas gracias por todo, ¿no?
0: Ha sido un agrado y seguirá haciéndolo permanentemente. Gracias a ti.
2: Muchas gracias. Un abrazo, que estés bien.
0: Igualmente, hasta pronto. Muchas gracias. Gracias. De verdad que yo quedo encantado con las palabras de Luis Figueroa, el director del cementerio municipal. Dirigir un camposanto es una tarea difícil, porque es un lugar que tiene todo de seriedad y que tiene todo de tristezas y que tiene todo de penas. Quien llega allá no llega con gran alegría. Siempre se llega con mucha pena, pero se ha creado esta instancia que ha permitido un encuentro entre las personas que buscábamos un espacio artístico, cultural, tradicional, en donde pudiéramos conocer cosas, vivir cosas. Y eso está sucediendo. Gracias a ti por las invitaciones permanentes, estimado Luis Figueroa Bravo, y estaremos siempre atentos a las sugerencias. Y por cierto, a las participaciones. 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
3: ¡Aló!
0: ¡Hola! ¡Buenas tardes!
3: Buenas tardes, ahí quiero pasar un aviso.
0: Con todo gusto, amigo. Guasquele, no más gancho.
3: Me queda leña todavía, de quinto.
0: Ya está. ¿Qué tipo de leña vende?
3: De segunda y de tercera.
0: Ya.
3: Y de primera quedan dos cargas todavía.
0: Ya está, de primera. ¿A cuánto está? Sí.
3: La carga esa de primera está a 50. La otra lo vende por camioneta doble gallina a 40, revuelta. Segunda y tercera.
0: Ya está.
3: Sí.
0: Segunda y tercera a 40.
3: Sí.
0: Ya está. Muy bien, pues. Sí. ¿Y todo esto en qué número?
3: El 78.
0: Ya.
3: 49.
0: Muy bien.
3: 20.
0: Ya.
3: 67.
0: Muy bien. Es el 9. Ya. 78, sí. 49, 20, 67.
3: Sí.
0: Que le vaya bonito, amigo. Hasta pronto.
3: Listo, gracias.
0: Gracias a usted, pues. 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Saludos también a toda la familia, con mucho cariño, con mucho afecto. Rodrigo, que tengas una muy buena tarde, estimado amigo, estimado Juan, familia, que tengan una muy agradable semana y un excelente mes, y que las cosas buenas siempre estén con ustedes, porque ustedes son buenas personas. Le esperamos, pues, ¿eh? Estamos esperando por usted. 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Se da cuenta que conviene venir al dólar, donde mi muy distinguido y estimado amigo Hernán Soto Pizarro, a su digna familia un saludo cordial, afectuoso, que tengan una linda semana y un excelente mes. 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Muchas gracias por la sintonía. 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
2: Son las 4 de la tarde, con 3 minutos. 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
4: Incendio destruyó una vivienda y dejó adultos mayores damnificados en Lontué. Un incendio registrado pasada las 17:30 horas de este domingo 31 de mayo dejó como saldo una vivienda destruida y otra con daños parciales en el pasaje 2 de la Villa Primavera, a metros de la plaza principal de la localidad de Lontué, en la comuna de Molina. Por causas que son investigadas, el fuego afectó una vivienda de material mixto, provocando pérdidas totales en el inmueble habitado por un adulto mayor. En la emergencia, una vivienda colindante ocupada por una pareja de adultos mayores resultó con daños parciales. A la emergencia concurrieron voluntarios de bomberos, tanto de Lontué como Casablanca, quienes tras un intenso trabajo lograron controlar y confinar el avance de las llamas, evitando la propagación a otros domicilios. En el lugar también trabajaron carabineros y personal del SAMU junto con funcionarios de emergencia municipal y la Dirección de Desarrollo Comunitario, DIDECO, del equipo de gestión de riesgo de desastres, quienes coordinaron labores de apoyo y evaluación de daños ocasionados por el siniestro. En el lugar no se reportaron lesionados, mientras que las causas son investigadas por equipos especializados. 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
4: 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continuo, por un caudal instantáneo de 15 litros por segundo y por un volumen total anual de 473.040 metros cúbicos, inscrito a Fojas 27, número 35 del Registro de Propiedad de aguas del año 2023 del 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del Maule, donde se extraerán mecánicamente para el uso de riego. El pozo de origen y pozo de destino se encuentran en el mismo SHAC denominado Maule Medio Norte. 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Expediente VPC-0702-110.
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4 de la tarde con 18 minutos a través de las ondas de la Radio Tropical Latina en la red de emisoras RTL en la zona central de Chile. La cual damos inicio y la damos la bienvenida a este sexto mes del año, el mes de los santos, es lo que dicen. Mes de junio, este 1 de junio, este 2026, día lunes, por supuesto, que tengan todos ustedes una... Espero que hayan tenido hasta el momento, hasta esta hora, un inicio de semana de aquellos, sabemos, con mucho trabajo, bastante locomoción en el centro de la ciudad de Curicó. Bueno, esto es todos los días, dentro de la semana, al menos lo que se puede apreciar acá en nuestra comuna de Curicó, ¿eh? Pero bueno, que tengan todos un resto de tarde, lo que queda, al menos de este primer día de este mes de junio. En compañía de la Radio Tropical Latina, mucho mejor. 11,2 grados la temperatura que tenemos en Curicó. Hasta el momento ha llegado a marcar el termómetro a los 11,6 grados. Y eso fue a las 14,44 minutos del día de hoy, ¿eh? Hasta ahora 11,2 grados cuando son las 16,19 minutos. Hasta las 19 horas, 7 de la tarde, les estaremos acompañando con La Tarde en Familia. Bienvenidas, bienvenidos.

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1: Más 569-6741-4765, nuestro WhatsApp de la radio RTL desde la ciudad de Curicó. No se confundan, sabemos que... Recordarles que en nuestra página web, en nuestro sitio de internet, www.radiortl.cl, aparece, cuando usted quiere escuchar la radio quizás de San Fernando o de Linares, les aparece el icono de la comunicación del WhatsApp, pero los redirecciona por lo menos para nuestro de la casa matriz, que es Curicó, ¿ok? Ojo con aquello. Siempre nos hemos encontrado saludos muchas veces que nos hacen llegar a nuestro WhatsApp, que quieren saludar a sus familiares o parientes que están, no sé, en San Fernando o en Linares, y se comunican con nosotros. Ahí tenemos que entregarle el contacto directo con los colegas de aquellos medios para que también puedan ahí hacerles llegar el saludo que corresponde. Para Curicó es más 569-6741-4765. Ya. Es nuestro WhatsApp de la radio. A ver, ¿quién me escribe por acá? El 4482 me dice, a ver. Hola, buenas tardes, quiero saludar a nuestro tío que está de cumpleaños el día de hoy, Enrique López. Saludos para Enrique López, que están ahí en un almuerzo familiar.
2: Sí.
1: Celebrando su cumpleaños en este primer día de este sexto mes de junio, mes de los santos. Están en un almuerzo familiar. Me dice que están en Limanque, ¿eh? Ah, perfecto, no hay problema. Ok, saludos enormes para todos ustedes. Amigo del 4482, Toño, me aparece por acá el registro de su teléfono, amigo. Toño, Toñito, saluda a la familia. Saludo a tu cumpleañero ahí, a tu tío Enrique López, que hoy día se encuentra de cumpleaños. Muchas felicidades. Ya que tenés familia, ¿por qué no? La familia, los Pimpinela.

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3: Son las 4 de la tarde, con 33 minutos.
4: Extracto. 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ubicada en la comuna de Molina, provincia de Curicó, región del Maule. Los siguientes regantes: Bernardo Loreto Pardo Ollarse, cédula de identidad 7.600.921-K, por un caudal de 0,38 acciones equivalentes a 1,1191 litros por segundo. Claudio Isaac Muñoz Muñoz, cédula de identidad número 9.875.123-8, por un caudal de 2,00 acciones equivalentes a 4,99 litros por segundo. Cupertino del Carmen Canales Valderrama, cédula de identidad número 3.782.143-8, por un caudal de 0,50 acciones equivalentes a 1,4725 litros por segundo. El derecho de aprovechamiento de aguas que corresponde a los comuneros es consuntivo, de ejercicio permanente y continuo sobre las aguas superficiales y corrientes del río Lontué, que se utilizan para regadío, todos en el marco del Programa de Derechos de Agua de la Ilustre Municipalidad de Molina.
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1: Los Pincheiras del Sur, que también fueron instalados y programados a través de nuestro canal del WhatsApp por el 2686, que está en compañía claramente de la RTL, creo que desde Molina. Saludo enorme, amigo mío. Muchas gracias por estar en compañía de la tarde en familia a través de la red de emisoras a lo largo de nuestra zona central de Chile. Hoy día, Juvenal, onomástico, mira. Saludos a los Juvenal que estén en compañía de la radio. Tremendo saludo para ustedes, amigos míos, a través de la Trópica Latina. Ya. 11 grados es la temperatura que tenemos a esta hora en la ciudad de Curicó. Ha aumentado considerablemente, por supuesto, el tránsito vehicular en varios puntos de la ciudad. Pero aún es temprano, ¿eh? Después de las 5:30, acercando a las 6, la situación es bastante distinta. Unos que otros puntos se puede apreciar a esta hora con algo de atochamiento vehicular, que son los puntos de todos los días, en la semana. Por ejemplo, venía Juan Luis Díez con Freire, avenida Rauquén con Alessandri, avenida España con camino a Zapallar, que es la ruta J615, o a Los Cristales, Camilo Enríquez, Balmaceda con Colón, son algunos de los puntos que se ve todos los días con bastante tránsito vehicular. Pero como le digo, después de las 5:30, acercando a las 6 de la tarde, la situación es muy, muy distinta en varios puntos, en varias intersecciones de nuestra comuna de Curicó. Bastante tránsito, por lo menos después, cuando la gran mayoría sale de sus trabajos, después de las 6 de la tarde. Vamos a revisar ahí más ratito cómo va a estar la cosa por allá. 4:46, 16:46. Recordarles 50-41-41, 32-80-21. La tarde en familia en este

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1: Solamente 6 minutos nos separan ya de las 17:05 p.m. Se nos fue los primeros 60 minutos de la tarde en familia en este 1, ¿correcto? 1 de junio de este 2026, el mes de los papitos. El 21 de junio, el día del padre, ¿correcto? El día de los santos también, Pedro y Pablo, ya hermano. Por lo menos acá el calendario cae 29 de lunes. Pedro y Pablo. Ajá. El sábado 20 también aparece feriado acá. Me señala que el Día Nacional de los Pueblos Indígenas, el sábado 20 del presente mes, domingo 21, Día del Padre, el 29 de junio, lunes, Pedro y Pablo. Ajá. Al menos según lo que trae este calendario, este sexto mes de lo que va este 2026.

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3: Son las 4 de la tarde, con 59 minutos.
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5: Fuerte sismo sacude la zona central y se percibe de Coquimbo hasta el Maule. Un sismo de magnitud 6.0 grados se registró a las 17 horas con 34 minutos del reciente domingo 31 de mayo, con epicentro ubicado a 23 kilómetros al oeste de Quintero, en la región de Valparaíso. De acuerdo con los antecedentes publicados por el Centro Sismológico Nacional, el movimiento telúrico se localizó a una profundidad de 30 kilómetros, siendo percibido entre las regiones de O'Higgins y Coquimbo, además de sectores de la región norte del Maule. Según el reporte de intensidades en Senapred, las mayores percepciones se registraron en la región de Valparaíso, donde comunas como Quillota, Concón, Puchuncaví, Valparaíso y Viña del Mar alcanzaron una intensidad de 6 grados en la escala de Mercalli. En la región metropolitana, en tanto, la máxima intensidad reportada fue de 5 grados en Curacaví, mientras que gran parte de las comunas de Santiago registraron intensidades de 4 grados. En la región de O'Higgins, como Mostazal, la intensidad se percibió de 4 grados, mientras que en el Maule, las comunas de Curicó, Molina, Romeral y Teno reportaron intensidad de hasta 3 grados en escala Mercalli. El Choa indicó que las características del sismo no reunían las condiciones necesarias para generar un tsunami en las costas de Chile. Por su parte, Senapred informó que el Sistema Nacional de Prevención y Respuesta ante Desastres continúa evaluando posibles afectaciones, indicando que varias réplicas que se han registrado han sido de 4 hasta 5,2 grados. 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
1: Correcto, a través de la radio tropical latina por la zona central de nuestro país. Hoy día se llevó a cabo, ustedes bien sabemos que se llevó a cabo la cuenta pública del presidente, la primera cuenta pública del presidente Antonio Kast, donde dio esta cuenta pública en materia de seguridad, migración, vivienda, modernización del Estado y otras más. Así que es lo que vamos a ver si podemos establecer contacto directo con el delegado presidencial provincial de Curicó, Óscar Águila Galdames, que nos pueda entregar su apreciación en lo que fue esta primera cuenta pública, perdón, sí, bien digo, esta cuenta pública, bien digo, donde el mandatario, hoy día en esta cuenta pública, donde el mandatario, bien digo, anunció nuevos planes para combatir la delincuencia, medidas de migratorias, apoyo a las familias vulnerables, iniciativas habitacionales y una forma para reducir la estructura del aparato estatal. Así que son varias materias que se llevó a cabo en esta jornada, hoy día, donde el presidente José Antonio Kast realizó este lunes 1 de junio su primera cuenta pública en el Congreso Nacional, instancia en la que presentó un balance de los primeros meses del gobierno y dio a conocer los principales ejes de su administración, claramente, para los próximos años, con especial énfasis de seguridad, migración, vivienda, apoyo social y modernización del Estado. Por lo menos es lo que se llevó a cabo en esta jornada. A ver si podemos establecer contacto directo con el delegado a esta hora, si es que está por ahí en sintonía, nos pueda contestar el teléfono para poder, que nos pueda entregar su apreciación hoy día, lo que se llevó a cabo esta primera cuenta pública del presidente Antonio Kast. Así que vamos ahí, estamos intentando de poder comunicarnos con ellos para que nos pueda entregar las apreciaciones en relación a esta cuenta pública que se llevó a cabo hoy día, la primera en este caso, tema de seguridad, recuperación de barrios, etcétera, etcétera. A ver si podemos hacer el contacto directo con el delegado, que nos conteste el telefonito y para que estamos en vivo en esta jornada cuando son las 5:15. 15 con... vamos a establecer nuevamente el contacto, ¿sí? Esto no va más hasta que nos conteste el teléfono. ¿Dónde ligado? Son las 5 de la tarde con 15 minutos, 17 horas 15 minutos en esta oportunidad, ¿ok? Recordarles nuestro WhatsApp, por supuesto, más 569-6741-4765. Ahora sí, don delegado. Vamos a establecer contacto directo con el delegado presidencial provincial, por supuesto, Óscar Águila, para que nos pueda entregar su apreciación en esta primera materia, por supuesto, de lo que se llevó a cabo el día de hoy, en este donde el presidente José Antonio Kast centró su primera cuenta pública de lo que va este año en seguridad, migración, vivienda y modernización del Estado. Don delegado, Óscar Águila, bienvenido a la Radio Tropical Latina.
2: Hola, ¿cómo estás? Qué gusto saludarte, saludar a todos los auditores de la radio.
1: Buenas tardes. Bueno, ¿qué le parece a usted la primera, su apreciación, por lo menos en esta cuenta pública que se llevó a cabo el día de hoy, delegado?
2: Bueno, importantes temas que se centraron, los cuales se centraron los ejes de la cuenta pública, su excelencia presidente de la República: seguridad, crisis económica, salud, educación, vivienda y la inspección total del Estado. En estos aspectos es fundamental el concepto de que juntos somos mejores, en el sentido del tema de la seguridad. Tú sabes que el tema de la seguridad es transversal a muchos factores que influyen en ella. Por ejemplo, todo lo que dice relación con la generación de este escudo, cierto, carretero. Los controles en la carretera son fundamentales, a los buses, a las personas que van circulando en sus vehículos, y esto no significa que antes no se hubiera hecho, sino que es el reforzamiento de estos controles. A lo mejor tú mismo, muchos auditores, hace mucho tiempo, cierto, que no los controlaban. Hoy día hemos visto en el último tiempo en la televisión cómo se hace que la gente se baje los buses, que perros de detectores de drogas revisen los bolsos, y esto genera procedimientos, básicamente apuntando a aquellos ilícitos que generan más daño y más efecto en la población. También, no sé, otro aspecto que lo tienen que haber escuchado ustedes es la ley de registro de vándalo. Cuando uno va a las juntas de vecinos se da cuenta, cuando habla con la gente y está ahí presente, se da cuenta que a la gente no le afectan grandes delitos. No son los delitos de mayor connotación lo que la gente se queja, sino que la gente lo que le preocupa son justamente las incivilidades, el ruido de la fiesta clandestina que la tiene que estar viviendo cada fin de semana, y los problemas de repente de lo que se llama prevención situacional, que no hay luz en determinados sectores, por lo tanto le da miedo transitar por ahí. Todos esos tipos de aspectos y lo que dice en relación con incivilidades afectan mucho más a las personas de lo que uno piensa. Por lo tanto, este registro y que no puedan postular a determinados beneficios sociales me parece, pero muy en línea con lo que uno ve, cierto, en el día a día, y por eso, cierto, ha sido levantado por su excelencia presidente de la República.
1: Estamos conversando con Óscar Águila Galdames, el delegado presidencial provincial de la provincia de Curicó, en relación, que nos está entregando detalles en relación a lo que fue hoy día la cuenta pública del presidente Antonio Kast. Don delegado, bueno, el presidente hoy día lo dijo, que la gente no perderá los derechos sociales.
2: Así es, cierto, los diferentes ajustes que se han hecho en diferentes carteras nos dicen en relación con tocar beneficios sociales, ¿sí? No sea tocar, y lo ha reiterado su excelencia el presidente de la República, ningún beneficio social. Y lo que se está haciendo es mejorar la eficiencia de determinados servicios públicos, porque en la medida que se ahorra, cada peso que se ahorra va en directo beneficio de la calidad de vida de los chilenos, de la compra de un medicamento adicional, de la compra, cierto, de un ladrillo adicional para la construcción que se tiene que hacer en beneficio de la comunidad. Entonces, todos estos aspectos apuntan básicamente a mejorar la calidad de vida, especialmente de aquellos que más lo necesitan.
1: Correcto, también es un punto importante lo que entregó el día de hoy en esta cuenta pública del presidente. También se refirió al apoyo de las fuerzas especiales, carabineros, PDI.
2: Sí, desde el día uno, ¿cierto? Siempre se ha apoyado a las fuerzas de orden y también a Gendarmería, y se ha reconocido la labor que desarrollan en pos de todos los ciudadanos de nuestra República. Cuando nosotros estamos descansando, ellos están trabajando, ¿cierto?, en pos de que nosotros podamos vivir más tranquilos y estar en paz. Las encuestas lo señalan, una de las problemáticas mayores que la gente señala es justamente el tema de la delincuencia, de la seguridad. Por lo tanto, un eje fundamental de este gobierno es la seguridad y darle el apoyo a los carabineros para que actúen con confianza. Correcto. Igual que investigaciones, gendarmería, con confianza, apegados siempre a la ley, pero con confianza de que los vamos a apoyar en todas sus actuaciones porque van en beneficio de todos nosotros.
1: Correctamente, los que nos convocan a nosotros, por lo menos acá en la provincia de Curicó, también la inversión de riesgo, que también es importante, por lo menos para la provincia.
2: Sí, es el agro, ¿cierto?, ajá, fundamental en la provincia. Sabemos que el agro influye positivamente en el Producto Interno Bruto de la región, ¿cierto?, en lo que dice relación con el agro de la provincia de Curicó. Por lo tanto, todo lo que diga relación con riesgo e inversiones en este ámbito es un beneficio beneficioso para todos los habitantes, los 340.000 habitantes que conforman la provincia de Curicó.
1: Estamos conversando con Óscar Águila Galdames, el delegado presidencial provincial de la provincia de Curicó, a través de La Tarde en Familia por la Radio Tropical Latina. También se dio a conocer en la cuenta pública, dio cuenta con dirigentes de la provincia de Curicó. Creo que hoy día lo estuvieron viendo ustedes, por lo menos, esta cuenta pública el día de hoy.
2: Sí, qué bueno que me recordaste ese tema.
1: Sí, sí.
2: Estuvimos con varios dirigentes vecinales de diferentes comunas, de Rauco, de Molina, de Curicó. Tuvimos una muy buena recepción. Todos ellos se refirieron a posteriori y conversamos con respecto a los planteamientos que había afectado en la cuenta pública su excelencia el presidente de la República, y fueron momentos muy beneficiosos también para nosotros, donde aprovechamos la instancia una vez terminada la cuenta pública para también pasarle una encuesta con respecto a qué aspectos ellos que están en terreno, ellos que están en el día a día con los vecinos, ellos que tienen, cierto, muchas agrupaciones a su cargo, nos puedan señalar cuáles son sus problemáticas, en qué le podemos ayudar como delegación, y en qué cosas le podemos aportar. Así que, aparte de estar con ella en la cuenta pública, aprovechamos también de nutrirnos de información para después ir a verlo y tratar de darle soluciones a esos problemas que nos plantearon.
1: Delegado, bueno, pasando a otro punto que nos convoca a nosotros acá en la provincia de Curicó, este fin de semana se llevó a cabo y participó claramente usted también en el operativo Tolerancia Cero que se llevó a cabo esto durante este fin de semana. ¿Algún balance lo que fue operativo?
2: Bueno, tuvimos varios operativos, tuvimos un operativo Senda el día sábado, ¿ya? Que fue bastante fructífero en el sentido que viene una ambulancia con los equipamientos pertinente para poder efectuar controles de alcotés y narcotés. Okay. Tuvimos detenidos ya sea por consumir, ¿cierto?, por estar conduciendo bajo los efectos del alcohol o en estado de ebriedad, y también detenidos por andar conduciendo bajo los efectos de los estupefacientes. Yo estuve ahí y me llamó mucho la atención que la gente con la cual nosotros, Carabineros, estaba controlando y nosotros a la vez estamos conversando con ellos, agradecían este servicio y también solicitaban que fuera incluso en forma permanente. Y eso demuestra que la gente, ¿cierto?, quiere andar tranquila, quiere andar por las vías también tranquila y no ser víctima muchas veces de un accidente en el cual no tienen arte ni parte, producto de conductores inescrupulosos, ¿cierto?, que andan bajo los efectos del alcohol o las drogas. Y en el otro procedimiento, con respecto a la ronda, ¿cierto?, que se efectuó masiva, acá en Curicó, en investigaciones con Carabineros, también se obtuvo muy buenos resultados. Básicamente apunta a sectores donde los hotspots o puntos calientes, ¿cierto?, donde hay mayor incidencia delictual, se atacan esos puntos y sobre esa base se ha logrado la detención de mucha gente que tiene antecedentes pendientes o causas pendientes con la justicia. Y eso, ¿cierto?, es muy relevante, porque si no fuera por estas oportunidades, a lo mejor, ¿cierto?, todavía estarían en libertad y no estarían ahora detenidos producto de la efectividad de estos servicios.
1: Exactamente, delegado, le queremos agradecer por darse el tiempito de conversar con los estudios de la Radio Tropica Latina, así que lo dejamos libre de acción para que puedas ahí también establecer quizás más adelante o más a futuro otro nuevamente contacto con la radio, ¿le parece?
2: Muchas gracias, siempre listo, dispuesto, y le agradezco, cierto, la disponibilidad que ustedes siempre tienen con nosotros y para poder informar a la provincia de Curicó, cierto, de respecto de los diferentes aspectos que estamos desarrollando y las ideas que estamos llevando a cabo acá en la delegación de la provincial de Curicó.
1: Ok, delegado, muchas gracias por el contacto y en cualquier instante estaremos a futuro quizás conversando nuevamente a través de los micrófonos de la Radio Tropical Latina. Buenas tardes.
2: Esté muy bien, buenas tardes.
1: Buenas tardes. Bueno, ahí teníamos a nuestro delegado presidencial, Óscar Águila Galdames, que estuvo en contacto con nosotros en esta oportunidad refiriéndose a lo que fue el día de hoy, lo que se llevó a cabo, por supuesto, donde el presidente José Antonio Kast centró su primera cuenta pública en cadena nacional a través de nuestro país.

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2: Son las 5 de la tarde, con 29 minutos.
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Argentina unido en esta tremenda interpretación de Marco Castelo y Eric Berríos. Qué buen tema, ¿eh? Una buena dupla ahí que han hecho con este cantante nacional, que lo hemos tenido en varias oportunidades, por lo menos acá en los estudios de la radio. Me refiero a Eric Berríos. Le ha ido bastante bien a este chico, a este joven, en este caso, que le ha ido pero excelente con la música a su propio estilo. Ya. Más 569-6741-4765. Estaba leyendo un informe de la educación en relación que ya, como estamos en el mes de junio, se nos vienen las vacaciones de invierno, pues. Sí, señores. En el ámbito educacional, ¿cuánto falta, por supuesto, para las vacaciones de invierno? Sin duda, la fecha por las regiones, según lo que ha entregado el Ministerio de Educación, ya han confirmado cuándo comienza el receso invernal a lo largo de nuestro país. Comenzó el mes de junio y yo creo que la gran mayoría se están preguntando cuándo comienzan las vacaciones de invierno. Ajá. Bueno, en esta línea, el Ministerio de Educación ya confirmaron las fechas del receso invernal, lo que se ya viene para este 2026, para este mes, de acuerdo con las autoridades. El calendario fue elaborado con el objeto de resguardar las trayectorias educacionales de los niños, de las niñas y adolescentes del sistema escolar, tomando en cuenta las distintas realidades y características de cada región. A ver, pasamos a revisar región por región. La región de Arica y Parinacota comienza sus vacaciones el lunes 13 de julio hasta el viernes 24 de julio, ¿ok? Para la región de Arica y Parinacota. La región de Tarapacá comienza sus vacaciones el lunes 13 de julio hasta el viernes 24 de julio. En la región de Antofagasta comienza sus vacaciones escolar el lunes 22 de junio hasta el viernes 3 de julio, ¿ok? Para Antofagasta, la región. Región de Atacama comienza las vacaciones el lunes 22 de junio hasta el viernes 3 de julio. Región de Coquimbo comienza sus vacaciones escolares lunes 22 de junio hasta el viernes 3 de julio. Región de Valparaíso comienza sus vacaciones escolar el lunes 22 de junio hasta el viernes 3 de julio. Región Metropolitana, lunes 22 de junio hasta el viernes 3 de julio. Región Libertador Bernardo Higgins, lunes 22 de junio hasta el 3 de julio. Región del Maule, lunes 22 de junio hasta el viernes 3 de julio. Ok, ahí comienzan las vacaciones de invierno escolar. Región de Ñuble, lunes 22 de junio al viernes 3 de julio. Región del Bío Bío, lunes 22 de junio al 3 de julio. La Araucanía, 22 de junio al 3 de julio. Los Ríos, 22 de junio al 3 de julio. Los Lagos, 6 de julio al viernes 17 de julio, en la región de Los Lagos. Región de Aysén del General Carlos Ibáñez del Campo, 29 de junio al viernes 17 de julio. Y la región de Magallanes y la Antártida chilena, lunes 29 de junio al viernes 17 de julio. Bien, eso es lo que el calendario que ha entregado el Ministerio de Educación de cuándo comienzan las vacaciones de invierno, bien digo, en el mes de julio.

0: buen recuerdo viene bien con los muchachos de Garras de Amor. Estoy revisando el informe que ha entregado la Dirección Meteorológica de Chile. Tendríamos agüita la próxima semana. Bastante agüita. El día, especialmente el miércoles 10 de la próxima semana, podríamos tener bastante, bastante agüita, por lo menos acá en la ciudad de Curicó. Déjame ver el detalle. Comenzaría eso a las 3 de la madrugada y todo el día. Todo el día hay un 92 y un 98% de probabilidad. Cubierto y lluvia. Al menos entre los 1, a ver, dice por acá, hasta los 2,2 milímetros que podrían caer de agua para ese día. Próxima semana. Miércoles 10 de junio. Y el sábado también se pueden, podríamos tener algo de agüita en la tarde, entre las 15 y las 20 horas, para este sábado, correcto. Para este sábado. Bien, es lo que está entregando hasta ahora la Dirección Meteorológica de nuestro territorio nacional. Agüita, agüita, agüita. Lo que se puede ver, por supuesto, con las posibles agüitas que podríamos tener dentro de las próximas horas, al menos acá en la ciudad de Curicó, en estos primeros días del mes de junio, ¿ok? Seguro que ahí está entregando la Dirección Meteorológica de Chile.
1: ¿Quiere que llueva?
0: ¿Ah? ¿Cómo?
1: ¿Quiere que llueva?
0: Es seguro lo que está entregando ahí la dirección. Ahí vamos a ver. Bueno, tú sabes que los días que pasan la situación puede ir variando. Vamos a ver lo que va a pasar durante el transcurso de las próximas horas, si es que vamos a tener una nueva agüita dentro de los próximos días. Pero sí vamos a tener agua por lo menos en algún día de este sexto mes del año, el mes del papito. Levántate, papito.

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3: Son las 5 de la tarde, con 59 minutos.
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6: Escuela Grecia de Curicó celebró sus 60 años al servicio de la educación. Con una ceremonia realizada en el Teatro Provincial de Curicó, la Escuela Grecia celebró sus 60 años de existencia al servicio de la educación pública. La actividad estuvo enmarcada por la importancia de la formación de niñas y niños bajo el alero del amor, el respeto y el acompañamiento familiar y escolar. A la actividad asistieron el gobernador regional del Maule, Pedro Pablo Álvarez Salamanca, el alcalde de Curicó, protocolar Marcelo Fernández, quien entregó el saludo en representación del alcalde George Bordachar, además de los concejales Mario Undurraga e Ivette Cheire, y también participaron integrantes de la comunidad estudiantil. Al respecto se refirió el gobernador regional del Maule, quien manifestó su alegría de participar en tan significativa celebración.
7: Bueno, contento de poder participar acá, es un honor para mí estar en Curicó y más encima celebrando estos 60 años de la Escuela Grecia. La verdad que se notó un grupo demasiado aflatado, que entrega mucho cariño, mucho amor y obviamente una buena educación para nuestros niños. Así que yo feliz de poder estar con ellos hoy día acompañándolos. Sabemos la crisis que hoy día tenemos, familiar y educacional en el país, pero sin duda, escuelas como esta dan esperanza porque sabemos que ellos trabajan de verdad, trabajan de la mano con la familia, con nuestros niños y niñas, y obviamente eso se notó. Así que estoy feliz de poder acompañarlo y vamos a seguir trabajando junto a ellos.
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6: 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Yo me despido, un beso grande, cuídese mucho y nos volvemos a sintonizar en otra oportunidad.
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Felipe Caballero, cuando pertenecía y era vocalista de Hechizo, Una Montaña de Besos. Qué buen tema. Una buena canción. ¿Qué escuchamos de fondo? Escuché gaviotas. Todavía falta para el verano, joder. Todavía falta para el verano, todavía. Una Montaña de Besos, entonces, lo que señalaba, con grupo Hechizo. En sintonía, sin duda, de la radio tropical latina. No sé, yo creo que sí. Y Bosnia, el hombre sin cuello, el Pantene. Más 569-6741-4765, nuestro WhatsApp de la radio para establecer el contacto directo con nosotros en esta oportunidad. Nos quedamos con ella, con la cobra.

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1: 111, ruta 5000, kilómetro 188, Pinto Oriente, B6. 04, fuego en vehículo.
2: Bien, ustedes escucharon directamente de la central de bomberos de nuestra ciudad de Curicó. En forma interna, despachando unas unidades de emergencia de bomberos producto de incendio en automóvil, ruta 5 Sur, kilómetro 188, paso superior, Aguas Negras. Me voy a dirigir, si es que me da la cámara, para ese punto y entregarle, tengo la cámara de vuelta hacia Rauco. No. Me voy a Avenida Alexandra, aquí está, perfecto. Para ser más exacto, queda frente a... A ver. Es a metros, tengo dos accidentes. A ver, tengo un accidente y el hecho del incendio del automóvil frente a INACAP, al menos, frente al Hospital Provincial de Curicó. Es el incendio del automóvil y acá tengo un accidente de tránsito frente a Cuerpo de Frut, frente a Transporte Negrete por la pista que va en dirección hacia el sur de nuestro país. Mira, se nos había pasado ese punto. Bueno, la emergencia hasta ahora se enmarca en ruta 5 Sur, kilómetro 188, paso superior a Aguas Negras. La entrada norte o salida norte de la ciudad de Curicó, hasta ese punto incendio en automóvil, lo que se registra a esta hora de la tarde, donde la central de bomberos de Curicó despacha una unidad hasta ese lugar. Así que vamos a dirigirnos hasta el otro punto donde se registra un hecho de accidente y está generando un taco bastante largo, pero sería por la pista de servicio, según lo que nuestro registra por acá nuestro sistema operativo. Vamos a quedar atentos ahí si tenemos mayor detalle en relación a esa emergencia.
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2: Son las 6 de la tarde, con 30 minutos.
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1: A tener la precaución, en el centro de la ciudad de Curicó hay muchos, bastante automóviles en varios puntos de nuestra comuna, ¿eh? Así que tener paciencia solamente, la única forma que se le puede hacer el llamado a tener la paciencia que corresponde, porque hay tacos por doquier, Alameda, en las principales cuatro avenidas, hay mucho automóvil también transitando por la ruta 5 Sur, especialmente en la pista que va en dirección hacia el norte, donde se ha registrado en el kilómetro 188 frente al Hospital Provincial. Esta emergencia del automóvil, fuego en el automóvil libre de combustión. Ahí están solicitando la presencia de carabineros para que puedan trabajar y ahí al menos estar en relación al tránsito vehicular, porque hay muchos vehículos transitando por la principal ruta de nuestro país frente a Curicó. ¿Para qué les voy a mencionar dentro de la ciudad? Ustedes bien saben, especialmente que están en sintonía de la radio, hay bastante movimiento de vehículos a esta hora de la tarde en nuestro Curicó.

Curicó, Curicó, Curicó. Uh-huh. Alameda Manso y Velasco, los que están ingresando por la Alameda, a tener paciencia también, porque hay un taco enorme. Desde el frente al servicio médico legal hasta Camilo Enrique, un taco tremendo. Es por el tema de los semáforos, ¿eh? No hay accidente ni nada, pero el tema se... de la semaforización en aquella zona. La emergencia, como ya la señalé, kilómetro 188 en dirección hacia el norte, frente al hospital provincial. Se registra este fuego en el automóvil. Hay videos ya que están publicados en nuestra plataforma del Facebook, Radio RTL Chile FM. Ahí pueden ver la magnitud, la parte del motor, la parte frontal del vehículo está completamente en llamas. Y ahí se están solicitando la concurrencia de una unidad de mayor para poder combatir este y apagar este fuego. No hay lesionados, por lo menos en esta emergencia. Les recuerdo que a las 19 horas, de 19 a 21, llega Alma Ranchera, que hoy día viene Kiki Pistola. Kiki Pistola. Vino hoy día a reemplazar a nuestro coleguita ahí, Cristian Aguirre. Ahí va a estar de las 7 hasta las 9 de la noche con Alma Ranchera. Quique Pistola. ¿Qué tal?

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0: junto a los chicos de la Combo Tortuga comenzamos ya a ir despidiéndonos el día de hoy. Agradecerle por la compañía, agradecerle por la sintonía en el día de hoy a nosotros, a todos los que hacemos, por lo menos los coleguitas acá desde muy temprano con nuestra colega Alejandra Álvarez hasta el último programa que finaliza con Ricardo Rojas y nuestro colega, por supuesto, Nicolás Figueroa a las 21:00 horas, hasta las 0, ok.
1: Sí.
0: Invitación que usted siga en sintonía de la radio, llega Alma Ranchera con Quique Chero, que va hasta las 21:00, 9:00 de la noche. Y la invitación para que usted se mantenga en sintonía de la RTL. Chau, chau.

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0: Son las 6 de la tarde, con 51 minutos.
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3: Histórico homenaje a las glorias navales en Cementerio Municipal de Curicó. Un hito histórico para Curicó fue calificado en la ceremonia mediante la cual el cementerio municipal rindió un homenaje a la Armada de Chile, con ocasión de la conmemoración de las glorias navales en su aniversario número 283, a la actividad desarrollada la tarde de noche de este viernes 29 de mayo en la Galería de los Homenajes del Campo Santo Curicano, asistieron el alcalde Marcelo Fernández, quien fue acompañado por los concejales Francisco Sanz, uno de los propulsores de la jornada de homenaje, Pilar Contardo y Raimundo Canquil. Al respecto se refirió el alcalde subrogante Marcelo Fernández.
4: Primero, un reconocimiento a lo que es la Armada, a lo que significa una institución tan importante en nuestro país, pero que a través del reconocimiento en una ciudad como Curicó, que reconoce la historia que tiene hijos de Curicó en esta institución, el director del cementerio ha planteado a nuestro alcalde, y quien inmediatamente, ya lo dijo el concejal Francisco Sanz también, nos pusimos a disposición todos los equipos para poder llevar adelante este homenaje y dejar en vivo, ¿cierto?, con un reconocimiento de una infraestructura ahí para poder recordar y para poder enaltecer para nuestras generaciones también. Todo se engloba dentro del patrimonio, dentro de la identidad.
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¿cómo están? ¿Cómo están todos ustedes? Bienvenidos, bienvenidos, Alma Ranchera. Aquí está Quique Pistolas para reemplazar a mi pana, a mi brother, a mi chévere, allá a Cristian Aguirre, que hoy día de nuevo se enfermó el hombre. Bienvenido, bienvenido a todos ustedes. Aquí puro corazón ranchero. Este es Alma Ranchera en la radio.

0: nosotros ya, desde ahora ya, a deleitar a todos ustedes con la buena música del norte, por supuesto. Y aquí está aquí con sabor. Oye, vamos a ponerle música porque queremos escuchar, queremos también escuchar un saludo para todos ustedes. Aquí vamos, nosotros con Alma Ranchera, nos vamos hasta las 21 horas, por supuesto. Aquí está, aquí que pistola. A ver, a quién tenemos acá en línea. Me vamos a saludar. ¿A quién tenemos en línea? Buenas noches.
1: Hola, buenas noches, ¿cómo está, mi niño?
0: Bien, ¿con quién tenemos el gusto? Acá anda aquí, ¿sí? Que pistola.
1: Mire, estoy hablando con Eduardo Antonio, acá de Tutuquén Bajo.
0: Eduardo Antonio de Tutuquén Bajo, un aplauso, compañero, un aplauso. Él se merece un aplauso, pero de tres metros, un aplauso. Cuénteme, amigo mío.
1: Mi niño, ¿sabes? Quisiera pedirle un temito de los manantiales.
0: Los manantiales, ya, manantiales.
1: Camino sin regreso.
0: Camino
1: sin regreso.
0: ¿Sin dedicado a alguien o no, amigo?
1: No, mi niño, solamente para escucharlo, ¿no?
0: Solamente para escuchar. Yo dije, vaya, dedícalo sí. A esa chula. O sea, pero bueno,
1: no, mi niño.
0: Nada. Me parece muy bien, no, gracias. Nada. Gracias por estar en la sintonía de
1: Alta Ranchera. Buenas noches, chao.
0: Gracias, gracias. Oye, acá estamos. La gente empezó a llamarnos desde ahora ya, pero nosotros vamos a la música, por supuesto. Y esto empieza así. Vamos a la línea. Empezó la línea a sonar nuevamente. Aquí tenemos en línea.
2: ¿Aló?
0: Ah, hola. Sí. Hola.
2: ¿Quién es pistola?
0: Aquí que pistola. Oye, la
2: con sabor.
0: Con sabor. Tengo una pistola bien grande de 38 centímetros. Cuéntame, amigo.
2: ¿Cómo Antonio Aguilar?
0: ¿Cómo Antonio Aguilar? Por supuesto, mi pana y a mi amigo. Oye,
2: ¿con quién hablamos? ¿Cómo está, Guille?
0: Aquí estamos, gracias, reemplazando a Cristian.
2: ¿Con alto frío?
0: No, oiga, ¿sabes qué? Me tomé uno con dos hielos y quedé más caliente, pero ya. Hay que sí. Tibiarse por dentro. Oiga, amigo mío.
2: ¿Quieres verle un tema?
0: Póngale el tema, ¿cuál es?
2: Quiero el hijo desobediente.
0: El hijo desobediente.
2: Desobediente.
0: Obediente, ya. Ese se parece a un hermano mío, ya. Bueno, ¿para qué vamos a estar? Gracias por estar en la sintonía.
2: Saludos para todos los que escuchan la radio.
0: Por supuesto, la 95.5, aquí estamos nosotros ya. Empezando Alma Ranchera y esto dice así.

Chela, por supuesto. Acá está Quique Pistolas. Para los que llevan la tierra en la sangre, pura ranchera, puro corazón, puro norte, esto es alma ranchera. Oye, por supuesto, también queremos saludar nosotros a nuestros auspiciadores que a esta hora también nos están sintonizando. 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
1: Oye, por supuesto, ahí está el gestor inmobiliario Jorge Godoy, sí, también está aquí en el programa Alma Ranchera, aquí estamos nosotros entregándole la buena música del norte, por supuesto, es para todos ustedes, ¿ah? Por supuesto, aquí estamos reemplazando un poquito acá a nuestro amigo Cristian Aguirre, que se enfermó de nuevo porque le metió mucho hielo a la pizza, a la Coca-Cola. 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Línea telefónica, vamos a la línea a ver a quién tenemos en línea. Aló.
3: Aló.
1: Aquí está Quique Pistola, ¿con quién tengo el gusto?
3: Con Gerardo.
1: Hola, Gerardito, cuéntame, Gerardo.
3: ¿Cómo es que le ha ido?
1: Bien, bien, a mí me va bien, oiga, a mí me va bien con las chulas.
3: No, son buenas las chulas.
1: Sí, por supuesto. Cuénteme, amigo mío, algún temita que quiere escuchar usted.
3: ¿Podría ponerme un tema, por favor?
1: Por supuesto, dígame nomás cuál temita quiere escuchar a esta hora.
3: Las cuatro velas.
1: Las cuatro velas, ya.
3: Con los amigos de Loica.
1: De los amigos de Loica.
3: ¿Eh?
1: Amigos de Loica, ya. ¿Para dedicarle a alguien o no?
3: No, para escucharlo nomás.
1: Para escucharlo nomás. Y amigazo, amigazo Gerardo, gracias por estar en la sintonía de Alma Ranchera.
3: Vale, vale.
1: Gracias, gracias. Aquí estamos nosotros entregando la buena música. Y nos pidieron los manantiales Camino sin Regreso. Y esto se lo ponemos nosotros, que tanto.

0: Oye, que sí, aquí estamos, aquí seguimos en Alma Ranchera, por supuesto. Vamos a la línea telefónica, la línea comenzaron a sonar, sí, por supuesto. Aquí tenemos en línea, lo buenas noches.
1: Buenas noches, don Kiki, ¿cómo está?
0: Bien, aquí está Kike Pistolas, hermano, reemplazando hoy día a Cristian Aguirre, pero aquí estamos bien, bien, acá estamos con bastante calor. ¿Cómo está el clima por allá?
1: Con alto frío.
0: Me parece bien. ¿Con quién tengo el gusto?
1: Con Miguel Espinosa de acá de Rauco.
0: Don Miguelito Espinosa, cuénteme, don Miguel de Rauco, Espinosa de Rauco. Un aplauso para Rauco, que nos escuchan ahí todos los días, la Radio Tropical Latina, por supuesto. Oye, Miguelito, ¿quieres escuchar
1: algo? Pues, he harto escuchado acá en Rauco también, pues. Oye, quiero pedirle una canción, por favor.
0: ¿Cuál sería?
1: De los Príncipes del Norte, el Encino.
0: Los Príncipes del Norte, ya.
1: Y unos saluditos para Rauco, para todos los lugares de Teno, Curicó, para Manolito, la abeja, que siempre me saluda por ahí.
0: Pongámosle ganas los saludos y un aplauso para Rauco y para toda la gente de Rauco, para la alcaldesa que está haciendo bien las cosas por allá, oiga. Vamos a tocar.
1: Ya, porque esté muy bien, que tenga una linda noche.
0: Me parece bien, gracias por estar en la sintonía de Alma Ranchera, Catatique Pistola, saludando a toda la gente que nos escucha a esta hora. Hoy los teléfonos empezaron a sonar ya y nosotros nos sentimos contentos porque quiero complacerla a todas las chulas que nos están escuchando. Línea telefónica, vamos. Aquí tenemos en línea, buenas tardes.
2: Buenas tardes, por don Quique.
0: Aquí estamos, gracias por estar en la sintonía, hermano.
2: ¿Cómo
0: ¿De dónde
2: está? La salud del caballero.
0: El caballero de capa y corbata. Epa, ¿y está subida allí encima la yegua o no?
2: Estamos aquí medio estiradito.
0: Me parece bien. Oiga, ¿con quién tenemos el gusto de hablar? Déjeme conocerlo.
2: Con tránsito del Carmen Vergara Mora.
0: Claro, un aplauso para el señor Tránsito que nos escucha a esta
2: ¿Y usted,
0: hora.
2: ¿Cómo se llama, don Quique?
0: Yo soy Quique Pistolas en el programa Ranchero, sí, y soy
2: Quique Pistolas, pero lo que creo que llamarse Quique Pistolas tiene que tener su nombre bonito que le puso su mamá con su papi.
0: Ah, por supuesto, ellos me llaman el revoltoso.
2: Me la sacó cuatro mil guantes. Chique.
0: Cuénteme, amigo Tránsito, ¿qué temita quiere escuchar?
2: Ya, la mula y el arriero para andar a caballo.
0: La mula y el arriero.
2: Y el arriero.
0: Ya, la mula y el arriero. A ver, vamos a poner acá la mula y el arriero. ¿Quién lo canta?
2: No tengo idea quién son los que lo cantan. Bueno, o cualquier tema, de todas maneras son
0: bonitos. Estamos iguales. No sabemos, pero ahí le vamos a poner ganas, ¿ya?
2: Y un saludo para todas las chiquillas bonitas que escuchan el emisor en la tarde, en la noche.
0: Todas son bonitas.
2: Los amigos.
0: Todas son bonitas para mí, todas.
2: Ya lo más, que estén bien.
0: Se me cuida, don Tránsito, se me cuida. Aquí estamos con el programa Alma Ranchera, por supuesto. Y esto nos vamos también, mire, este también le va a importar a usted porque este también es de nuestro... Nuestro programa, el auspiciador de nuestro programa. Escuchémoslo, a ver.
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A ver, creo que me está llamando Cristian Aguirre, a ver que se comunique con nosotros. Ahí me está llamando, parece. 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Y nosotros seguimos, continuamos y vamos a la música, a los llaneros de la frontera, dice Hijo Desobediente, total, dedicado para mí.

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1: Son las 7 de la tarde, con 32 minutos.
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la música ranchera, por supuesto. Música del norte para cantar, para gozar a todos los auditores que aman, que aman, que aman, que aman esta tierra y sus canciones, por supuesto, la ranchera. Súbele el volumen nomás, súbele al volumen a tu receptor, que Alma Ranchera está acá en Radio Tropical Latina, por supuesto. Oye, quiero mandar un saludo, a ver, vamos a leer el WhatsApp, a ver qué dice, tenemos saluditos en el WhatsApp, a ver qué dice por acá. Hola, muy buena noche, quiero escuchar la canción de Rosendo Bernal, Imposible Olvidarte. Soy Caco de la Rinconada de Meneses, por favor, muchas gracias. Le vamos a tocar esa canción en un ratito más, por supuesto. A ver, aquí tenemos otra, a ver, otra, otro WhatsApp, otro WhatsAppeo, sí. Oiga, mi cuate, dice Quique Pistolas, podría tocarme una cancioncita, se llama Contrato con la Muerte. Soy Sergio de Pencagüe, cuate, bravo. Ya me conocieron aquí, Quique Pistolas. Estos son los saludos que me mandan por WhatsApp, por supuesto, también. Usted puede mandar el saludito. Usted también puede mandar su saludito acá al programa Alma Ranchera, por supuesto. Estamos reemplazando solamente por hoy día, un ratito más aquí, a Cristian Aguirre, mi cuate. Que se resfrió de nuevo el hombre. Oye, ya líneas habilitadas para que pida su canción. 75-250-41-41. Y el 75-232-80-21. Sí, pida su cancioncita. Nosotros le vamos a tocar. Oye, tenemos el WhatsApp también. Más 569-6741-4765. Así es, así es. Y nosotros seguimos con la música, por supuesto, porque la música no para. Y esto me pidieron también los amigos de Loica, dice Las Cuatro Velas.

47 minutos. 19:47 ya. Estamos en Alma Ranchera, por supuesto. Saludamos a todos ustedes que están en la sintonía. Vamos acá a ver, vamos siguiendo acá con todos nuestros auspiciadores del programa. 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Oye, que tenemos harto. Sí, por supuesto. Y saludamos a todas las frecuencias de la radio también que nos escuchan a esta hora, la 95.5, sí, la 95.5. Nos escuchan también en Gualañé a través del 99.3, en Bichuquén 99.7, en Curepto la 100.9, en Constitución la 95.7, sí, en Iloca 98.5, en Duao 93.7, Pencahue la 103.7, por supuesto, ahí nos están escuchando también. En Talca nos escuchan a través de la AM, 910 AM, nos escuchan allá en Talca, sí. Este es Alma Ranchera. Acá está Quique Pistolas. Hoy quiero mandar un saludo para mi amigo Sergio Escudero, que está en la sintonía, mi amigo Sergio Escudero, sí. Allá usted vaya a comprar los pescaditos frescos. Allá mi amigo Sergio Escudero, un aplauso para él. 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Oye, vamos a ver, vamos a la música.

0: Ya 19:55, 19:55, estamos en Alma Ranchera, por supuesto. Oye, a todos los que nos están ingiriendo por WhatsApp, sí, les vamos a poner su musiquita a todos, a todos, a todos. A ver, vamos a ver a quién tenemos por acá. A ver, vamos a ver en nuestro WhatsApp, que la gente nos escribe y también quiere escuchar su saludito, por supuesto. Nosotros acá les ponemos los saludos. A ver, ¿qué dice? A ver, acá llegó un WhatsApp.
1: Hola, buenas noches, lindo programa.
0: Gracias.
1: Espero que todos estén bien.
0: Gracias.
1: Un tema de los rancheros de Río Maule.
0: Ya.
1: Sería genial.
0: Me parece.
1: Saludos
0: bien
1: para Curepto y Pancagüe.
0: Me parece bien. Un aplauso. Sí, por supuesto. Oiga, que la gente nos saluda. Los rancheros, dijo, del Río Maule, ¿no? Rancheros del Río Maule. Bueno, ahí le vamos a programar el tema y vamos a mandar todos los saludos a toda la gente que realmente nos está escuchando a esta hora, ¿sí? Acá tenemos otro saludito, a ver qué dice. Muy bueno el programa, dice, me gustaría escuchar un tema, dímelo de frente, yo también tengo más frente que ya. Dímelo de frente, ya, frente, ya, vamos, vamos, vamos con los saluditos. A ver, otro más por acá. Se llenaron el WhatsAppeo de puros saludos, compadre. Me dice, a ver, ¿qué dice acá? Vamos a leer. Hola, muy buenas noches, amigo. Le habla Carlos, dice, del Remolino, de Remolino. Quería pedirle una cancioncita. Grupo Exterminador, Las Monjitas. Con saludos para mi madre Marcela. Gracias, amigo. Gracias a usted que está en la sintonía. Ya le vamos a buscar el temita. El Exterminador, Las Monjitas, dice, Grupo Exterminador. Ya, a ver, vamos a anotarlo por acá. Grupo Exterminador, Las Monjitas. Por supuesto que nosotros le ponemos Las Monjitas y voy a escuchar a todos los pedidos de ustedes. Las Monjitas, ya. Hoy tenemos harto pedido, así que vamos a complacer a todos nosotros. Esta cancioncita nos pidieron por WhatsApp, acá viene. Rosendo Bernal, imposible olvidarte, qué buen tema. Vamos a tocar este temita, a ver, vamos a póngale, buen hombre, póngale. Que viva el norte. Sí, échale, póngale. Aplete el play.

0: Son las 8 de la tarde en punto.
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